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0: 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En La Voz de Bogotá son las 7 de la noche y 30 minutos. 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
0: 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En La Voz de Bogotá son las 7 de la noche y 59 minutos. 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
0: 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En La Voz de Bogotá son las 8 de la noche y 29 minutos.
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0: Seamos dinámicos en la vida. No nos paremos con los brazos cruzados. No son las ideas bonitas las que valen. Son las obras que llevamos a cabo. Los pies que no caminan echan raíces. La vida es conquista. No esperemos que los necesitados vengan a llamarnos. Vamos nosotros a visitarlos en sus sitios pobres, en sus tugurios. Llevémosles una palabra de aliento, una sonrisa complaciente, un pensamiento de amor. Audiencia amplia y maravillosa de esta emisora, ¿qué tal? ¿Cómo están ustedes? Yo estoy maravillosamente bien. Yo soy el profesor Kendur, director del grupo Kendur, psíquico, metafísico, espiritista, secretista, parapsicólogo, experto en el comportamiento humano. Si ustedes, oyentes amigos, queridos hermanos, tienen eso que llaman mala suertitis, o dice eso que dice uno, estoy salado, pero no pego una, es que no me sale una. Nosotros, el Grupo Kendur, y este es su programa Grafo Mentales, estamos para servirle, estamos para orientarle, estamos para ayudarle. Un consejo a tiempo puede cambiar el rumbo a su vida y evitar una fatal o una equivocada determinación. Somos el Grupo Kendur, no somos los únicos, simplemente somos los mejores. Usted, ella, aquellas personas que se siente decepcionado, desilusionado de la vida, que le han pagado mal, que presta favores y siempre recibe desilusiones. Muchos que conozco yo se han sacado el pan de la boca para servir a los demás, pero nada, nada. Siempre recibe decepciones y desengaños. Hable con nosotros, el Grupo Kendur Internacional. Soy el profesor Kendur. Leo la mano, curo enfermos, atraigo al ser amado, alejo al enemigo o a la persona que quiera dañarle su matrimonio. ¿Le puedo mostrar la cara de la persona que le hizo el daño o que le robó o que le calumnia o que habla mal de usted? 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

0: hablando del tema de los entierros, de las huacas, de las apariciones, de las luces, en estos días que voy a eso, porque eso voy a trabajar el domingo y el lunes, ha llovido cantidad de gente, me ha llamado gente. Para saber si hay algo, les explico a ustedes, hermanos. 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Bueno, a ver, dígame pues su nombre, ¿qué es lo que quiere? ¿Quién habla?
1: Buenas tardes, Grupo Zendú. Yo le doy las gracias infinitas porque por medio de su sabiduría he encontrado la mejoría de mi salud. Yo estaba sufriendo de un problema muy severo de mis pulmones y de problemas en todo mi cuerpo que no me dejaban estar de ninguna forma bien. Gracias al Grupo Kendur he encontrado la mejoría, me siento ya totalmente bien de mi salud, estoy bien recuperado con un familiar que también estaba totalmente mal. Hemos acudido muy puntuales a donde ellos y por lo tanto me atrevo a dar este testimonio porque es una verdad lógica, verídica, encisa y concisa. Por lo tanto, yo le digo a las demás personas que en este momento estén pasando por un momento mal, que vayan a donde el Grupo Kendur, que allá le solucionan sus problemas. Muchísimas gracias.
0: No puedo ir yo a hacer una visita a ciegas, sin estar seguro que hay algo. Tienen que primero hablarme para decirles qué tienen que traer. Si usted ha visto luces, si ha visto apariciones, si ha visto animales extraños que vuelan, brujas, si ve que a los animales los hieren, lo que llaman el chupacabras, le hacen un orificio por la altura del cuello, le trenzan las crines a las bestias, aparecen luces, escucha ruidos metálicos debajo del piso, vientos localizados, o sea, hay veces como un huracán, como un viento en una sola parte y salió de ese ladito y ya se desaparece el viento. Esas cosas, es muy probable que en su propiedad, en su finca, en su casa, en su tierra, en su parcela, pueda haber un entierro. Comuníquese conmigo o, en su defecto, agárreme en un recipiente de cobre un poco de tierra que se debe agarrar con la mano izquierda donde usted vio, donde usted sintió esa aparición, esa luz. Hay veces uno ve luces y en Semana Santa sí que salen, ¿no? Y me trae la tierra. Yo primero analizo si hay algo o no. Y si hay algo, vale la pena seguir. Si no hay nada, no. Hay veces hay enterrados. Hay entierros, sí. Una pica, una pala, un asadón. ¿Sí? Una cadena, unas ollas. Y también marcan. Marcan con lo metálico y marcan con todo. Tengan en cuenta, hermano, que es que estar seguro para hacer un viaje de eso. Ya saben que este domingo y lunes voy a estar sacando una huaca. La otra semana les cuento qué saqué.
2: Así orientan los primeros mentalistas y psíquicos de habla hispana. 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
0: Nosotros, el Grupo Kendur, y este es su programa Grafomentales, estamos para servirle, estamos para orientarle, estamos para ayudarle. Curamos los enfermos, aliviamos los decepcionados, sacamos de la incertidumbre, de la duda, al que eso tenga, al que tenga dudas, le acrecentamos la fe. Pero ustedes saben que yo agradezco diariamente a Dios Todopoderoso el que me haya puesto estas facultades, estas posibilidades de ver a través de los cuerpos opacos, de ser clarividente, espiritualista, secretista, astrólogo y experto en el comportamiento humano. 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Yo sé los secretos, misterios y rezos para alejarlo. 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

0: Tengo en mi mano esta carta, la cual dice de la siguiente manera. Estimados profesores del Grupo Kendur, por medio de la presente quiero felicitarlos por ese programa y pedirles el favor de que me contesten mis cartas, porque con estas ya van 3 que he mandado y no las he oído cuando las contestan, si es que las han contestado. El motivo de escribirles esta carta es para preguntarles por el salud de mi señora madre, la cual tiene 53 años y siempre ha sido una excelente mamá, trabajadora, honrada, luchadora por sus hijos, ya que mi papá nos abandonó hace más de 25 años, cuando yo tenía apenas 4 años de edad. Yo les escribo esta carta porque yo he visto cómo mi madre se está acabando lentamente. Era ella gorda, robusta, llena de energía, llena de trabajo, llena de sonrisas y de alegría. Y ahora se ha ido secando. No tiene fuerza para nada. Se cae con facilidad. Y no está tan vieja. Y yo estoy pensando que es que a mi mamá le hicieron algo, porque tiene todos los servicios médicos, seguros y demás, pero no logra curarse o alentarse de las enfermedades. Una comadre de ella, que conoce al profesor Kendur hace más de 30 años, le dijo, mire, el único que la puede ayudar a usted es el profesor Kendur. Pero como yo oigo tanto programa y tanta gente que habla tanta paja, así dice la carta, pues yo dudo de eso. Pero ahora quiero comprobar si es verdad lo que ustedes hacen. Mando la foto de mi mamá, la mano y la fecha de nacimiento. También la foto mía. Atentamente, Alejandro Confé.
1: Las siguientes son las líneas de fuerza de su personalidad. 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
0: Don Alejandro, su mamá fue madre jovencísima, ¿no? Una madre joven. A quien hay que admirar como usted la admira, respetarla, quererla, venerarla, porque fue una mujer que los crió, los sacó adelante cuando su padre los abandonó. Y de ahí viene el problema que tiene su mamá cuando lo abandonó su padre. ¿Qué quiere decir? Que hace más de 20 y tantos años, al hogar compuesto por su papá que aún vive y por su mamá que está enferma, entró una mujer que aparte de desbaratar, de acabar con ese matrimonio, acabó también con la salud de su mamá. Hace 24, 25 años. Entró un maleficio, una brujería, una hechicería. Una fuerza extraña, sobrenatural a ese hogar que lo destruyó y que hizo que su papá los abandonara irresponsablemente y su mamá en ese momento no quedó enfermo. Pero 20 y tantos años, yo creo que 20, su mamá ya tiene como 2 enferma, 22 o 23 años después, vino a reventar, vino a reaccionar, vino a ella estar baja en defensas astrales y le penetró el maleficio que le hicieron en ese tiempo para separarlos, pero también para enfermarla y para acabarla. Su madre puede curarse. Su madre fue víctima de un mal de hace más de 20 años que la tiene postrada en una cama y sufriendo, y ella no lo merece porque ha sido buena mujer. Yo quiero que usted me la traiga. Que la saque de la clínica, del hospital, del consultorio, donde la tenga. Puede venir aquí con su médico, con su abogado, con su doctor, con el que quiera. Y delante de todos, nosotros, el grupo Kendur, le podemos sacar ese mal y mostrarle la cara de la persona que se lo hizo. Y el cambio es rotundo, inmediato y absoluto. Y su vida, la salud de su mamá, cambiará. Y por ende, su vida será de tranquilidad y de felicidad. Yo la curo. Esa es la palabra que le digo. Y así como curo a su mamá, puedo curar, alentar y solucionarle el problema de salud a cualquier persona cuando el mal es postizo, es sobrenatural, por medio de los poderes psíquicos mentales, y cuando es natural, por medio de la ayuda de la planta, la raíz, la corteza, la recomendación a donde tiene que ir y cómo curarse. Así es, así será y así tiene que ser.
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1: Me despido de ustedes, el tiempo se me termina por hoy. 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
2: 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Les habló Kendor, Dios les bendiga, hasta pronto.
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5: 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En La Voz de Bogotá son las 8 de la noche y 58 minutos.
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7: Bienvenidos al programa Nuestro Oxígeno, la vida en nuestro medio. Dicen que la naturaleza es tan maravillosa como impredecible. En cuestión de segundos, un sismo puede transformar ciudades, cambiar de rumbo a miles de familias y poner a prueba la capacidad de respuesta de toda una sociedad. Pero en medio de la incertidumbre también surgen historias de valentía, solidaridad y esperanza, hombres y mujeres que sin importar el riesgo salen a buscar sobrevivientes, a brindar ayuda y acompañar a quienes lo han perdido todo. Hoy hablaremos sobre el reciente terremoto en Venezuela, conoceremos cómo se vive una emergencia de esta magnitud desde la mirada de un rescatista, qué ocurre en las primeras horas después de un sismo, cómo se organizan los equipos de rescate, qué emociones se viven cuando cada minuto puede significar la diferencia entre la vida y la muerte. Para responder estas preguntas, tenemos diferentes invitados. Rescatista, con experiencia en atención de emergencia. Van a compartir con nosotros testimonios, lecciones que deja esta tragedia y la importancia de estar preparados frente a los desastres naturales. Gracias. Este es nuestro oxígeno, la vida en nuestro medio.
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9: El doble terremoto en Venezuela ha dejado dolor, miedo e incertidumbre a miles de familias venezolanas que hoy intentan sobrevivir a una realidad que cambió en cuestión de 70 segundos. Dos sismos, uno con diferencia de 40 segundos del otro, y prácticamente muchos edificios, viviendas se cayeron. En ese momento muchas familias perdieron la seguridad de su hogar. Adultos mayores sin acceso a sus tratamientos médicos, a sus controles médicos, niños que necesitaban alimentos, pañales o medicamentos, familias enteras que entraron en necesidades urgentes sin saber a quién acudir. Esto ha sido muy duro y desde Colombia nuestra voz de solidaridad, de amor, de respeto, de resiliencia para miles de hogares venezolanos. Y ante esta emergencia, pues qué mejor que las acciones. Y hoy queremos hacer un reconocimiento a la Defensa Civil, también a las autoridades que han facilitado desde los diferentes municipios del país, departamentos y al mismo tiempo también el gobierno nacional, ante esta emergencia, las múltiples solicitudes de ayuda que Venezuela necesita. Cada donación recibida será destinada a las familias que lo necesitan. Por eso hoy estamos con el director de proyectos de el Hotel Espíguar. Él es venezolano y siente el dolor de lo que le ha pasado a su país, como nosotros también desde aquí, y nos hemos sumado en voluntades para que esta campaña que realiza desde hace algunos días pues siga con el éxito que viene hasta el instante a través de la cadena de hoteles Espíguar, especialmente en la ciudad de Cali. Medicamentos para pacientes, adultos mayores y en especial niños, insumos médicos, material para curas y heridas, alimentos, compotas, suplementos nutricionales, bebidas proteicas, pañales para bebés y adultos, cremas antipañalitis y productos de higiene, nebulizadores, glucómetros, tensiómetros, equipos básicos de salud, apoyo logístico para hacer llegar la ayuda a las comunidades y familias priorizadas, pues lo está coordinando Diego García. Bienvenido a Nuestro Oxígeno. Felicitaciones primero por esta gran acción y cuéntenos un poco cómo va todo esto.
10: Hola Carlos, muchas gracias por la invitación y por la oportunidad de estar en el programa. Pues primeramente agradecerle por supuesto a los caleños, al pueblo colombiano por tan bonito gesto en varias ciudades del país. Se ha comportado, pues no me sorprende el cariño y por lo que digamos los colombianos siempre son bien reconocidos, personas muy calidosas, de muy buen corazón. Entonces primero que nada agradecerles a todos aquellos que nos están escuchando y a los que no por la gran ayuda que nos están ofreciendo. Esta iniciativa la genera los hoteles Espíguar, que es una empresa colombo-venezolana. Quisimos aportar nuestro granito de arena dando nuestros espacios para generar un centro de donaciones en el norte de la ciudad. Aprovechando el nombre de la empresa tan prestigiosa, hicimos comunicación directa con Defensa Civil y Gestión del Riesgo de la Alcaldía para empezar a generar el centro de acopio, donde desde un principio la Defensa Civil de la ciudad nos ha aportado un gran apoyo en el tema de selección y acopio de ciertos tipos de insumos. Y hoy en día el Banco de Alimentos de la ciudad de Cali nos está terminando de organizar todos esos elementos y todas las donaciones que han recibido los hoteles para poder enviar a esas familias venezolanas que hoy en día sufren dolor de pérdida, tanto material como emocional, y que próximamente, las siguientes semanas, va a ser un cambio de vida 180 grados para ellos. Nuevamente a todos les agradezco. Estaremos abiertos hasta el 10 de julio en el Hotel Espíritu, detrás del Centro Comercial de Chipichape, enfrente del Hotel Spiwak, en el parqueadero, todos los días de 8 de la mañana a 5 de la tarde, donde también vamos a estar aceptando voluntariados, aquellas personas que se quieran acercar a ayudar, a seleccionar, a marcar, cargar, sea un ratito, sean 20 minutos, 30 minutos, una hora, cualquier tiempo de su valioso tiempo, valga la redundancia, es bienvenido, aceptado y recibido con los brazos abiertos.
9: Aquí, muy cerca del Hotel Espíguar, estamos observando el edificio venezolano. También fue un acto de generosidad cuando esta ciudad, Santiago de Cali, el 7 de agosto de 1956, a la 1:07 de la mañana, cuando 6 camiones del ejército cargados con dinamita estallaron en el centro de la ciudad. Y muy rápidamente el pueblo venezolano se manifestó con ayudas y también con ese edificio. ¿Sabe usted la historia de ese edificio que está ahí, el edificio venezolano?
10: Soy de Valencia, Venezuela. Llegué hace 9 años a Cali con una visión. No conocía la historia en ese momento, por supuesto, de ese edificio. Y lo primero que llegó a ver en el norte de la ciudad fue el edificio República de Venezuela, lo cual me generó bastante intriga. Por supuesto, averigüé y realmente fue un gesto muy bonito que hizo en aquel tiempo Venezuela por algo que la ciudad de Cali pasó tristemente. En el año 1956, el 7 de agosto, como usted mismo menciona, posteriormente el gobierno de Venezuela decide y toma o da la directriz de aportar el bien económico, el dinero, planos para construir un edificio de vivienda de interés social. En ese tiempo, el gobierno tenía muchos proyectos alrededor del país de vivienda de interés social para justamente arreglar un problema que tenía Venezuela desde hace muchos años. Y aún teniendo ese problema, el gobierno de Venezuela y los venezolanos decidieron que Cali necesitaba en ese momento esa ayuda. Así que fue una ayuda muy, muy importante que recibió el pueblo caleño en ese tiempo.
9: Importante conocer y recordar también la historia.
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9: Hablemos un poco sobre lo que está pasando en este momento en Venezuela y las necesidades que tiene la gente afectada en La Guaira y en otros municipios que prácticamente no quedó piedra sobre piedra, edificios colapsados. ¿Qué está necesitando, digamos, nuestros hermanos venezolanos?
10: Hay que tener en cuenta que el problema no lo van a tener la primera semana, no lo van a tener la segunda semana. Van a tener un problema serio de desabastecimiento los siguientes meses, inclusive. Y no nos podemos solamente acordar de una tragedia las primeras 2, 3 semanas o hasta el primer mes. Las tragedias a veces no sanan, terminan siendo cicatrices a lo largo del tiempo. Pero lo más importante es las personas que ahí seguimos ayudando, aportando cada granito de arena. Entonces, pensándolo bien con el Banco de Alimentos, Defensa Civil y Gestión de Riego, nos han dado muchas recomendaciones teniendo en cuenta que no solamente hay que entender la emergencia que en estos momentos se presenta en la ciudad, sino lo que viene próximos meses. Para hacer un resumen, estamos recibiendo en el tema de insumos médicos tanto medicinas como acetaminofén, omeprazol, insumos médicos pediátricos. No estamos recibiendo, para que se hagan idea, elementos que necesitan cadena de frío, ya que no contamos con los equipos o con la infraestructura para poder mantener una cadena de frío. Gasa estéril, sueros hidratantes, se reciben también tapabocas, guantes, todos esos elementos que a lo largo del tiempo se van a seguir necesitando. Pañales para adultos, pañales para bebés, como lo mencioné antes, alimentos también para bebés. Se recibe ropa nueva, no estamos, o la recomendación directa de las organizaciones de las diócesis que van a hacer la entrega directa a Venezuela es no llevar ropa usada, es ropa nueva. También reciben elementos como herramientas, linternas, carpas, colchonetas nuevas. Estamos recibiendo enlatados principalmente, sabiendo de que va a ser un largo viaje para estos insumos. Estos insumos van a sufrir posiblemente daños, golpes a lo largo del camino. Y sabemos que lo mejor va a ser entrega de enlatados. De cualquier manera, también estamos recibiendo alimentos no perecederos. Granos, leche, comida también para perros. Por supuesto, los perros y gatos, los animalitos también. Hoy en día sufren, donde pierden familiares, su hogar. Estamos recibiendo también todo lo que tiene que ver como hidratación, lo mencioné antes, agua también está recibiendo el Banco de Alimentos. Y todos esos elementos que sabemos que van a tener un largo proceso en el envío y que necesitamos que llegue a las manos correctamente y en buen estado. Entonces, a todos los que me estén oyendo, agradecemos cualquier grano de arena, desde donaciones como también al voluntariado de aquí al 10 de julio.
9: Valoramos esta suma de voluntades que ustedes, como una empresa seria, también como venezolano, aquí estaban también muchos otros venezolanos que viven en la ciudad y venezolanas apoyando, donando su tiempo, y muy buena respuesta de la gente de Cali. Creo que por eso también se ha logrado extender por más días. Ustedes creo que inicialmente lo iban a hacer por pocos días, pero luego tomaron la decisión, este centro de acopio llegara hasta el 10, y de seguro, si sigue de manera exitosa respondiendo la gente, de seguro lo van a ampliar mucho más tiempo, porque ya se ha venido ampliando.
10: Exactamente. Inicialmente, por supuesto, queríamos aportar nuestro granito de arena y decidimos que íbamos a abrir hasta el 3 de julio, pero viendo lo impresionante del corazón de con los colombianos, yo hablando como venezolano en este sentido, la gente lo que quiere ayudar, que nos siguen solicitando otros días para poder traer más donaciones desde incluso otras ciudades. Hoy llegó desde Zarzal, desde el Rodanillo, gente con donaciones. Hemos tomado la decisión de llevar estas donaciones hasta el 10 de julio. Hasta el momento, esta ha sido la primera alargue que vamos a realizar. Estaremos estudiando si vamos a tener más alargues.
9: Estamos por varias frecuencias en la ciudad de Cali. Estamos en la emisora de la Universidad del Valle, la 105.3 FM, todos los días, de lunes a viernes. Estamos también en La Voz de Cali, en los 900 de la amplitud modulada, en el Radiocentro Todelar, de 5 a 6 de la tarde. Las personas que estén escuchando, los invitamos para que se acerquen al Hotel Espíritu, que es al frente del Espíguar, es parte de la familia de Hoteles Espíguar, y en el sótano es donde se están recibiendo los insumos.
10: Sí, señor. La idea es nuevamente ayudar lo que podamos desde nosotros los hoteles. Más que nada queremos ayudar al pueblo venezolano, que de cierta manera ha sido también una gran parte de nuestra familia empresarial. En el hotel somos el 10% de los empleados del hotel son venezolanos, donde incluso tenemos algunos afectados por el... Aparte uno mismo que emocionalmente está afectado, afortunadamente soy de Valencia y no pasó grandes complicaciones en la ciudad. Muchos compañeros y amigos conocidos sí tuvieron bastantes pérdidas. Lo importante es, y esto pues en un comentario general para todos, es estar para ellos, así no físicamente, pero por lo menos estar pendiente, ayudar en lo que podamos y darle fuerzas, es lo más importante.
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9: La resiliencia es esa capacidad de recuperarse, esa fuerza interior para cuando hay una dificultad, llenarse nuevamente de actitud mental positiva, y sobre todo cuando hay solidaridad, se amortigua el dolor. No se siente tanto el dolor. Es como cuando un familiar fallece y los amigos, los primos, las tías, los tíos, la gente va a acompañar a los dolientes, pues se amortigua un poco el dolor. En este caso, son muchas las necesidades que tiene el pueblo venezolano, en especial en las zonas afectadas. Y como usted bien lo decía, no solamente estos primeros días, sino también esto es a largo aliento, y ojalá la solidaridad de la gente pues sea lo suficientemente generosa para poder ayudar a muchas personas. Repitamos nuevamente, digamos, los insumos necesarios: comida para perros, insumos para perros, para mascotas, porque ellos también han quedado desprotegidos. Hemos visto mucha gente que los está ayudando. Estamos también en este momento, hubo inundaciones también muy seguido después del terremoto en otra zona. Y ahora pues está hablando del fenómeno del super niño. Calores excesivos, se necesita mucha agua, se necesitan alimentos, y es importante recordar los insumos, por si usted puede sumarse en voluntades por esta campaña que hace la Defensa Civil, el Hotel Espíguar. Si es alimentos, que sean no perecederos, debidamente empacados, ojalá marcados, donación para Venezuela. Donación para Venezuela, bien marcaditos. Comida enlatada, como bien lo decía el director de proyectos del Hotel Espíguar, Diego García, para primeros auxilios se necesitan muchos insumos, medicamentos vigentes en su empaque original, alcohol antiséptico, gases estériles, tapabocas, insumos pediátricos, jabones, ya para higiene y cuidado personal, jabones, pasta de dientes, cepillos dentales, papel higiénico, toallas húmedas, toallas sanitarias, pañales para bebés y adultos, artículos de cuidado e higiene personal. Y usted nos decía algo de la ropa, Diego.
10: Sí, teniendo en cuenta la pérdida de muchas edificaciones allá, gran parte de la ciudad, o una buena parte por lo menos, quedó a la deriva. A pesar de Escosta, principalmente La Guaira y otras ciudades de la parte costeña también fueron bastante afectadas. Estamos recibiendo también colchonetas nuevas, ropa nueva, cobijas nuevas, carpas, elementos y herramientas como linternas. Todos esos elementos son de vital importancia para poder sacar adelante esta tragedia y de momento acompañar al pueblo venezolano desde la lejanía, darle nuestro apoyo con nuestro granito de arena. Sé que podemos hacer una gran diferencia.
9: Pues gracias a usted, gracias a todas las personas que ya se han acercado a donar. a este centro de acopio en el Hotel Espíritu del Hotel Spigwar, atrás del centro comercial Chipichape. Y recuerden, hasta el 10 de julio estarán abiertas las puertas desde las 8 de la mañana hasta las 5 de la tarde, en jornada continua. Aquí hay voluntarios venezolanos, colombianos, la gente que está donando también su tiempo, porque aquí nadie está cobrando ni nadie está buscando ganancias, sino solamente solidaridad.
10: Es así, señor Carlos. Agradezco mucho a todas aquellas personas que se han unido a la causa. A las que se quieran unir, bienvenidos sean. Nunca hay de más. Siempre se necesita la ayuda. Cualquier tipo de ayuda, no necesariamente monetaria.

0: todo trabajo.
1: Este es nuestro oxígeno, el director de proyecto del Hotel Espíguar, Diego García, venezolano de Valencia, y que ahora está liderando junto con el Hotel Espíguar, la Defensa Civil, el Banco de Alimentos, todos estos insumos para que de forma segura lleguen al pueblo venezolano. Vamos a hacer una breve pausa y ya regresamos. Tenemos más invitados sobre este tema de Venezuela.
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0: 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En La Voz de Bogotá son las 9 de la noche y 29 minutos.
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0: Continuamos con el programa Nuestro Oxígeno, la vida en nuestro medio. Pues seguimos hablando de una realidad que muchas veces solo conocemos hoy a través de titulares, a través de redes sociales, pero que miles de personas realmente lo que viven es incertidumbre, un poco de miedo y sobre todo esa necesidad de empezar de nuevo. ¿Qué ocurre cuando una emergencia, Carlos Alberto Yentes, obliga a una familia a dejarlo todo y cómo se organizan los rescates y sobre todo cuando ocurre algo, una situación para la que no se está preparado? ¿Qué podemos aprender hoy sobre solidaridad en medio de una crisis? Y para responder estas preguntas nos acompaña hoy precisamente Ítalo, rescatista con experiencia en atención de emergencias. Ítalo, gracias. Usted en este momento se comunica con nosotros desde Venezuela. Estás realizando un trabajo humanitario maravilloso y sobre todo también hoy enfrentan muchos desafíos. Ítalo, gracias por acompañarnos. ¿Cómo están las cosas?
1: Hola, Marianne, saludo para ti, saludo para Carlos y todo el equipo de la emisora. Aquí estamos atravesando pues este momento difícil para Venezuela, tomando en cuenta de los daños catastróficos que produjo el sismo del pasado 24 de junio del 2026. Un sismo realmente impresionante, como poco, que tiene características que lo transforman en uno de los pocos en el mundo. Y porque se trata de un doblete sísmico, ¿qué significa esto? Dos sismos de una gran escala, 7.2 y 7.5, con una diferencia de 39-40 segundos. Esto trajo como consecuencia pues, un movimiento de la corteza terrestre muy, muy fuerte, de lo cual no estamos acostumbrados aquí en Venezuela, y que afectó gran parte de dos estados del centro del país, como es Caracas y como es La Guaira, que están ubicados a 250 kilómetros de donde, a 256 kilómetros de donde yo me encuentro. Ahora, el epicentro está ubicado más cerca de donde nosotros estamos, aquí en el estado Carabobo. El epicentro fue en Yaracuy, muy cercano. Acá no hubo daños de consideración. Cuando hablamos de daños de consideración, es edificio destruido, por lo menos en gran escala. Hubo daños estructurales, pero el gran daño está focalizado en esas dos ciudades que te dije, que es Caracas, capital de Venezuela, y el estado de La Guaira, que es un estado que limita con el Mar Caribe. Allí el daño fue realmente sorprendente y esto pues tiene a los sismólogos del mundo con la mirada aquí en Venezuela. Hablar de los daños es hablar de algo realmente dantesco, terrible. Se están hablando de fuentes de la ONU, están hablando de 50.000 desaparecidos. Las cifras oficiales hasta el momento del gobierno nacional venezolano están en casi 3.500 fallecidos. Esto es muy interesante destacarlo porque los gobiernos del mundo cuentan solo y únicamente solo a los cadáveres que han entrado en las distintas etapas de medicina legal, es decir, que los han visto. Hay muchas personas que no entienden el por qué, si es tan devastador y hay tantos desaparecidos, solamente hablan de 3.500 muertos. Bueno, es eso. Puntualmente, Carlos y Marián, es eso, que solo cuentan a los que han visto. Los demás pueden estar o no atrapados allí, pero cuando se habla de que las Naciones Unidas está hablando de 50.000, imagínense ustedes la cantidad de personas que pueden estar allí fallecidas para este momento.
2: Ítalo, pues hablemos un poco del mundo del rescate en Venezuela. Ustedes vienen trabajando desde antes, porque hay que estar preparados antes, durante y después, como en los sismos. Siempre en este programa de radio que tiene 20 años al aire, hemos dedicado muchos programas qué hacer antes, durante y después de un sismo.
1: Acá en Venezuela, al igual que en otros países del mundo, tenemos un sistema de protección civil, un sistema bomberil, está la presencia de las Cruz Roja y están los voluntarios de rescate. Hay mucha eficiencia, también hay algunas deficiencias que hay que corregir. Realmente el recurso humano venezolano en materia de rescate es muy bueno, tomando en cuenta de que es una persona que no se minimiza ante el evento que haya sucedido y lo engrandece de manera tal de que se enfrenta a esas situaciones difíciles. Tanto funcionarios del Estado venezolano como los grupos voluntarios de rescate, que los hay muy buenos grupos de rescate que tienen 50 años a 30, 40 años de existencia. También hay grupos que están relativamente nuevos, preparados. Ahora, la gran falla que tenemos no solamente aquí en Venezuela, sino en otras latitudes, está en que mucha gente, la ciudadanía, no está preparada para digerir un evento de esta naturaleza. Realmente se requiere una preparación. Yo he visto, porque la he presenciado, pues la preparación en algunos sectores de Colombia, en alguna época de Colombia, no sé ahora en la actualidad cómo están, pero sí sé que hay una preparación avanzada de la sociedad. En Ecuador también vi un adelanto muy grande en lo que se refiere a esto. Y digo que no sé en la actualidad porque hay gobiernos que le meten el pecho a esta situación, preparan, y hay gobiernos que se desligan de la preparación para estos eventos, incluso para la mitigación también. En consecuencia, basándome en Venezuela, el pueblo venezolano, el señor de la calle, la señora de la calle, los habitantes que no son de un grupo de rescate se transformaron en rescatistas per se. Una vez producido el acto, el evento no deseado como el sismo, se transformaron en una gran masa de rescatistas. Y ahí están, hora a hora, hombro a hombro, trabajando, sacando personas de los escombros. Ayer sacaron una familia completa, de abajo de los escombros. Esto es realmente sorprendente. Después de 12 días de haber estado allí atrapados, y por eso se presume que hay edificaciones. Mucha gente no sabe que estos eventos sísmicos causan daños y que los daños no son exclusivos de un país, ni que son exclusivos porque el país como tal no tiene capacidad de respuesta instalada. No, eso ocurre incluso en los países que tienen capacidad instalada y que están bien preparados. Los daños productos de un sismo son indetenibles, o los sismos, mejor dicho, son indetenibles, impredecibles. Y en consecuencia, pues cuando vienen los daños, no sabemos qué es lo que viene. Y se presentan estas situaciones de colapso. Aquí estamos enfrentando, agarró a toda Venezuela desprovista de una cantidad de elementos, sobre todo de educación. A pesar de que se han hecho esfuerzos para educar, muchas veces las personas por nosotros no tener recurrencia sismológica, aunque estamos sobre varias fallas, dos fallas en particular, la población no se preocupa. Es como es muy distinto a Chile, donde prácticamente hay un sismo todos los días, la persona tiene una preparación, la persona sabe que tiene que educarse. Aquí hubo un sismo en 1812, luego el sismo de 1967, luego hubo uno por allí por los finales de los 90 y ahora este gran megasismo. Que nos agarró desprevisto. Entonces, fíjate, cuando yo te digo la cantidad de años, la separación que hay entre cada hecho hace que la población, pues, no sienta los sismos, no cree que tiene ese riesgo. Y en realidad, el riesgo cuando tenemos dos fallas y cuando las principales ciudades de la región centro-norte de Venezuela, de todo el norte, incluso de los Andes, está sobre una falla sísmica que está, pues como siempre, activas. Están allí tranquilitas, pero ellas están allí activas.
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0: Ítalo, mucho que aprender en esta situación tan complicada que viven ahora mismo el país, y es lo que usted dice, por más que se hubiese estado preparado, pues esto es algo que ocurre y que no da mucho tiempo. Para usted, Ítalo, cuéntenos cómo nace su vocación de convertirse en rescatista. Usted acaba de destacar algo muy importante, y es que mucha gente le ha tocado convertirse en rescatista en minutos. Esa iniciativa que nace cuando uno está frente a una situación muy complicada. Y para usted también en este momento, ¿cuáles son esas necesidades humanitarias más urgentes?
1: El ser humano es una persona que nace para estar acompañado y en muchas ocasiones ese mismo ser humano desarrolla empatía, solidaridad para con sus compañeros. Y en este momento, pues el venezolano se caracteriza, entre otras cosas, por ser una persona servicial, una persona que se desprende. Y que en el momento que se llama la convocatoria nacional, ahí está presente. Esto ya ha pasado en otras grandes tragedias, donde el pueblo organizado y no organizado sale también a aportar, a ayudar. Uno cocina, el otro saca escombros, el otro mueve un vehículo, el otro transporta personal. Es una ayuda colectiva que no está preparada. Sin embargo, existen los grupos voluntarios de rescate y esas son personas que se preparan, van a su sede, están allí, se educan, hacen ejercicio, ejercicio, ejercicio, ejercicio para que cuando llegue el momento saben qué hacer. Entonces, esto muchas veces nace con la persona le llama la atención, así como un muchacho o un niño puede ver un médico y dirá, yo quiero ser médico, o en algún momento hace algo relativo a la medicina, no importa que el hombre sea ingeniero o que sea agricultor, siempre le va a llamar la atención la medicina y a lo mejor se mete a un grupo voluntario que tenga que ver con primeros auxilios. Así nace la afición que se transforma en profesión y se transforma en algo profesional, quiero decir, del voluntariado. Aquí en Venezuela tenemos grupos fundados en 1968, grupos que son especializados, grupos que tienen experiencia en terremotos de otras latitudes. Y hay algo, pues todos son voluntarios, no dependen del Estado venezolano. Y en consecuencia, pues nos arropamos, como se dice por acá, nos arropamos hasta donde nos llega la cobija. Pero cuando estamos hablando de un grupo de rescate o varios que ya tienen esa cantidad de años, 60 años, eso es ya bastante considerable, importante para saber cómo un grupo de voluntarios llegó a tener esa cantidad de años de servicios ininterrumpidos a la nación. Ahora bien, ¿qué hace falta en Venezuela? Mira, quien tiene el mando de todo esto es el gobierno nacional. El gobierno nacional, pues, es el que está sentado allí con sus organismos cooperantes. Ellos son los que saben. Yo, en lo particular, yo he visto una respuesta, no en las primeras 24, no en las primeras horas, porque creo que eso incluso le hubiese pasado a cualquiera. Me recuerdo el caso de Caterina en los Estados Unidos, donde el gobierno de los Estados Unidos se activó 4 días después. Entonces, los agarró desprevenido y era un huracán. Esto no, esto fue súbito, de repente, un sismo y nos agarró desprevenido. Pero he estado viendo, mira, que basta con ver las redes sociales no contaminadas y tú vas a ver una estructura de respuesta ante la emergencia muy interesante. Fallas hay, pero hay una estructura muy interesante. El gran problema está en la difusión masiva de información contaminada, de información sesgada, de información contaminada con política. Y realmente eso es lo que ha hecho de que exista un tira y encoge en la noticia. Por ejemplo, se le dijo al mundo de que no estaban dejando entrar a nadie a la zona de impacto. Bueno, en la zona de impacto hay más de 40 mil personas trabajando las primeras horas, tal vez o menos, pero mire, entre funcionarios, entre voluntarios, entre la ayuda internacional, se llegó a una cantidad, y aparte de eso, el mismo pueblo, los mismos habitantes, se llegó a una cantidad de personas impresionante que el gobierno tuvo que controlar. Así como los bomberos controlan cuando hay un incendio en cualquier calle de Colombia, que controlan y no pasa nada. Bueno, el gobierno tuvo que controlar aquí porque la situación era de que todo el mundo quería ir a la zona cero. No importa si sabía de rescate, si no sabía, no importa si lo que iban era a ver, no importa si lo que querían era hacer un en vivo para sus redes sociales, los influencers, había de todo. Entonces, bueno, cuando se puso el punto de orden, a mucha gente no le gustó y empezaron a tergiversar mil cosas, pero aquí estamos ya con 12 días, creo que son 12 días ya del sismo, trabajando. Ayer se activó por parte de la Presidencia de la República, un batallón militar para atender la situación. Pienso que fue algo muy interesante, que van a la calle o que ya están en la calle para ayudar a mitigar, a tratar de devolver a los familiares, de sacar de los escombros a los posibles sobrevivientes.
0: Hablemos un poco, Ítalo, de los grupos de rescate que en este momento, pues definitivamente están llegando. Estamos hablando de personas de Colombia, de India, de España, de muchos lugares del mundo. ¿Cómo han sido estas labores? Y también del grupo de rescatistas, Los Topos. ¿Qué información tiene al respecto?
1: Bien, mira, personas de distintas latitudes, creo que más de 22 países, con muy bien organizados, con protocolos ya establecidos mundialmente, hablan el mismo lenguaje técnico, protocolar, saben cuándo buscar, ellos vienen con todos sus insumos, con todo su equipo, su aparataje, ellos vienen con sus perros de entrenados, parece, pero por ser trabajo fuerte, tienen un tiempo establecido. Entonces muchos ya se han ido, pero se han ido luego de una extenuante labor y que le vamos a agradecer toda la vida a todos esos señores que vinieron de cualquier cantidad de países a ayudar a Venezuela. Así como Venezuela ha salido a ayudar en otras latitudes. Esto es una solidaridad mundial. Aquí ha venido todo el mundo, así como se ha ido a los sismos que han ocurrido en otras latitudes. Eso es a través de la protocolización de INSARAC, que es el organismo que pues, toma las medidas de actualización, que estudia los efectos de los sismos, cómo atenderlos, cómo deben estar preparados las personas, etcétera, etcétera. El trabajo de las fuerzas internacionales son súper importantes. ¿Por qué? Porque ellos tienen experiencia no de uno, sino de varios sismos y en consecuencia vienen ya directo con el equipo tecnológico adecuado, vienen con la preparación de los perros, que es fundamental el trabajo de un perro en este tipo de trabajo, porque a través de su olfato llegan más rápido que un hombre. Entonces, ha habido cooperación. ¿Que va a faltar cosas? Sí, desde luego que va a faltar. Pero eso lo va diciendo la dinámica. Viene la etapa que todavía no la han declarado, la etapa de desmovilización, viene la etapa de reconstrucción, dependiendo de lo que digan los ingenieros, que van a determinar si la zona va o no va, si la zona va a ser otra vez rehabilitada. Pero falta mucho, y eso hay que hacerlo rápido en función del tiempo.
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0: Ítalo, hablemos un poco y muchas gracias por su intervención. ¿Cómo hoy puede una persona común ayudar sin poner en riesgo su seguridad y tampoco caer en desinformación? Cuéntenos un poco sobre esto y para usted, ¿cuál es esa enseñanza que deja esta crisis no solamente para Venezuela, sino que yo creo para toda América Latina?
1: Sí, la preparación de la persona como tal, voy a empezar por lo último, es educación, educación, educación. Y el Estado protocolizar los eventos, estar preparado antes que venga la novedad, antes de que venga cualquier contingencia, ya un Estado organizado tiene que tener los protocolos para que todo el mundo sepa qué es lo que tiene que hacer. Protocolos para todos los organismos de primera de respuesta, protocolos para los organismos medios, protocolos para los órganos cooperantes, protocolos para la ciudadanía. Eso es necesario para que haya orden en todo el evento que suceda. Puede ser una inundación, puede ser un sismo, puede ser cualquier cosa, pero mientras no exista orden, se va a ver caos. ¿Por qué? Porque todo el mundo busca hacer lo que quiere, pero al no haber coordinación, al no haber sabiduría, pues realmente la carencia de preparación va a traer como consecuencia desorden. En relación a una persona que quiera aportar, lo más es que si la persona no tiene conocimiento de rescate, vaya y se ponga la orden de los organismos que están coordinando. Vaya ya y manifieste. Mira, yo tengo una camioneta, bueno, ese organismo que está coordinando lo va a poner en el área de transporte. Mira, yo traje aquí colchones, o traje agua, o traje comida. Bueno, esa persona lo va a poner en el punto de logística y así sucesivamente. Mira, yo soy bombero, soy retirado, pero yo quiero participar. Bueno, ese va directo también a ese mismo organismo y ese mismo organismo es el que lo va a poner donde él tiene que estar allí. Una de las cosas que se presentó aquí es que mucha gente sin preparación quería ir. Muchísima gente. Qué impresionante la cantidad de personas que quería ir al punto cero. Y realmente, ¿ir a qué? Porque o se sabe lo que se va a hacer y si no se sabe, se va a entorpecer la situación. Pero la voluntad bien canalizada de la persona que no sabe rescate, también funciona si se sabe gerenciar, si se sabe ubicar en el tiempo y en el espacio que le corresponde a la persona. Tal vez no sepa de rescate, pero tal vez sepa preparar alimento. Tal vez no sepa de rescate y no sepa de preparar alimento, pero sabe conducir un vehículo. Entonces, de eso se trata, de coordinaciones previas antes de que sucedan los eventos.
0: Y esas coordinaciones previas, muy fundamentales, Ítalo, porque realmente aquí vemos, Carlos Alberto y oyentes, que es lo que hoy salva vidas. Y detrás de cada noticia sabemos que hay personas, hay familias, hay vidas que también merecen ser escuchadas. Por eso nosotros hoy pues estamos justamente amplificando al respecto. Y antes de terminar precisamente esta intervención, Ítalo, yo creo que usted nos cuente desde su perspectiva cuál ha sido ese momento más difícil, más complejo que usted ha vivido durante esta misión de rescate, porque todavía están en el proceso.
1: Mira, mi trabajo ha sido a través de las redes sociales de coordinación de algunas personas, ¿no? De algunos componentes. Pero lo difícil que yo he visto es la pérdida de venezolanos, la pérdida de gente útil a Venezuela. Y esto realmente es doloroso para cualquier nación cuando sus ciudadanos tienen una pérdida masiva de personas. Eso es muy, muy doloroso. Se declara el luto nacional, causa mucho dolor, una gran tragedia para la familia, pero sumado todo es una gran tragedia para la nación y una gran, gran, es un gran motivo para todo el mundo, para toda Sudamérica, para el mundo entero, seguir estudiando los sismos, seguirse preparando, porque si estamos en una zona que es sísmica, tenemos que prepararnos. Si estamos en una zona donde posiblemente pueda haber un gran incendio de vegetación, tenemos que prepararnos. Si estamos en una zona que tiene riesgos de cualquier índole, tenemos que prepararnos como ciudadanía a esos recursos. Yo siempre le digo a las personas, a todo el mundo le digo, amigos, visiten sus cuerpos de bomberos, conozcan sus cuerpos de bomberos, denle la mano, vean su equipo. ¿Por qué? Porque debe haber una familiarización. Mucha gente se acuerda del cuerpo de bomberos cuando ya tiene la soga en el cuello, cuando ya tiene el agua en el cuello. No, lleven a los niños a los bomberos para que conozcan ese ambiente, para que vean su uniforme, para que vean que son de carne y hueso, para que vean cuál es la función que ellos hacen con la sociedad, para que vean su equipo de primeros auxilios. En los niños está el futuro de esta humanidad.
0: Pues Ítalo, muchísimas gracias. Gracias por este tiempo, gracias por estas reflexiones que definitivamente son muy importantes. La educación salva vidas y este yo creo que es uno de los aprendizajes más importantes durante esta situación. Para quienes le escuchan en este momento y que deseen colocarse en contacto justamente para brindar algún tipo de ayudas, ¿cuál es el contacto? ¿Cuál es esa red directa que en este momento está brindando apoyo?
1: Mira, hay muchas redes, dependiendo de lo que se quiere hacer, centros de acopio, centro de recepción de personal, en fin. Yo recomiendo a las personas que coloquen en Instagram, hashtag sismo Venezuela, hashtag sismo 2026. Y allí, porque eso está inundado, al colocar sismo Venezuela, ya ahí van a ver cualquier cantidad de elementos. Claro está que también van a ver noticias malintencionada, Dios mío, tú las ves y no puedes creerlas, pues. O sea, pero el que quiera colaborar, póngase en contacto con algún ente gubernamental o algún ente social serio que esté coordinando la ayuda para esto, porque esta ayuda es para rato. Muchas gracias a ustedes por el contacto, muchas gracias a Carlos y a ti, amiga, a todos los muchachos del equipo de producción. Y aquí estamos, completamente a la orden. Dios nos siga protegiendo a todos.
2: Definitivamente, todo puede cambiar en cuestión de segundos, como ha pasado a muchas familias que desaparecieron completas. Otras perdieron a sus seres queridos. Y realmente el miedo ha sido uno de los factores que también no ha permitido el sueño a otras que perdieron su hogar, perdieron su casa, perdieron su apartamento, perdieron su empresa, perdieron a sus colaboradores más valiosos. Es algo muy duro definitivamente lo que está pasando en Venezuela y que puede ocurrir en cualquier lugar del mundo. Por eso a veces es difícil estar preparados para lo inesperado, pero hay que hacer ejercicios como estos, de qué hacer antes, durante y después de un sismo, cuál es el punto de encuentro, dónde debemos encontrarnos, dónde están las llaves. Bueno, tantas preguntas y respuestas que hay que hacerse antes, durante el sismo, si se movió la tierra, buscar un lugar seguro rápidamente. Aquí, como pudo ocurrir en Venezuela, fue un sismo bastante fuerte. El primero y el segundo remató. Eso no se preveía de esta forma. Va a quedar para los estudiosos y al mismo tiempo también una reflexión para la humanidad. Marían, pues muchas gracias. Vamos a seguir dialogando sobre este tema. En estos 20 años de programa Nuestro Oxígeno hemos dedicado muchos espacios para hablar de qué hacer antes, durante y después del sismo, y es una invitación sin sugestionarse, sin llenarse de nervios, solamente manejemos la prevención, porque la prevención salva vidas.
0: Así es, Carlos Alberto. A todas las personas les agradecemos y les recordamos nuestras redes sociales: Facebook, Nuestro Oxígeno Oficial, Gaia Tierra Viva, portales web www.nuestrooxígeno.com y www.gaiatierraviva.com. Recuerden que estamos también a través de la Fundación en www.fundacionnuestrooxígeno.org.

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9: 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En La Voz de Bogotá son las 10 de la noche en punto.
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16: En La Voz de Bogotá son las 10 de la noche y 28 minutos.
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2: 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En La Voz de Bogotá son las 10 de la noche y 57 minutos.
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0: 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En La Voz de Bogotá son las 11 de la noche y 28 minutos.
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5: 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Son las 12 en punto.
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0: 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En La Voz de Bogotá son las 12 y 29 minutos.
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2: 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En La Voz de Bogotá son las 12:59.
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En La Voz de Bogotá es la 1 de la madrugada y 28 minutos. 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
0: 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En La Voz de Bogotá son las 2 de la madrugada en punto.
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0: 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En La Voz de Bogotá son las 2 de la madrugada y 30 minutos. 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
2: 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En La Voz de Bogotá son las 2 de la madrugada y 57 minutos. 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
0: 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En La Voz de Bogotá son las 3 de la madrugada y 27 minutos. 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
4: 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En La Voz de Bogotá son las 3 de la madrugada y 58 minutos.
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11: Gracias, gracias demos a Dios por el milagro de la vida y la oportunidad que nos brinda de estar hoy en contacto aquí en Más Allá de la Verdad, programa que le brinda la Organización Tibetana Internacional. Hoy, con el acompañamiento de la hermana Teresa, nuestras especialistas en nutrición, medicinas, terapias alternativas, hermano Claudio, maestro William, y quien radial y espiritualmente les dirige la palabra, el hermano Carlos. Me siento muy feliz, muy contento de ver esa cantidad de mensajes que nos hacen llegar nuestros oyentes, personas que participan en nuestro programa y nos hacen llegar sus inquietudes. Queridos hermanos, yo no me cansaré de hablarles acerca de cómo nosotros debemos poner un granito de arena. Poner un granito de arena para cuidar el planeta. Es importante que no tiremos la basura a la calle, sobre todo lo plástico. Hay veces compramos una bolsa de agua, nos tomamos el agua, mitigamos la sed. ¿Pero qué hacemos? Botamos esa bolsa ahí a la calle, a la basura. ¿Y sabe a dónde va a dar esa bolsa de agua? Va a ir al río. Y ahí va la contaminación. Y el río va al mar, va a los océanos. Y allá llega la contaminación. Hoy en día el ambiente está contaminado. El planeta está enfermo. El aire que respiramos es un aire venenoso y tóxico. ¿Por qué ese aire está venenoso y tóxico? La tala de los bosques, los experimentos bélicos que hacen las grandes potencias mundiales, esos experimentos que le hacen a las bombas, a los misiles, que muchas veces para probarlos, su efectividad, los van a explotar en la mitad del desierto, en la mitad de los océanos. Y todo ese veneno, esa contaminación va al aire y nosotros lo inhalamos. Sí, señores. La tala de los bosques, la explotación de las minas, de los minerales que se hacen irresponsablemente, todo eso contamina el ambiente. Y como hay una contaminación ambiental, el calor excesivo, así como el frío también excesivo, todo esto está causando estragos a nivel de las vías respiratorias, carraspera, tos, disfonía, producción excesiva de flemas, junto al dolor de cabeza y el pecho, otras veces nos viene diarrea, vómito, mal de estómago, todo lo que comemos nos hace mal. Usted va a las clínicas, va a los hospitales, niños enfermos, viejos enfermos, personas jóvenes enfermas, todos con problemas respiratorios, con problemas estomacales, con dolores de cabeza, en fin. En los últimos días hemos recibido muchas consultas a este respecto. Frente a esto, se debe tener cuidado para evitar una pulmonía, un EPOC. ¿Qué es el EPOC? El EPOC es la obstrucción pulmonar crónica que se presenta. ¿Debido a qué? A la contaminación ambiental. Otra vez se presenta porque nosotros trabajamos con pintura o trabajamos en la construcción, trabajamos con el cemento. Muchas veces aplicamos venenos y no usamos protección, no usamos tapabocas, y esto se va a los pulmones y con el tiempo nos pasa factura. 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También les voy a recomendar algo natural que les va a ayudar. Por ejemplo, cuando hay tos, cuando hay EPOC, cuando hay bronquitis, cuando hay afecciones respiratorias, consígase siempre y cuando no sufra de la tensión, porque si sufre de la tensión no lo vaya a hacer. Pero si no sufre de la tensión, consígase el jengibre. Lo pela, lo lava, lo taja en rodajitas pequeñas y lo cocina. Le mezcla zumo de 2 limones, una cucharada de miel pura de abejas. Esta mezcla se consume en la mañana y en la noche, evitando las corrientes de aire frío y las bebidas frías. Esta es una formulita que le entregamos aquí en la Organización Tibetana Internacional, que debe usar durante 3 o 4 días como mínimo, y la cual deben complementar de inmediato con el Boronquisan o Nutrafactor o con el Maitake. Estos son productos 100% naturales e infalibles en estos casos. De otra parte, el ponche a base de cristal de sábila, el ponche del huevo y el cristal de sábila es igualmente benéfico endulzado con miel de abejas. Se prepara pelando una penca de sábila, se cortan en cuadritos, se baten a mano con una cuchara de madera hasta mezclar el estado del ponche. Se coge la clara del huevo, se bate con un tenedor hasta que dé punto de ponche. A esto se le agrega miel de abejas y se toma tibiecito a diario. Y recuerde, trabajamos es con medicina natural y alternativa. ¿Saben por qué? Porque es la única forma de garantizar cualquier tipo de tratamiento a nivel de la salud. Inclusive si la enfermedad es extraña y rebelde, también se puede obtener un tratamiento efectivo y garantizado, esotérico y espiritual. 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También les recuerdo, queridos hermanos, que en la Organización Tibetana Internacional le tenemos los productos y los tratamientos para tratar múltiples enfermedades naturales y también enfermedades extrañas y malignas. Si usted sufre pérdida de la memoria, jaqueca, dolor de cabeza, debilidad cerebral, laberintitis, mareos, vértigo, depresión, no dude en solicitar fitina, la mejor vitamina. Si usted quiere prevenir el mal de Alzheimer, quiere prevenir el mal de Parkinson, quiere prevenir y evitar la demencia senil, nada mejor que alimentar el cerebro dándole a tomar la fitina constantemente, porque lo que es el Parkinson, Alzheimer y la demencia senil son enfermedades degenerativas del cerebro. Ojo, escúcheme bien, para prevenir y para evitar. Porque si usted ya tiene el Parkinson, es una enfermedad que va avanzando, no echa reverso. Tiene el Alzheimer, es otra enfermedad degenerativa del cerebro y del sistema nervioso. Enfermedad que va avanzando, no echa reverso. Si usted sufre o tiene un familiar que sufre de demencia senil, que todo se le olvida, es una enfermedad que va para adelante, no echa reverso. Pero si usted no quiere llegar a sufrir ninguna de estas enfermedades en la edad adulta, usted quiere proteger a su papá, a su mamá, de que no le dé estas enfermedades degenerativas del cerebro, cómprele la fitina y dele a tomar la fitina. Para estas enfermedades degenerativas del cerebro, tenemos productos. Si ya la persona tiene la enfermedad, tenemos productos para trancar la enfermedad, para que no avance aceleradamente, pero no para curarla, porque estas enfermedades no tienen curación. Esa es la gran realidad. Por eso yo les recomiendo que tomen la fitina para que tengan un cerebro siempre activo y siempre joven y lleguen a la tercera edad sin esas enfermedades degenerativas. 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Escúcheme, si usted está enfermo, enferma o tiene un familiar enfermo, es una persona que le han hecho exámenes, radiografía, le han hecho escáneres, PET scan, le han hecho resonancia magnética, endoscopia, laparoscopia, le han hecho todo lo inimaginable, le han hecho TAC al cerebro, le han hecho electrocardiogramas para mirarle el corazón, no le encuentran nada, le han colocado el holter para mirarle bien la tensión, está bien de la tensión, la persona no tiene nada, está bien orgánicamente, le mandan medicina peor, cada día peor, toma la medicina, no obra, le hacen los exámenes, no le encuentran nada. Escúcheme, no busque al enfermo río arriba, búsquelo río abajo, eso es una enfermedad maléfica, eso es una enfermedad postiza. 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
11: Antes de darle lectura y respuesta al mensaje que nos envía el hermano Olmedo, quiero agradecerle infinitamente a todas las personas que nos han enviado sus mensajes, que nos han enviado su correspondencia, que nos han enviado sus audios, donde nos felicitan y nos agradecen la obra que estamos desempeñando. Hoy quiero agradecerles a ustedes por esos mensajes tan lindos, tan hermosos y esas palabras llenas de cariño que nos hacen llegar. Y aquí estaremos en cada mañana fieles, como el sol en el horizonte y como la brújula al polo. Este es el mensaje que llegó a la línea saludable de la verdad, WhatsApp 310-310-0077. Lo firma el señor Olmedo, nacido el 18 de abril, y me dice: hermano Carlos, qué alegría volverlo a escuchar. Yo lo visité hace más de 40 años en Girardot, en el edificio amarillo, en la calle 21 con la carrera 11. Yo lo visité con mi padre y mi madre hace más de 40 años, porque mi padre estaba sufriendo de una enfermedad muy terrible, llevaba muchos años enfermo. Usted le conoció un maleficio, una brujería, los médicos ya lo habían desahuciado. Usted en 3 veces que lo citó, le sacó un poco de porquería en presencia de mi mamá y en presencia mía. Yo en esa época tenía por ahí unos 22 años. Hoy en día paso los 60, hermano Carlos. Yo le tengo mucha fe, mucha confianza. Mi padre falleció hace 2 meses, murió, fue de viejito ya. Le cuento que él, después de que usted le curó de ese maleficio y le hizo ese tratamiento que duró casi 2 años, no volvió a enfermarse de nada porque usted le hizo un sellamiento. Mi madre también ha disfrutado de una buena salud, hoy me acompaña. Ella tiene más de 85 años, vive conmigo y con mi esposa. Hermanos tibetanos, hermano Carlos, yo le tengo mucha fe a usted y yo quiero que me ayude porque me siento enfermo y ya fui al médico y me mandaron fue acetaminofén y un ibuprofeno con metacarbamol y eso no me sirvió para nada. Le cuento. Primero, en la mañana o en las noches me despierto con la boca reseca, es una resequedad y una sed terrible. Tengo que tomar bastante agua. También le cuento que cuando orino, orino como una espuma y la orina hay veces es turbia y en algunas oportunidades es muy fétida y espesa. Yo no siento ningún dolor al momento de orinar. Lo que sí me duele mucho es la cabeza y ando muy nervioso y muy preocupado. No sé qué hacer. Por eso quiero saber cuándo usted está atendiendo en Girardot para visitarlo en Girardot. No me gusta subir a Bogotá, la altura y el frío me caen muy mal. ¿Qué me recomienda para mi madre? Porque ella tiene problemas de circulación, mucho dolor de cadera, de espalda y especialmente también en las rodillas y tiene mala circulación y hemorroides. Ayúdeme, por favor, si hay necesidad, lo visitamos, como le digo, en Girardot. Soy Olmedo. Le repito, le tengo mucha fe y confianza. Hermanito Olmedo, muchas gracias por esa fe, por esa confianza que me tiene. Me dice que me visitó con su señor padre hace más de 40 años. En aquella oportunidad no trabajaba con la Organización Tibetana Internacional. Trabajaba con el Asombro Mental del Siglo XX, programa con usted y sus problemas. Y en esa oportunidad trabajaba en Bogotá, en una emisora Radio Capital, Radio Recuerdos, y en Girardot, con Radio Girardot, que hoy en día es Radio Panamericana, ¿sí? Hace muchos años. En esa época era Radio Girardot, hoy en día es Radio Panamericana. Y no lo tengo muy presente a usted, querido Olmedo, le soy muy sincero, pero gracias por lo que me manifiesta. Le hice un estudio muy detenido a su fecha de nacimiento, al comentario que me hace, y quiero hacerle saber algo muy importante. Antes de entrar a lo de usted, que es un poquito extenso, quiero decirle, para su señora madrecita me gustaría verla, pero le puede pedir telefónicamente y yo le puedo enviar allá donde usted se encuentra. Le puedo enviar a usted de Alpujarra, Tolima. De allá me envía su mensaje y ve. Hermano, yo le puedo enviar allá a Alpujarra, Tolima, vía mensajería para su señora madre. Le puedo mandar el barrido arterial para mejorar la circulación. Y para esos dolores en huesos, coyunturas, articulaciones, dolor de espalda, cadera, incluso de rodillas, le puedo mandar el reítamo jarabe y lo obsequio el reumatrosis. vamos a tener muy, pero muy buenos resultados. Pero sí me gustaría ya, si viene usted, venga con su señora madre, me trae la orina de ella, viene con ella, le miro el iris de los ojos y antes la saca para que se distraiga la abuelita y se pegue su calentadita allí, en Girardot. Yo voy a estar en Girardot el viernes 7 de agosto. Viernes 7 de agosto voy a estar en Girardot. Estoy ubicado una cuadra adelante, calle 21, número 13.

días. Bueno, pasando a su tema, usted es una persona que tiene problemas de la tensión alta. La tensión alta le está acabando con sus riñones. Por eso usted está sufriendo de deshidratación. Cuando se siente con la boca reseca y una sed impresionante, es porque hay deshidratación y los riñones están afiebrados y sus riñones se están secando. Ojo, mucho cuidado. Hay que hacer tratamiento urgentemente porque cuando usted orina, muchas veces la orina es espumosa porque los riñones no trabajan bien y no le están eliminando bien la proteína animal que usted consume. Entonces, tiene que empezar con una dieta. Primero, cero azúcar, cero azúcar, cero dulce, cero sal. Cero azúcar, cero sal. Cero proteína animal, cero proteína animal. Escúcheme, nada, absolutamente nada de carne roja, carne de cerdo, carne de pollo, pescado, gallina, lo que sea, nada, nada, nada de estas carnes, ni pavo, señor, ni pescado, nada de eso. Consumir frutas, consumir verduras, tomar bastante agua, tiene que tomar mucha, mucha agua, porque tiene la creatinina muy alta. Por eso es que orina así como espumoso, ¿sí? Por eso la orina hay veces muy espesa, porque contiene mucha proteína, ¿sí me entiende? Y ese olor hay veces fétido, desagradable. Tiene que tomar bastante líquido. Le hago saber algo muy importante, querido hermano. Escúcheme bien. Si usted no se cuida, créame que en poco tiempo, van a estar haciendo diálisis a usted. ¿Sabe por qué? Porque sus riñones se le están secando, se le están achucharrando, va a quedar sin riñones. No es por asustarlo, no es por preocuparlo. Esto no es brujería, esto no es maleficio, esto es una, es un desgaste por los años y por la tensión alta. La tensión alta está acabando con sus riñones. ¿Qué vamos a hacer con la tensión y qué vamos a hacer con el estrés, con la preocupación? Hubo algo que lo marcó mucho y lo afectó bastante a usted. Y es la muerte de su señor padre, que en paz descanse, que eso le ha dado muy duro a usted y no lo ha podido superar bien aún. Por eso sueña frecuentemente con él y no me lo comenta. Hermano Olmedo, vamos a hacer lo siguiente, póngale cuidado. Se va a conseguir una hierbita que se llama el hipericum, hipericum, hipericum. Encárguela. Usted cuando salga allá a Neiva o si no cuando salga allá a Dolores Tolima, porque usted vive en Alpujarra, pueden ir a Dolores el domingo que es el mercado en Dolores y encarga a la gente que hay en la sacan a la plaza hierbitas, encarga el hipericum, hipericum. O en Neiva, encarga el hipericum. Y me va a hacer lo siguiente, va a hacer la infusión de hipericum. El hipericum lo tritura bien y una cucharada sopera de hipericum, de hojita, de plantica de hipericum, de hojitas, flores, hojas, cogollitos, lo tritura bien, una cucharada, la echa en un pocillo de hierbita seca, pone a hervir 1 litro de agua, 1 litro no, sino un pocillo de agua, un pocillo de agua, y cuando el agua haya hervido, la va a vertir donde está el hipericum, tapa, deja reposar. Eso puede ser más o menos un pocillo larguito, un vaso de agua. Cuando ya el hipericum está a temperatura ambiente, la cuela, la echa en el vaso, esa infusión a temperatura ambiente, no puede estar caliente. Y luego va a coger un diente de ajo grande, pero criollo, diente criollo. Del verdecito, no del ojo, ajo, un ajo que es diente grueso, grande, no, del pequeñito. Si es grande, un diente, si es pequeño, 2 o 3 dientecitos de ajo. Los pica bien finitos, los echa ahí, los tapa y me los deja en la mesita de noche.

0: en la mañana o a la medianoche, a la hora que le dé esa sed impresionante, se va a tomar ese vaso con agua y se levanta y descarga su vejiga, vuelve y se acuesta a dormir normalmente. Y en la mañana vuelve y hace la misma infusión, otra vez le pica el ajo, la misma cantidad, lo tapa, lo deja reposar, no me lo meta a la nevera, no me lo meta a la nevera, y en la noche vuelve y toma lo mismo. Eso lo va a hacer mañana y noche. Y durante el día me va a tomar de 2 a 3 litros de agua, de 2 a 3 litros de agua. Tiene que orinar bastante, ¿oyó? Y ojalá me haga la infusión del diente de león, diente de león, infusión de diente de león, para que le ayude a, porque es diurético y le ayuda a orinar bastante, o me toma usted el cocimiento del tallo de apio, no la hoja, sino el tallo de apio, que lo ponga a orinar, porque usted tiene que orinar mucho, mucho, mucho tiene que orinar, ¿de acuerdo? En la noche también se le va a activar mucho la vejiga, bastante se le va a activar, porque aquí necesito que tome líquido, tome líquido, tome líquido, tome líquido, para empezar a eliminar esa creatinina, porque tiene la creatinina muy alta, que le trabaja el riñón, y cero proteína animal, ¿de acuerdo? El colesterol está un poquito alto, los triglicéridos están un poquito altos. Entonces me va a suspender completamente los lácteos, leche, queso, mantequilla, cuajada, yogur. Todo esto me lo va a suspender bastante, completamente me lo va a suspender. ¿De acuerdo? Lo frito, los embutidos, cero grasa. Y de proteína animal lo que me puede comer es el huevo, pero la clara. Y le recomiendo, por ejemplo, que se coma dos huevos cocinados duros, ¿no? Como proteína. Lo puede tomar el huevo, me puede comer el huevo cocinado duro, pero se come media yema de huevo. La otra yema y media la bota, no se la come. La clarita del huevo y media yemita me va a comer. Y no más de eso diario. Esa es la única proteína pues, que puede tomar por un tiempo. Porque después cuando lo encuentre más normalito, más mejor, por eso cuando lo vea yo usted en Girardot, vamos a empezar ese proceso, hacer un tratamiento larguito. Y ya después va a empezar a comer la pechuguita del pollo. Pero eso va a ser después. Por ahora vamos a llevar una dieta prácticamente vegana, prácticamente vegana. Así es, don Olmedo. Su caso es delicado y hay que prestarle atención. Y si usted es juicioso y hacemos las cosas al pie de la letra, porque tiene que visitarme y le voy a preparar una fórmula magistral especial, personalizada, una fórmula magistral especial personalizada, personalizada, don Olmedo, porque le cuento una cosa. Ese tratamiento es para largo. Sí, señor. Pero usted no me va a visitar a Girardot cada mes, me va a visitar por ahí cada 2 meses. Y estamos charlando telefónicamente y yo le voy mandando allá al Pujarra, le puedo mandar a usted sus productos, sus cosas. Y venga con su querida madrecita, venga con su madrecita, que quiero verla y me gustaría estrecharla en un abrazo muy fuerte. Hace más de 22 años que me visitaron con su señor padre, me dice, honestamente no lo recuerdo, no lo tengo bien pendiente, pero me disculpa la sinceridad, pero es la verdad. Usted sabe, ya tengo ya los tengo mis años. Usted me conoce hace más de 40 años, entonces saben que yo no soy un niño, tampoco soy un vejestorio, soy modelo clásico del espiritismo y la parapsicología. Eso es el gusto. Me gusta y me agrada volverle a servir con amor, con cariño, después de 42 años. Será un placer. Anote la dirección, por favor, anote la dirección de Girardot. Calle 21, número 1301, esquina Hotel Boca, Barrio Sucre. Hotel Boca, Barrio Sucre. Esta dirección está por la misma calle 21, una cuadra más adelante, como la vía ya para el ferrocarril, o para la vía del ferrocarril. El Hotel Boga es una edificación de 3 pisos, está en toda la esquina, eso queda 2 cuadras arriba del terminal de transporte, 2 cuadras arriba del terminal de transporte, está muy cerquita. Entonces lo espero, don Olmedo, y será un placer ayudarlo. De todas maneras, hay que prestarle atención porque su situación es bastante, bastante delicada. Le recuerdo tomar bastante agua, 2 litros de agua, para que orine, mueva la vejiga y le ayude al riñón. La infusión, no cocimiento, infusión de diente de león y el cocimiento, aparte, ¿no? El diente de león va en infusión, aparte, como bebida de, digamos así, de tratamiento para mover el riñón. Y aparte también el cocimiento, eso sí puede cocinar. La infusión del diente de león lo hace fresquito, no guarda, sino fresquito. Y ya con el tema del diente, del apio, el cocimiento de apio, agua de apio, pone a hervir 1 litro de agua y le echa unos buenos pedazos de apio picadito y esto lo toma durante el día. Y me toma agua, toma agua, toma agua, noche y día, hermano, y vamos a sacarlo adelante con el favor de Dios, mientras me visita el 7 de agosto. Dios lo bendiga, lo dejo en cadena de oración. Ojalá se comunica más luego, después de las 8 de la mañana, con el 310-310-0077. Espero su llamada y charlamos. Será un placer. Un abrazo. Dios lo acompañe y gracias por participar en el programa.
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2: 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En La Voz de Bogotá son las 4 de la mañana y 41 minutos.
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1: Ahí vamos.

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0: 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En La Voz de Bogotá son las 5 de la mañana y 29 minutos.
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0: No te preocupes por lo que hoy te pase, por lo que hoy te pueda suceder. No te preocupes por los que hoy te dan la espalda. Significa que Dios tiene algo mejor para ti. La vida la tenemos que leer así, amablemente, y con un significado espiritual para recuperar el lado positivo de todo lo que nos corresponde afrontar, de todo lo que nos puede pasar, de todo lo que sucede cotidianamente. Saquemos el lado positivo. Dios nos está hablando y Dios nos va preparando un camino. Dios quiere siempre lo mejor para nosotros. No desistas y no bajemos la guardia. Si una puerta se cierra, otra se abrirá. Si un día pasa, otro vendrá. Una bendición de Dios para los colombianos. Feliz día.
1: En La Voz de Bogotá son las 5:59. 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
7: En La Voz de Bogotá son las 6 de la mañana y 30 minutos.
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0: Muy buenos días, bienvenidos al noticiero Todelar de Colombia y a la voz de Porras Digital, hoy jueves 9 de julio del año 2026. Este es el resumen de noticias para hoy. Bogotá es la capital mejor administrada de Colombia, según Función Pública. Alarmante aumento del 51% en casos de violencia intrafamiliar contra niños y niñas en Bogotá. Bogotá modifica las tarifas de agua en cumplimiento de la nueva metodología establecida por la Comisión Reguladora de Agua Potable y el Gobierno Nacional. Protesta de trabajadores del metro paralizó la movilidad en la capital del país el día de ayer. El Museo de Bogotá celebrará sus 57 años con una agenda gratuita hasta el 10 de julio. Entre otras noticias, la alcaldía de Bogotá rematará apartamentos desde los 25 millones de pesos. Impactante accidente en Bogotá, motociclista murió en un choque con un camión y un bus en la autopista sur. Mucha atención, Colombia se prepara para el Niño con apenas el 7,4% de las nuevas obras de energía en operación. La inflación anual en Colombia supera el 6% y vuelve a niveles del año 2024. 7 de la mañana, 2 minutos, ya regresamos.
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18: Escuchan la voz de Bogotá 930 AM para más de 500 municipios del país, unidos por internet con la estrategia de Porras Digital que dirige la periodista Angélica Porras por YouTube para el mundo. Saludamos al doctor Juan Carlos Flores, exconcejal de Bogotá, historiador, analista político. Doctor Juan Carlos, muy buenos días.
19: José Fernando, muy buenos días.
18: Hoy sí es el día que, por favor, a la audiencia de La Voz de Bogotá y de Porras Digital y a todos nosotros, nos ayude, profesor Juan Carlos Flores, porque lo último que ha pasado es que un abogado ha interpuesto una demanda para que no se pueda posesionar el doctor Abelardo de la Espriella, entre otras de mucha información que aparece del doctor Gustavo Petro, el pacto histórico de muchas personas que no estuvieron acompañando al Tigre, de cosas, de comentarios, que no se puede posesionar, que la doble nacionalidad, que dinero de la campaña, en fin, hay mucha confusión. Estamos confundidos y me meto yo ahí. Doctor Juan Carlos, ayúdenos.
19: José Fernando, estamos en un rifirrafe entre el presidente saliente y el presidente entrante, porque ninguno de los dos, me parece a mí, quiere reconocer que cada uno de ellos representa hoy como político la mitad de quienes votan en Colombia. Ni el presidente saliente tiene las mayorías, ni tampoco las tiene el presidente entrante. Pero eso de manera alguna significa que el presidente entrante no tenga la legalidad y la legitimidad para gobernar, como en su momento también el presidente saliente, sin tener las mayorías, tuvo la legalidad y se le reconoció la legitimidad para gobernar. Creo que este es un momento no para la mezquindad, no para pensar en el odio y en la revancha, sino para reconocer cada uno, el presidente saliente, que a él le fueron concedidos 4 años para gobernar, desde el 7 de agosto hace 4 años hasta este 7 de agosto, que tuvo sus aciertos, sus fallos, que a diferencia de lo que él sugirió muchas veces, no hubo fraude, ni para que fuese elegido hace 4 años, ni para que su partido obtuviese 25 senadores y tal vez más de 40 representantes a la Cámara, más un nuevo senador, el senador Cepeda, ex candidato presidencial. Eso es todo lo que ha logrado en la política colombiana el presidente saliente. Y el presidente entrante, pues recibió un apoyo en primera y segunda vuelta, las dos vueltas presidenciales, y llega a gobernar con el apoyo de muchos partidos que él criticó en la campaña. Y sería muy bueno que es centrado el presidente entrante en qué es lo que va a hacer y no en la revancha que algunos de sus compañeros le están sugiriendo para el gobierno saliente. Y sería importante que el presidente saliente pues comprendiera que tiene una responsabilidad frente al país, que tiene una bancada muy grande, y que bueno, dentro de 4 años él y su gente pueden volver a aspirar con candidatos tanto a la presidencia de la República como al Congreso y al Parlamento y a la Cámara, y que tienen elecciones el año entrante en el que pueden mantener o recuperar o ganar ciudades que no tenían, departamentos que antes no tenían. Pero el desafío es que los dos piensen con grandeza en el país, porque en Colombia se prende más fácil una guerra que una fiesta.
18: En Colombia se prende más fácil una guerra que una fiesta. Juan Carlos Flores. Pregunta Angélica Porras, su directora de noticias en La Voz de Bogotá.
0: Doctor Juan Carlos, ¿cómo evalúa la decisión de suspender el proceso de empalme y qué consecuencias podría tener para el país?
19: Al final no pasa nada. Realmente los empalmes son como gestos de cortesía entre un gobierno que sale y otro que entra. Porque después los gobiernos empiezan a escudriñar y encuentran que o entre, etcétera. Y finalmente, en unos pocos días, pues no se va a ver la realidad del país. De hecho, todos los gobiernos después encuentran que hubo cosas que no entendieron bien o que no comprendieron. Y le doy un ejemplo frente a Bogotá que ustedes bien conocen. Y en el empalme entre el actual alcalde y la alcaldesa saliente hace más de 3 años, por ejemplo, ni la alcaldesa saliente comentó, ni el alcalde Galán se interesó, y después vinieron los rifirrafes que Tongo le dio a Orondongo por los asuntos que hubo con el agua en Bogotá, las restricciones que se dieron al consumo del agua, balses estaban vacíos, recordarán ustedes. Entonces, los empalmes, ni nadie sabe, nadie cuenta todo, nadie sabe todo. Esos son procesos de cortesía, de recibo del nuevo gobierno, decirle aquí están las oficinas, aquí están las llaves de las oficinas, fin, etcétera, etcétera. Entonces, aquí hay yo creo que el problema fundamental es que ni el presidente saliente quiere reconocer que él no tiene las mayorías gozando de un gran respaldo popular que no se le puede negar, y el presidente entrante llega con un respaldo popular que no se puede negar, pero no es el de las mayorías. Eso es como una casa en el que cada una de las personas tiene la propiedad en la mitad de la casa, y entonces o se ponen de acuerdo o eso se les vuelve un infierno.
18: Trata Porras de preguntar lo que otros no preguntan y analizar temas que otros no están analizando. Entonces, profesor, para terminar esta entrevista dándole las gracias por su tiempo, dicen de un lado que tienen más o menos 13 millones los de la izquierda, la derecha como otros 13 millones. Operador, esto nos suma 26 millones, pero el total de habitantes en Colombia son 53 millones. quiere decir que 27 millones no votaron, no participaron, pero ellos se muestran como si tuvieran la mitad del país y el otro la mitad del país de habitantes, pero es como del país político. ¿Qué análisis puede hacer de lo que expresa Porras en esta mañana frente a este tema, doctor Juan Carlos?
19: José Fernando, en Colombia existen dos grandes tribus. La tribu que vota y que no vota. Tema que la tribu que vota representa a sí misma. La otra, por desgracia, al no votar, porque tiene razones legítimas, en fin. Eso hay que comprenderlo y respetarlo profundamente, pues siente que los políticos no la representan. De manera que aquí hay una confrontación de revanchas. Eso hay que decirlo entre las personas que ganaron, el caudillo que ganó la elección y el caudillo que perdió la elección, porque se creen más de lo que son. Y eso hay que decirlo con toda sinceridad y con toda franqueza. El presidente saliente fue presidente 4 años, ahora será expresidente, y el presidente entrante será presidente durante 4 años. Pero ninguno de los dos es Dios. Son seres humanos que se equivocan, que aciertan a veces, que hoy tienen el respaldo de una parte de los votantes, el uno, y el respaldo de otra parte de los votantes, el otro. Pero son políticos, y como políticos equivocan, y en este caso se están equivocando. El uno con creer que el poder se le escrituró más allá de los 4 años, es el caso del presidente saliente, y el otro se equivoca con creer que el ser elegido presidente le da derecho a una cantidad de cosas a las que no tiene derecho, y le están acompañando, porque creen que llegan a crear el mundo de nuevo. En eso se o Petro pensó la revolución por decreto, y me parece que se puede equivocar el presidente entrante de la Estrella en creer que él puede hacer la contrarrevolución por decreto. Y cada vez que los políticos han sobrepuesto sus intereses y han llenado de odio el ambiente.
18: Doctor Juan Carlos.
19: No hará más fácil una guerra y una fiesta. Aló.
18: Se nos perdió por 5 segundos, pero ya logramos volver. Doctor Juan Carlos, para terminar, un mensaje de su corazón para el pueblo colombiano, un mensaje para nuestros gobernantes. Ya analizamos más o menos lo que está pasando, pero como que esa esperanza, esa fe en que Colombia siga adelante, a pesar de unos que dicen tengo las mayorías solo con 13 millones cuando somos 53 millones de colombianos, y el otro con 13 millones de seguidores también se creen pues los dueños de toda la patria. Doctor Juan Carlos, ese mensaje sentido de su parte para terminar esta nota.
19: Claro que sí, señor. Que no sean mezquinos, que piensen más allá del odio contra el uno y del odio contra el otro. Que entiendan que tenemos problemas que son muchos más grandes que sus egos. En Colombia hoy los jóvenes están sin oportunidades. Los viejos, la gran mayoría, no tienen una pensión y piensan con angustia en su futuro. La salud está desbaratada, los extorsionistas imponen su ley en muchas ciudades de Colombia. Pensemos en los bloqueos a Transmilenio el otro día por la autopista sur, porque la gente de ese sector está desesperada por la extorsión, entre otros asuntos. Destruimos la naturaleza. Colombia es un país lleno de talentos, de gente que se levanta todos los días a trabajar, a moler, que siente que la política de ningún lado, ni de izquierda, ni de derecha, ni de centro, ha respondido a sus expectativas. Que piensen en el país y dejen de mirarse en el espejo, que se bajen de ese falso pedestal en el que se treparon, porque si no, un día Dios los tumba a ambos de ese pedestal.
18: Doctor Juan Carlos Flores, muy amable por acompañarnos en La Voz de Bogotá y en Porras Digital. Muy gentil, feliz mañana.
19: Un feliz día para todos ustedes.
18: Hasta luego, muy gentil. Ya regresamos.
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0: El Museo de Bogotá celebrará sus 57 años con una agenda gratuita hasta el 10 de julio. Invitando a la ciudadanía a participar en una agenda diversa de exposiciones, conversatorios, talleres y experiencias pensadas para públicos de todas las edades. Durante estos días, las sedes de la Casa Sámano y la Casa de los Siete Balcones se convertirán en escenarios de encuentro, diálogo y celebración, reafirmando el papel fundamental del museo en la preservación y reinterpretación de la memoria urbana, social y cultural de la capital. El día de mañana se ofrecerá un taller de dibujo de 3 de la tarde a 5 de la tarde en el Museo de la Ciudad Autoconstruida, orientado por la artista María Fernanda Rincón, pensado para fomentar la creatividad y la expresión plástica en familia. 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
0: Más de 200 pensionados compartieron un día de integración en Cundinamarca Abraza a sus Mayores. La actividad organizada por la Unidad Administrativa Especial de Pensiones de Cundinamarca se articuló con el acompañamiento de la Secretaría de Salud del departamento, quienes evaluaron temas relevantes sobre el buen trato, cuidar la mente, disfrutar de actividades especiales, gestionar las emociones, hacer uso de los derechos pensionales, prevención de riesgos e importancia del apoyo afectivo en el hogar. Esta articulación institucional fortalece la capacidad de todos los asistentes para identificar y prevenir situaciones de maltrato, brindando herramientas prácticas para su seguridad como las rutas de atención para la población mayor. 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
5: Festival Afrodiáspora 2026, una celebración de la herencia africana en Bogotá. La música cuenta historias que viajan más allá de las fronteras. Algunos nacen en un territorio específico, pero con el tiempo transforman culturas, inspiran nuevos sonidos y conectan comunidades en distintos lugares del mundo. Esa es la esencia del Festival Afrodiáspora 2026, una iniciativa que llega al Teatro Colsubsidio para explorar la influencia de la herencia africana en algunos de los movimientos musicales más importantes de la actualidad. El festival propone un recorrido por los caminos que han seguido los ritmos afrodescendientes a través de África, el Caribe y América Latina. Esta fue una noticia positiva de Colsubsidio.
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5: Tenemos comunicación a esta hora con el director de IDIPRON en Bogotá, doctor Javier Palacios. Director, buenos días.
6: Buenos días, mucho gusto a todos aquí. Iniciando el día con toda la gratitud, gracias a Dios.
5: Disculpe y se acerca un poquitico más al teléfono, si es tan gentil. ¿Cómo se mueve la agenda? Bueno, ¿qué temas para destacar en esta mañana?
6: Buenos días a todos y todas. Es un saludo muy cordial, muy cariñoso. Agradeciendo a Dios por este nuevo día.
5: Noticias de IDIPRON. Doctor Javier, si es tan amable, tiene la palabra.
6: Bien, estamos en este momento avanzando en nuestro ejercicio siempre de la calle. Yo insisto mucho que siempre nuestro alcalde mayor nos dio la directriz, siempre en la calle con la gente y permanentemente nuestro ejercicio de ir a la calle a tocar los corazones de nuestros jóvenes, niños, adolescentes, con mayor grado de vulnerabilidad de la ciudad, para ofrecerles siempre un camino de bienestar y desarrollo y de nuevas oportunidades. Nosotros tenemos que insistir todos los días en la calle, siempre a nuestros jóvenes, a jóvenes que tienen algún grado de vulnerabilidad, que tienen temas como lo arrojó el censo de habitabilidad en calle en 2024 realizado por el liderazgo de la Secretaría de Integración Social, Planeación e IDIPRON. El censo de habitabilidad en calle, por ejemplo, nos arrojó que uno de los factores fundamentales porque se gesta este tipo de dinámica social es el tema de la violencia intrafamiliar. Entonces, estos jóvenes son algunos muy afectados por este tipo de factores sociales y siempre tenemos que ir a ellos, a la calle, a brindarles siempre este tipo de oportunidades, a brindarles un modelo pedagógico que está basado en componentes de derecho. Este es un patrimonio social de Bogotá dejado por el padre Javier de Nicoló hace 58 años.
5: Pregunta nuestra subdirectora Angélica Porras.
2: Director, ¿cómo ha sido el trabajo realizado desde el distrito con los carreteros?
6: Nosotros como IDIPRON, digamos, trabajamos con comunidad vulnerable. Nuestro foco es directamente como la parte de lo que es jóvenes, niños, adolescentes, independientemente del ejercicio. El servicio de carretero lo trabaja directamente en diferentes instituciones. Nosotros lo que hacemos es abordarlos en el marco de su grave vulnerabilidad, ofrecer nuestro servicio. Entonces, muchos de los jóvenes o niños adolescentes carreteros están con sus padres y familiares que tienen este tipo de dinámicas, digamos, de economía formal e informal, cerca de nosotros a conocer nuestro servicio. Entonces, en general, digamos, como ahí se gesta un tipo de acompañamiento económico, no todos los jóvenes de este tipo de circunstancias acceden a nuestros servicios porque muchas veces están cortados por la parte económica. Entonces nosotros los abordamos y llegamos a ellos y a ellas siempre en nuestro ejercicio permanente de calle para ofrecerles nuestro apoyo de la parte de lo que es nuestro componente de derecho y pues, en general es nuestro acompañamiento. Digamos que no es la comunidad directamente de IDIPRON, pero nosotros los abordamos a ellos en la calle. De hecho, estos días estuvimos caminando por la parte de María Paz y donde ofrecimos nuestros servicios. Algunos fueron interesados mucho en la parte de educación, les interesó la parte de educación. Otros dicen, aquí tenemos un apoyo económico, continuamos con nuestra audiencia en este ejercicio y pues es respetable porque aquí tenemos el principio de la libertad.
2: Por otra parte, director, ¿cómo ha sido esta articulación con el Jardín Botánico de Bogotá y el SENA con el tema de diplomados?
6: Bien, nosotros con el Jardín Botánico tenemos un memorando de entendimiento, un trabajo siempre de articulación, lógicamente primero de manera genuina con todo lo que significa la asignación distrital. Digamos que nosotros como distrito trabajamos, somos una sola administración y con el Jardín Botánico tenemos un trabajo muy bonito en el sentido de que a través del Jardín Botánico hacemos diferentes jornadas de formación y jornadas de bienestar para nuestros niños, adolescentes y jóvenes del IDIPRON y todos los jóvenes que IDIPRON a través de la calle permanentemente tenemos en nuestra misionalidad. También con el Jardín Botánico tenemos un ejercicio permanente de recorridos recorridos que tienen que ver con toda la parte misional del Jardín Botánico, de temas de, digamos, de la parte del ser humano, recorridos que donde ellos explican toda su parte misional, que tiene que ver pues con la parte de la naturaleza, de todo el ejercicio que ellos hacen. Y esto ha servido mucho para actividades que tienen que ver mucho con, también con la parte de los funcionarios, los servidores públicos, de la institucionalidad. Esta alineación que hacemos nosotros con el Jardín Botánico es muy importante, porque en este espacio significativo de la ciudad, digamos, es esta dinámica de salud mental y física, que es importante. Entonces, esta alianza ha sido muy, muy importante, muy ganadora para nuestros jóvenes de la ciudad de Bogotá, que están con nosotros en nuestra misionalidad. Con el SENA venimos trabajando también en diferentes jóvenes que ahí están haciendo sus técnicos, sus trabajos, en ese ejercicio de poderse capacitar permanentemente y avanzar en términos de su proyecto de vida. Esto también va alineado, y digamos que tengo aquí a colación lo que significa nuestro componente de oportunidades. El componente de oportunidades de nuestro modelo pedagógico, ese modelo es único en América Latina. Este componente de oportunidades lo que busca es que estos jóvenes que han pasado por diferentes etapas de diferentes procesos de vida y que están listos para, digamos, el mercado laboral, tengan oportunidades. Digamos que no todo el mundo abre oportunidades para nuestros jóvenes que han sido vulnerables. Y estas instituciones, por ejemplo, como Transmilenio, como Secretaría de Movilidad, como la Secretaría de Cultura, la Secretaría de Planeación, estamos trabajando ya uno en camino con nuestra Dirección de Turismo de Bogotá, la Instituto de Turismo de Bogotá. Estamos trabajando también con diferentes entidades para que ellos tengan oportunidades. ¿Qué significa esto? Que estos jóvenes van a trabajar 4 días a la semana. Por ejemplo, en Transmilenio atienden al público, en cada estación de Transmilenio, con amabilidad, con cariño, con afecto, guiando a las personas con discapacidad, guiando a los adultos mayores, guiando al ciudadano y explicándole sus estaciones, dónde están. Este es un servicio ciudadano que prestan nuestros jóvenes permanentemente en las estaciones. Tienen un apoyo económico, pero siguen teniendo apoyo psicosocial, pero siguen estudiando algún taller de formación con nosotros. Entonces, es algo muy integral en un tema de corresponsabilidad con la ciudad, de que unos jóvenes que han venido en nuestros programas sociales del distrito, en la política social de Bogotá, y aprovecho la oportunidad, digamos, en este sentido, para, digamos, sentir un poco más de orgullo por la ciudad de Bogotá. Bogotá, digamos, ayer salió un informe importante donde Bogotá fue vista como una de las ciudades principales que tiene todo este ejercicio importante de lo que es la capital, de mejor, con la mejor administración del país. Esto es importante, estamos muy contentos todos y todas, entendiendo que Bogotá tuvo una calificación de 98.6 sobre 100, una calificación la más alta de 31 capitales del país. Esto todo se obedece a un trabajo muy bien organizado, una organización importante, transparente, de asesoría de lo público, en el marco de la administración Galán. Entonces, en este sentido, dar oportunidades en el marco de la política social es importante. Entonces, estos jóvenes, por ejemplo, salen con la Secretaría de Movilidad a limpiar señales de tránsito de la ciudad, los semáforos, este tipo de elementos del mobiliario de la ciudad, que muchas veces se ensucian por los ciudadanos, y que estos jóvenes salen a limpiarlos, a embellecer la ciudad. Entonces también es algo muy bonito de corresponsabilidad. Con la Secretaría de Cultura avanzamos nuevamente en nuestras diferentes etapas de nuestros convenios. Estamos atentos a arrancar nuevamente con esas mediciones de cultura ciudadana que hacen nuestros jóvenes, también con ellos y ellas. Y también nuestro servicio de atención al ciudadano con la nación en el marco de todo lo que significa toda la parte de CIRBEN. Son nuestros jóvenes los que van allá a atender a los ciudadanos. Entonces cada uno de estos convenios se convierte en una oportunidad importante para que un joven tenga un nuevo proyecto de vida, de bienestar y desarrollo en la ciudad de Bogotá.
5: Director de IDIPRON en Bogotá, doctor Javier Palacios, buenas noticias, positivas noticias desde IDIPRON para nuestra audiencia. Le damos las gracias por acompañarnos hoy en La Voz de Bogotá y en Porras Digital por Internet para el Mundo. Muy amable, muy gentil. Feliz mañana.
6: Dios los bendiga a todos. Muchas gracias.
5: Hasta luego. Muy gentil. Muchas gracias. Y entramos en comunicación con el gerente de la Lotería de Bogotá, el doctor Luis Gabriel Fernández. Gerente, buenos días.
7: José Fernando, muy buenos días. Un saludo muy especial para toda la mesa de trabajo, para todos los oyentes. Hoy jueves, un día que le puede traer la suerte a la persona que resulte beneficiaria en nuestro sorteo y ganadora del gran premio de 12 mil millones de pesos.
5: ¿Cuánto hace que no cae el premio mayor?
7: El último premio mayor nos cayó en diciembre, la primera semana de diciembre. El año pasado tuvimos 5 ganadores de premio mayor. Todos los premios el año pasado ya fueron cancelados. Eso evidencia la fortaleza que tiene la Lotería de Bogotá y también la tradición tan importante para todos los colombianos.
5: Ojo con este dato que estamos dando a los compradores y apostadores. El año pasado cayó 5 veces el premio mayor de la Lotería de Bogotá.
7: Sí, señor.
5: Pero la última vez que cayó fue en diciembre pasado. Ya pasó enero, febrero, marzo, abril, mayo, junio, julio. Creo que va a caer hoy. Creo, y no se ponga triste, gerente, usted ponga de contento, que le van a tocar la puerta, le van a timbrar y le va a decir allá a alguien, qué pena molestarle, ¿no? Esa persona llega mañana, dice, qué pena molestarle, señor gerente, es tan amable mi platica.
7: Para eso trabajamos, José Fernando. Sabemos que también es una cuestión en donde no solo podemos jugar a que en efecto el sorteo no se dé, que no se tenga un ganador, sino al contrario, queremos que las personas ganen, que esos recursos además ayuden a la financiación de la salud de la ciudad y que podamos de verdad garantizar que la promesa de valor que tenemos, que es entregar una bolsa de premios en cada sorteo cercana a los 34 mil millones de pesos, se cumpla.
5: Permítanos, gerente Luis Gabriel Fernández de la Lotería de Bogotá, la pregunta de nuestra subdirectora Angélica Porras.
2: Gerente, ¿a qué hora juega la Lotería de Bogotá y por qué medio se transmite?
7: Angélica, muy buenos días, muchas gracias. Sí, el día de hoy la Lotería juega su sorteo a las 11 y 15 de la noche por el Canal 1. Todas las personas lo pueden ver también por vía streaming a través de nuestras plataformas, por YouTube, por Facebook. Pueden hacer seguimiento al el sorteo del premio mayor, los ecos, y también mirar si por aproximación pudieron haber ganado algún tipo de premio.
5: ¿Es posible que hoy David compre la Lotería Bogotá? ¿Es posible que hoy, si el sorteo a las 11 y cuarto de la noche, es posible que alguien a las 12 de la noche ya se haya hecho rico? Entonces, ¿qué hacemos? Ya hay millonarios. Pero no es solo el premio mayor, 12 mil millones, el gordo, sino también tenemos que otras opciones, señor gerente.
7: Sí, señor, tenemos una sección de secos que van desde los 1,000 millones hasta los 10 millones de pesos. Entonces tenemos un seco de 1,000, otro de 500, de 200 millones también tenemos secos. Y también por aproximación, por coger la última cifra, pueden obtener que se les cambie el billetico para que sigan jugando la suerte en el próximo sorteo.
5: Bien, ¿para cuándo viene algún extraordinario?
7: El extraordinario que tenemos programado para el segundo semestre se va a jugar el 19 de diciembre, el sábado 19 de diciembre. Va a ser un extraordinario muy importante, creo que vamos a marcar la diferencia en el país. No les puedo contar mayores detalles, pero va a ser de verdad un extraordinario que va a tener un valor cercano a los 30 mil millones de pesos para jugar el 19 de diciembre.
5: Ya le iba a decir, ya le iba justamente a decir, esté seguro, gerente, pero no enrede tanto para decir que es algo a aproximado de 30 mil millones de pesos. Pero quedémonos con los 12 mil millones de hoy. Invite a comprar, sí, la Lotería de Bogotá, ¿y cómo hacerlo?
7: Sí, José Fernando. En efecto, hasta el 25 de junio nuestro premio mayor eran 10 mil millones de pesos. A partir de esa fecha la Lotería de Bogotá subió a 12 mil millones de pesos. Los canales, pues, a través de su lotero de confianza, de su agencia, Puntos Paga Todo, Puntos Supergiros, a través de la página también tenemos unos aliados muy importantes como Villuyo y otros canales como Loticolombia, en donde las personas lo pueden adquirir de forma virtual. Y obviamente también queremos invitarlos a que visiten nuestra página web de la Lotería de Bogotá, en donde también pueden adquirir el billete. Estamos haciendo unas mejoras para que la gente de forma muy sencilla pueda hacer la adquisición de su billete de lotería y pueda tener la tranquilidad que de forma virtual, escogiendo su numerito y su serie, disponga del billete para el sorteo de todos los jueves.
5: Por último, pónganos a soñar a todos. Si hoy agarramos el mayor de la Lotería de Bogotá, hay unos descuentos de ley. Neto, ¿qué porcentaje le entregan a uno?
7: De los 12 mil millones, la persona puede estar recibiendo cerca de 8 mil 500 millones.
5: Con eso... Netos. informo a la audiencia, si Porras se gana el premio mayor, eso solo me alcanza para pagar algunas culebras. Las otras que esperen, por favor. Gerente de la Lotería.
7: Tal cual, tal cual.
5: Gerente de la Lotería de Bogotá, doctor Luis Gabriel Fernández. Vamos a apostar, vamos a participar y suerte para todos. Adiós, señor gerente, muy amable.
7: José Fernando, un abrazo. Suerte para todos.
5: Amén, muy amable. 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
2: El pensamiento geopolítico profundo del nuevo canciller. Adiós de Colombia al Mundial. Galán se pronuncia sobre investigación a financiación de su campaña. La altillanura, la despensa agrícola para fortalecer seguridad alimentaria. 8 de cada 10 adolescentes consumen productos de paquete en el país. El nuevo Congreso arranca sin una gran cantidad de parlamentarios de renombre. ¿Por qué no es posible el entendimiento Estados Unidos-Irán? Seguridad en inversión social, promesas de la Espriella a norte de Santander. Nueva EPS reporta pérdidas por 6,1 billones en estados financieros de 2024. Brasil 2024, la mejor figuración de Colombia en un mundial de fútbol. Gobierno habilitó recursos para protección de cultivos frente al fenómeno del Niño. Estos fueron los titulares del Nuevo Siglo en primera página.
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5: Tenemos más noticias a esta hora en La Voz de Bogotá y en Porra Digital. Atención, alerta por 6 muertes por fiebre amarilla asociadas a viajes. La Secretaría de Salud de Bogotá insistió en que quienes se trasladen a zonas con circulación del virus deben inmunizarse al menos 10 días antes. Hay 200 puntos de vacunación en la capital. Atención, la CAR suspende Compostera. La Corporación Autónoma Regional de Cundinamarca, CAR, suspendió parcialmente las actividades de una compostera ubicada en la vereda Fute. Informa La Voz de Bogotá y Porra Digital, página que dirige la periodista Angélica Porras. Atención, es enviado a la cárcel un presunto feminicida. Tras casi 2 meses de feminicidio, Nini Joana Londoño, en plena vía pública, El presunto responsable fue enviado a la cárcel. Se trata de Alexander Ardila, que pague sobre él todo el peso de la ley. Atención, informa La Voz de Bogotá y Porra Digital. Habrá aumento en el recibo del agua. Los usuarios de Bogotá y de algunas zonas de Soacha, Chancipato, Cancipá y Paquirá, atendidas por el acueducto, empezaron a pagar más por los servicios de este servicio del agua a través de la empresa de acueducto y alcantarillado de la ciudad de Bogotá. Atención, hay un plan para recuperar los predios olvidados que causan inseguridad en la capital. El distrito inició la recuperación y transformación de estos inmuebles en diferentes puntos de la ciudad. Está informando La Voz de Bogotá y Porra Digital. Atención, las dos especies de árboles más vulnerables a altas temperaturas. La Universidad Nacional identificó que algunas de las especies más comunes en Bogotá tienen menor capacidad para soportar el calor que se puede presentar por el fenómeno del Niño. Atención, la Contraloría investiga millonario convenio para consultas de vehículos. La Secretaría de Movilidad señaló que fue para obtención de información en el RUNI, que hace parte de sus funciones. La Contraloría de Bogotá abrió un proceso de responsabilidad fiscal por un presunto detrimento patrimonial de 6.501 millones de pesos a la Secretaría Distrital de Movilidad en Bogotá. Atención, programa de apoyo a denuncia de delito supera los 1.500 casos. Atención, urgente, la Secretaría Distrital de Seguridad consolidó el equipo AI de una estrategia que acompaña a los ciudadanos durante el proceso de denuncia. Transforma esa información en una herramienta para combatir el crimen. Hasta aquí esta emisión de Noticias en La Voz de Bogotá y en Porra Digital. La despedida de este programa con la periodista Angélica Porras.
2: Estuvimos con la dirección del periodista José Fernando Porras en el máster, David Ruiz. ¿Quién les habla? La periodista Angélica Porras. Para todos y para todas, un feliz jueves.
5: David es hincha de Porras en este resumen. Y yo también soy hincha de Porras. Hasta luego.
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2: En La Voz de Bogotá son las 8 de la mañana y 5 minutos.

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0: 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En La Voz de Bogotá son las 8 de la mañana y 27 minutos. 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
2: El Fondo Monetario Internacional presentó su actualización de julio del Índice de Perspectivas Económicas Mundial, revelando un panorama de contrastes para los próximos dos años. El organismo recortó su proyección de crecimiento mundial para 2026 al 3%, 10 puntos básicos menos que en abril, aunque muestra un optimismo renovado para 2027, elevando su previsión al 3,4%. Según el informe, la economía global está siendo moldeada por dos fuerzas opuestas con efectos asimétricos entre naciones. Por un lado, el conflicto armado del Medio Oriente actúa como un choque negativo de oferta, elevando los costos de energía y bloqueando rutas comerciales clave como el Estrecho de Hormuz. Por otro lado, un choque tecnológico positivo impulsado por la inteligencia artificial IA está acelerando la demanda y la productividad en sectores específicos, compensando parcialmente el lastre de la guerra. Más noticias. La inflación en junio de 2026 terminó 6,14%. Este indicador estuvo jalonado por el alza de alojamientos, alimentos y restaurantes y hoteles. Pero si se pone la lupa sobre los bienes y servicios energéticos, estos registraron un incremento conjunto de apenas 1,25%, con una contribución del 0,06% porcentual a la inflación total. En el desglose de las cifras, el Departamento Administrativo Nacional de Estadísticas, DANE, identificó que tanto el gas como la electricidad registraron aumentos en junio. La electricidad tuvo un alza del 0,93%, mientras que el gas aumentó 2,16%. En cuanto a estufas, hornos y pipetas de gas, su variación anual fue del 1,34%. Más noticias. Los hogares colombianos comienzan a mostrar señales de una mayor estabilidad financiera, aunque en buena parte de los consumidores sigue enfrentando dificultades para cumplir con sus obligaciones y ha optado por moderar su nivel de gastos ante un entorno económico que continúa siendo desafiante. Así lo revela la más reciente edición del estudio Consumer Pulse de TransUnion, según el cual el 31% de los consumidores considera que no podrá pagar completamente al menos una de sus obligaciones financieras actuales, un aumento de 3 puntos porcentuales frente al mismo periodo del año pasado. 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

0: días, muy buenos días, muy buenos días. 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Es una gran combinación. Ustedes saben la importancia del zinc para nosotros. Y el ñame, que es un alimento, es un recurso natural prodigioso, con grandes virtudes medicinales. Pero la noticia y la sorpresa, pues supera nuestras expectativas. Todos lo estábamos esperando, todos, incluyéndome a mí, porque soy una consumidora de ñame. Y este ñame llegó con una presentación de tabletas, que son prácticas para el consumo, con zinc, un mineral antiedad, que además tiene la facultad de potenciar esos beneficios, esas virtudes, esas bondades del ñame. Son 60 tabletas para hombres y mujeres de todas las edades. Por ejemplo, en la costa nuestra es un alimento indispensable para el desarrollo de los niños en la costa atlántica. Y es reconocidamente efectivo para la menopausia, para la andropausia y en general para todos los problemas hormonales. Espectacular para deportistas, para atletas. Son espectaculares para todos, para los niños, para los adolescentes, para los adultos. 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Miren todo lo que sucedió y todo el tiempo que pasó. Ay, pero no los he saludado. Alberto, buenos días. Nico, buenos días. Perdóneme, pero estoy absolutamente entusiasmada.
1: Muy buenos días, Irene. Y nosotros también estamos muy entusiasmados porque de verdad las personas estaban esperando con mucha ansiedad el ñame. Y escribían y nos llamaban y nos pedían el ñame. Pues qué bueno que hoy, jueves 9 de julio, tenemos esta que puede catalogarse como la mejor noticia del año, porque ha llegado la fórmula natural más esperada, nuestro ñame, más zinc y vitamina D. ¿Cierto, Nico?
2: Así es, lo estábamos esperando desde hace bastantes días. Y hoy tenemos esa gran noticia para todos. Nuestro muy esperado ñame con zinc y vitamina D ya está disponible. Ya está disponible.
1: Sí, señor. Es ideal, como lo decía Irene, para mujeres de todas las edades, especialmente necesario para tratar síntomas que tienen que ver con la menopausia, para revitalizar y energizar a personas mayores e incluso tratar la andropausia en los hombres. 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
0: Es que estoy muy feliz con la llegada del ñame. Muy feliz. Por favor, de verdad, ñamen. Porque es que no llegó mucho. Los que hace tiempos tomaron la malteada de ñame saben que el ñame tiene un principio activo que se llama diosgenina. Y ese es uno de los secretos de este alimento. Ese principio activo, la diosgenina, es una materia prima para las hormonas, para todas las hormonas del organismo. Es idéntico al núcleo de las hormonas sexuales. Por eso es que es importante para nosotras las mujeres cuando estamos en etapa de menopausia, para los caballeros cuando tienen es su etapa de andropausia, que es el cambio de la cascada hormonal. Y en cualquiera de los dos casos, es la baja producción de hormonas por causa de la edad. Mujeres y hombres que tenemos distintos problemas, precisamente por causa de ese cambio, de esa decadencia, porque la cascada hormonal naturalmente se modifica. Entonces, nosotras las mujeres sufrimos, ay, de esos calorones, de esos sofocos, de resequedad en la piel, de resequedad en las mucosas. Tenemos toda clase de problemas. El pelo se achila, el pelo se adelgaza, se cae, las uñas se vuelven quebradizas, le pueden salir unas manchitas blancas. La digestión, es que todo el organismo funciona con hormonas. La digestión también se complica. Y en los caballeros también. También se presentan los mismos problemas de la piel. Aquí lo que hay es una diferencia de género. Pero hay problemas de pelo, hay problemas de uña, hay problemas de digestión, también hay resequedad, hay problemas sexuales, hay cambios de ánimo. Una característica es la disminución de la masa muscular. Otra es la disminución de la absorción de proteínas. Por eso hay que ñamar cuando llega el ñame. Porque el ñame es fantástico. Es una locura como la espirulina. Con sus principios activos, parecidos al núcleo de las hormonas. Y entonces llega este alimento con estos principios activos y soluciona el problema. Porque hay que saber un dato que es vital, crucial, crucial en este momento. Las hormonas sexuales importantes, tanto de hombres como mujeres, tienen el mismo centro, el mismo núcleo. Solamente se diferencian como en unas paticas de la cosa química. Hay una diferencia en algunos sustituyentes, pero el núcleo es exactamente igual. Esa es la clave de la diosgenina, de ese principio activo espectacular del ñame. Además, tiene zinc. ¿Qué hace el zinc? Activa. Hace una sinergia increíble con el ñame. Todos esos beneficios del ñame es activado por el contenido de zinc que nosotros le hemos diseñado a esta fórmula. Perdonen la modestia. Aquí no hay modestia. Porque esas tabletas son perfectas. Son perfectas. La recomendación del frasco en primera instancia es tomar una tableta al día. Normal. Para mantener la cascada hormonal en perfecto estado. Estoy hablando de niños. Estoy hablando de adolescentes. Estoy hablando de adultos. No en etapa de menopausia, ni de andropausia, ni nada. Una tableta. Ah, pero si ya entramos a estas instancias de la menopausia y de la andropausia. Dos tabletas. ¿Por qué? Porque comenzamos a tener problemas de flacidez muscular y de la piel. Entonces, por ejemplo, la parte interna de las piernas comenzamos a tener flacidez. En los brazos también. Entonces ahí debemos consumir dos tabletas. ¡Ñame, ñame, ñame! Y la clave de este ñame es precisamente los fitocompuestos, que son maravillosos precursores del equilibrio. Y cuando hablamos de equilibrio, estamos hablando de salud, que son los que tienen impacto positivo en toda la cascada hormonal, porque de verdad existen muchos desbalances en nuestro organismo que a veces no asociamos. Se los he comentado varias veces, por ejemplo, personas que llevan sufriendo de estreñimiento. Y esto nos sucedía cuando era la malteada. Ay, no, es que me sentó mal el ñame porque estoy... me está funcionando mucho el estómago. No, no es porque el ñame le sentó mal. Al contrario. Todo el organismo, todo el sistema circulatorio, digestivo, pulmonar, la misma sangre, todo, todo, todo nuestro cuerpo, todo nuestro organismo funciona con esos neurotransmisores, con esas neuronas. Entonces, existen desbalances que nosotros no sabemos, pero que son por causa de las hormonas. Ese acné rebelde en la adolescencia, la causa es hormonal. Entonces, ese muchacho o esa joven que está teniendo ese acné, ¿cuál es el cuidado primordial? Ataquemos la causa. Que esa cascada que está cambiando siga su curso, pero equilibrado. Entonces, ese consumo de ñame más una limpieza facial cada determinado tiempo va a ayudar a que su piel no se dañe. Son cosas que a veces son un poco desconocidas, pero es que es algo real. La cascada hormonal afectada se relaciona con el hígado, con el estado de la piel, y por eso es importante el ñame. Niños y jóvenes, miren, ahí todavía hay más virtudes. Las niñas, cuando se están desarrollando, tienen problemas de cólicos, el llamado síndrome premenstrual. Los mismos niños tienen problemas de desarrollo. A veces se pegan unas estiradas muy complicadas, o, por el contrario, con frecuencia se ralentiza ese proceso de crecimiento. ¿Por qué? Porque ese desarrollo depende en mucho del buen estado de las glándulas que son las que producen estas sustancias. ¿Para qué? Para ese correcto desarrollo y crecimiento. Entonces, desde arriba de la cabeza, desde la hipófisis y la tiroides, desde ahí se desarrolla toda esa cascada hormonal. Y esa cascada hormonal necesita de las materias primas y necesita de los elementos necesarios. ¿Para qué? Para poder tener, para poderse dar en la proporción debida esas hormonas, y por eso es que es importante el ñame, y por eso es importante que ñamen. 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Aseguren el ñame, porque es muy importante para ese equilibrio y para la salud en general. Vuelvo y le repito, esto es como si fuera una espirulina. Y el zinc. El zinc es un mineral que nosotros no producimos en el cuerpo. Tenemos que consumirlo. Pero también tenemos que saber una gran verdad, que hay dietas que son muy pobres en zinc. Entonces también, por eso es importante esta fórmula en este aspecto, para el desarrollo de niños, de jóvenes, en todo sentido, y para nosotros, los adultos, los de la primera, segunda, tercera, quinta, octava, no importa, décima edad. Es que el organismo, no importa qué edad, a qué edad esté, en qué punto esté, funciona sí o sí con hormonas. Entonces, cuando le damos a un niño una tableta de ñame, pues estamos asegurando que su desarrollo y crecimiento sea perfecto, perfecto, en cuanto al equilibrio de las glándulas. Por eso es que decimos que el ñame más el zinc es una magnífica combinación. Pero magnífica combinación. 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
1: Gracias, mi amor lindo. Comunidad dice, buenos días, señora Irene, bendecido día, lo mismo para ti. Mi mamá es una señora de 77 años que tiene dos quistes en los ovarios. El ñame le sirve, miren, hay unos resultados enormes en ovarios poliquísticos. Ahora, esto no es un medicamento. Esto no es un medicamento que combata tal cosa. Hay muchos casos y tenemos testimonios que de personas que han superado situaciones de estas. Ayuda. Lo que sí quiero aclarar es que como cada organismo es distinto, así pensemos que eso no es así, pero somos únicos y nuestro organismo es único y tiene su manera de funcionar. Es posible que se disminuyan, es posible que se desaparezcan o también es posible que no pase nada. Y yo ahí sí quiero hacer la aclaración. Pero es que vamos a consumir el ñame con un objetivo, que son los quistes. Pero es que el cerebro necesita hormonas, el cuerpo necesita hormonas. Cada sistema de nuestro organismo funciona y necesita hormonas. Es que eso es lo que yo quiero llamar la atención. Y tiene un principio activo impresionante que equilibra todas las hormonas del organismo. Entonces, eso es importante. Continúa. Ella es hipertensa. Sidra de manzana con jengibre. ¿Para qué? Para que le limpie venas y arterias. La tensión arterial alta es por exceso de mugrecito en venas y arterias. Y sigue, yo tengo 47 años y tengo hipotiroidismo. Maravilloso. Tómate el ñame junto con el medicamento. ¿Qué va a pasar con los días? Que cuando vayas a revisión, que los que tenemos problemas de tiroides, debemos hacernos una revisión por lo menos una vez al año. Y a mí me parece eso una tontera. ¿Por qué? Porque la tiroides hay que hacerse mínimo dos veces al año, mínimo. Porque la tiroides cambia. Esto no es que nos dio una lectura tal y se quedó ahí eternamente. No. ¿Qué va a pasar cuando te estés tomando la levotiroxina más el ñame? Que va a comenzar a haber un equilibrio. Entonces, cuando te haces el examen, la cosa va a estar mejor y el endocrino te va a mandar menos cantidad de levotiroxina. Y es más, y estoy hablando a título personal, yo tengo hipotiroidismo. Esa es una herencia absoluta. Mi abuela lo tenía, mi mamá lo tenía, mis tías, todos. Y yo he tenido periodos donde mi tiroides está perfecta. Y después vuelve y le da otra vez y cancanea y vuelve y se pone malita y vuelve y se mejora. Por eso es que recomiendo tanto que mínimo, por lo menos dos veces al año. Tómate el ñame, claro que sí. María dice, buenos días, familia.

0: Hermosa señora Irene, por favor, ¿me puede dar un remedio natural para el azúcar alto tipo 2? Te doy la levadura de cerveza, te doy la sidra de manzana, te doy la espirulina. Es que son muchos los productos que ayudan precisamente con los niveles de azúcar en sangre. María Neita dice. Ya ñamé, gracias a todos por la producción del ñame. Señora Irene, ¿con hipotiroidismo puedo tomar? Acabo de contestar eso. Claro que sí. Claro que sí. Ernestina dice, buenos días, señor. Un abrazo, por favor. El ñame lo puede tomar una persona mayor de 50, 60, 70, sin importar la condición de salud. Una persona debe consumir ñame sin importar. Estamos hablando, por Dios, de un alimento. De un alimento. Yo no creo, Ernestina, yo no creo que tú vayas donde el médico y el médico te diga que tú no puedes comer yuca, por poner algo. ¿Qué pasa con el ñame? El ñame es igual que la espirulina, es un alimento que se procesa, se deshidrata de una manera perfecta, lento para que no pierda ninguna de sus propiedades, se pulveriza y después se tabletea junto con el zinc. ¿Pero es para qué? Para coger dos tabletas y tomárnoslas con medio vaso de agua y se acabó. Guardadas las proporciones, nosotros tendríamos que comer como mínimo, pero ahí sí estoy diciendo, como mínimo tendríamos que comernos una libra de ñame diaria. ¿Quién se come una libra de ñame diaria? Es un alimento, entonces no importa, no importa. Es un alimento que tiene unas propiedades espectaculares. Y ñamen, ñamen. No se vayan a llevar la sorpresa de se agotó. Por favor, inclusive yo quisiera que durara mucho, mucho, mucho, mucho el ñame. Y además en oferta. Espectacular. Andreita pregunta, ¿desde qué edad se puede tomar el ñame? Yo pienso que desde los 7, 8 años. ¿Por qué 7, 8 años? Porque a partir de los 7, 8 años, depende de la herencia genética. Por ejemplo, tanto los niños como las niñas ya comienzan a tener los primeros pasitos, los primeros indicios del cambio hormonal. Hay muchas niñas, que es por genética y por herencia, por ejemplo, que se desarrollan, tienen su primera menstruación perfectamente a los 9, 10 años. Hay otras personas, otras niñas que por raza, por genética, tienen su primera menstruación a los 15 años. Pero entonces también hay que pensar en el cerebro, en los huesos, en los músculos, en el buen estado de todo el organismo. Una tabletica. Yo diría que como a partir de los 8 años. Ernestina dice, otra, si nunca ha tomado hormonas no importa. O si toma hormonas no altera nada. No, ¿por qué? Muy buena la pregunta, Ernestina, gracias. Es que no tienen que haberte recetado hormonas. Tu organismo funciona con hormonas. ¿Qué pasa si consumes ñame? Primero, no es hormona. El ñame no contiene hormonas. No contiene hormonas. Entonces, cuando tú te tomas un ñame, no estás consumiendo hormonas. Estás consumiendo la materia prima para que tu organismo, de una manera absolutamente personal, comience a hacer ese ñame con esa diosgenina el recorrido. Por eso hago la similitud tan grande con la espirulina. Entre a tu organismo y diga, aquí hace falta, no sé, aquí hace falta melatonina, por ejemplo, que es la hormona del sueño. Ay, aquí hace falta tal cosa. Y la construye. Coge esos ladrillos, coge ese principio activo y construye exactamente las hormonas que te hacen falta, Ernestina, pero no son hormonas. Imagínense que le van a uno autorizar a que venda hormonas así. No, es materia prima para que cada organismo fabrique lo que necesita. Cuando ya el organismo de Ernestina, de María, de quien sea, cogió la materia prima, como es biodisponible y biodegradable, el resto lo saca del organismo. Y María pregunta, señora Irene, ¿con hipotiroidismo lo puedo tomar? Claro que sí. ¿Qué va a pasar, María? Lo que estaba explicando. Uno se toma su eutirox, lo que sea, la levotiroxina, con la indicación y todo. Y además, más tarde o preferiblemente por la noche, te tomas las dos tabletas. Tómate dos tabletas de ñame. Cuando vayas a tu revisión, que te mandan a hacerle T3, T4, TSH, estoy segura que va a haber modificación y muy seguramente el médico diga ya no tome ese número, sino de pronto te lo bajan, no sé, a 88, después a 75 y así. La cosa se va equilibrando. Pero por Dios, el ñame, que es un alimento, no contiene hormonas. Ayuda a que cada cuerpo fabrique las hormonas que necesita. Pero no contiene hormonas y eso es importantísimo. Pero importantísimo que eso nos quede claro. No son hormonas. No son hormonas. Mire, inclusive familia, el tema del ñame no es algo nuevo en farmacia. El ñame estaba requete estudiado en esa medicina ancestral, Ayurveda, de la India, y también en esa medicina tradicional china. El ñame forma parte de ese catálogo. Y en esos estudios, el ñame siempre se utilizó. Y estoy hablando de la Ayurveda y de la medicina tradicional china. El ñame siempre lo recomendaron o se utilizó como un restaurador de la energía. Imagínense cómo no va a ser un restaurador de la energía. Si entra al organismo y comienza a fabricar nuestro organismo todos esos neurotransmisores tan necesarios ¿Y por qué restaurador energético? Porque lógicamente quedamos en un estado perfecto. Y todo está muy relacionado a la instrucción con ese ki del cuerpo físico. Y por consiguiente con todo el sistema nervioso central. Ellos hablaban de las esencias, de los elixires, de los comunicadores. Ellos hablaban de los neurotransmisores. Miren, estamos hablando que consumimos ese alimento que no son hormonas y llega al organismo. Y nos falta melatonina para el sueño. Entonces se fabrica esa melatonina del sueño. O a los caballeros y a las mujeres también, porque también tenemos en menor cantidad la testosterona. O el estradiol. Son hormonas, son neurotransmisores. Son sustancias importantísimas que permiten la comunicación entre las neuronas para que nuestro cuerpo funcione perfectamente. Y esas hormonas que a veces en cada organismo están desbalanceadas, que no están en la cantidad que debían estar. Esas hormonas intervienen en todos los procesos del cuerpo. Entonces, cuando consumimos ese ñame, le estamos dando la oportunidad a nuestro organismo a que fabrique y quedar sin deficien sin defi ay, sin deficiencia. Se me enredó otra vez la lengua. El ñame es ancestralísimo, no es nuevo. Casi que es un elemento, es un alimento absolutamente corroborado. Casi que verificado durante miles de años, no es nuevo. Es más, se han hecho unos estudios espectaculares que a mitad del siglo XX se lograron extraer ya hormonas, o sea, ese proceso de fabricación a partir del ñame, porque tiene la materia prima principal. ¿Y cuál es esa materia prima principal? El núcleo, que es idéntico. Idéntico en todas las hormonas. Y voy a poner un ejemplo que se me acaba de ocurrir. ¿Cuál es el núcleo idéntico de todos nosotros? A simple vista. Que tenemos un cuerpo, una cabeza, dos brazos y dos piernas. Punto. Tenemos un núcleo en común. Ah, este tiene los bracitos más largos, este tiene los dedos de tal forma, las piernas de tal forma, la cabeza de tal forma, los ojos, el pelo, etc. Pero nosotros, el núcleo nuestro, ¿cuál es? Una cabeza, un tronco, dos brazos y dos piernas. Entonces, eso es lo que nosotros tenemos, sobre todo que saber, que no son hormonas, no son hormonas. Y la efectividad, la eficacia del ñame está comprobadísimo, utilizadísimo en medicinas ancestrales. Además, le han hecho perfectamente el examen fitoquímico y establecieron también cuáles eran esos principios activos. Absolutamente extraordinarios. corroborado, totalmente corroborado a nivel actual y científico, la razón del uso del ñame y de ese estudio absolutamente milenario. Hay que ñamar, no son hormonas, no son hormonas, no son hormonas. Y lo que yo les decía, también hay otra cosa que hay que tener en cuenta. Yo les decía ahorita que hay que consumir por lo menos una libra de ñame. Y hay que tener en cuenta un punto importante. La diferencia del ñame en las tabletas y, por ejemplo, un mote. El mote de queso tradicional en la costa es una sopa de ñame. Pero ¿qué pasa con ese delicioso mote de queso? Que debería llamarse mote de ñame, hecho con ñame. Un alimento delicioso. Y que tiene que ver con esa estructura, con esa resistencia, con esa vitalidad. Pero estamos hablando de sopa, estamos hablando de cocción. Imagínense un ñame que está bien cocinado, que está en sopita. Además, el mote es una sopita que el ñame hay que dejarlo que se desbarate un poquito, tipo ajiaco con la papa. Nosotros sabemos que ese ñame pierde todo su potencial. Bueno, no todo, bastante. Ese tratamiento térmico hace una diferencia grande con respecto al ñame en tabletas. Porque es que coger el ñame y partirlo en rodajitas y dejar que se seque ahí la temperatura biológica. ¿Cuál es la temperatura biológica? 36 grados. Ese es un proceso lento y después molerlo. Pero ¿qué pasa con eso? Que el alimento no le pasa nada, el ñame queda con toda su potencia. Esa es la gran diferencia que hay. Esa es la gran diferencia que hay. Y hoy tenemos al fin ñame, ñame, ñame, ñame, ñame. De la comunidad, buenos días, familias, trajo y comunidad. Pregunta, a mi hermana le hicieron una cirugía en la garganta para retirar la tiroides por unos nódulos cancerígenos. Le envío espirulina y ella dice, cada que tomo me da mareo, pero igual no deja de tomarla. Y ahora se la toma en la noche por el mareo. ¿Le sirve o no le sirve? Lleva varios meses tomando, pero no se le quita el mareo. Mil gracias por la respuesta. Ahí hay una cosa que pasa normalmente y es que hay algo asociado mentalmente con la espirulina. Y te voy a decir una cosa, yo le recomendaría a tu hermana que se hiciera un examen de azúcar en sangre. Yo no soy médico. Yo no voy, o sea, siempre lo he dicho y eso es una verdad y ustedes lo saben. La espirulina sí puede causar mareo al comienzo que la estamos consumiendo. Al comienzo. Pero ya. Cuando pasan muchos meses, como tú lo estás diciendo, y no se le quita el mareo, ese mareo puede ser porque tiene ya los niveles de azúcar altos. Sería bueno que fuera donde el médico y que le hicieran un chequeo. Porque si ella sigue asociando el mareo a la espirulina, se puede llevar una sorpresa que cuando ya vaya donde el médico, de pronto ahorita tiene una hipoglicemia o una prediabetes. Pero si lo deja pasar, de pronto se encuentra con la sorpresa de que no tiene nada que ver con la espirulina y que está diabética. Sería bueno que fuera al médico. Estefanía dice, tengo 32 años, desde que los cumplí tengo acné en la parte de la mandíbula. Y cuando estoy en mis días son unos cólicos y mucho cansancio. Claro que te sirve el ñame. Dos por la noche. ¿Por qué por la noche? Preferiblemente, miren, si no se la pueden tomar por la noche, tampoco se llenen de trabas. Si por alguna razón no se la pueden tomar por la noche, tómensela por la tarde, al mediodía, por la mañana, a la hora que sea. Preferiblemente por la noche, porque cuando estamos dormidos, el sistema endocrino de todos los seres humanos es un poco más activo. Entonces es perfecto. Pero si no se lo pueden tomar de noche, tómenselo. Es que esto es como la espirulina. Exactamente como la espirulina, por Dios, no debe faltar, el ñame no debe faltar. Y se te va a quitar ese acné y esos cólicos van a ir disminuyendo y ese cansancio también se te va a quitar. Sandra dice, Irene y familia, buenos días. Hay tormenta de bendiciones para todos, qué lindo. En nombre de todos te devuelvo esas bendiciones. Gracias por tantas enseñanzas. Tengo una pregunta. A mi hija de 17 años, el ginecólogo le envió unas pastillas para regular el periodo. ¿Cuántas pastillas de ñame puede tomar? Dos. Dos y verás que se le quitan esos cólicos y todo eso y ella. Y se le regula su periodo, se le regula todo. Es que es el ñame es como la espirulina. Hay que consumir espirulina para uno saber la respuesta en el cuerpo. Hay que consumir ñame para nosotros saber lo que pasa con nosotros. Pero se me pasó la hora, pero es que hoy tengo que hablar y tengo que hablar y tengo que hablar mucho del ñame. Pero mientras tanto ya tenemos que irnos a corte. Ñamen, ñamen, ¿a dónde hay que llamar, Alberto?
1: 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Bueno amigos, vamos a hacer nuestra pausa habitual aquí en la radio de Hilda Strauss. Pero no se vayan, quédense ahí porque en algunos momentos regresamos con mucho más acerca del ñame que está hoy de fiesta. Ya volvemos.
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0: Bien amigos, estamos de regreso con la radio de Hilda Strauss en las frecuencias todelar de Bogotá, Cali, Medellín, en www.hildastrauss.com, en el Facebook Live, en todelar.com, que son nuestras plataformas virtuales. Siempre estamos de 9 a 11 de la mañana en directo, pero ustedes pueden escucharnos en cualquier momento porque todos los programas quedan colgados ahí en la página web en www.hildastrauss.com y también quedan en el Facebook. También la gente de la comunidad de WhatsApp tiene a diario los links para que ustedes escuchen, por si no lo han podido hacer en directo, nuestras emisiones de la radio de Hilda Strauss. A propósito de la comunidad de WhatsApp, quiero informarles que, por favor, ustedes pueden compartir sus mensajes de voz, mensajes de audio ahí a través de la comunidad en el 322-790-9228. Ese es el número de la comunidad. Por si no se han unido aún a través de WhatsApp a la comunidad de las fórmulas naturales Hilda Strauss, pues pueden hacerlo con ese número. 322-790-9228. Y las personas que pues ya están, que ya pertenecen a esta comunidad, pueden enviarnos sus mensajes de audio, sus voces, sus temas, todo lo que nos quieran comentar ahí. Preferiblemente mensajes cortos, es decir, mensajes de menos de un minuto o hasta de un minuto, para que podamos darle cabida aquí al aire. Y recuerden que hasta las 11 de la mañana pueden enviarnos esos mensajes de voz ahí a través de la comunidad de las fórmulas naturales Hilda Strauss en WhatsApp. Recuerden los valores para el ñame hoy, porque hoy, si ustedes compran un frasco de ñame con zinc y vitamina D, tienen un descuento del 10%. 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natural que equilibra las hormonas, revitaliza el cuerpo y aumenta la energía, siendo especialmente beneficioso en personas sobre 40 años, incluyendo hombres, y por supuesto es una fórmula extraordinaria para mujeres con menopausia. Pero yo quiero que Nico, por favor, nos dé más números para que las personas ñamen ya y pidan el ñame, Nico.
1: Pues Alberto, déjame felicitarte. A mí todavía me cuesta un poquito de trabajo la pronunciación de la ñamada. Felicitaciones. Amigos, antes de regalarles más teléfonos y vías de contacto, quiero hacer una aclaración de la aclaración de la aclaración con triple asterisco a borde de página. El ñame no contiene hormonas, no son hormonas. El ñame lo que contiene es la materia prima con la que se hace, con la que nuestro cuerpo crea las hormonas en su manera justa, equilibrada en cantidad y en calidad. Esa materia prima que contiene el ñame tiene un nombre horroroso, se llama el ciclopentano peridrofenantreno. Pero eso no es una hormona. Además, les voy a contar una cosa, amigos. ¿Sabían ustedes que las hormonas todas tienen la misma, muy parecida a la estructura? Es la misma estructura, solo que tienen unas paticas diferentes, unos radicales diferentes. Entonces, básicamente, la testosterona se diferencia de la progesterona de esa patica. pero el centro es exactamente igual. Es algo muy similar a lo que ocurre con las con la clorofila y con la hemoglobina de la sangre, que ambas tienen exactamente la misma estructura, con la diferencia que nuestra hemoglobina de la sangre en el medio contiene un hierro y la clorofila un cromo. Por eso la clorofila es verde, cromo, y nuestra sangre es rojo, óxido de hierro. Pero es muy similar a lo que sucede. Nuestras hormonas tienen todas un centro exactamente igual. Un centro exactamente igual, que dependiendo de dónde le pongan la patica, se vuelve estrógeno, se vuelve testosterona, se vuelve progesterona, y así sucesivamente con todas las hormonas. Entonces, cuando nosotros consumimos ñame, lo que estamos consumiendo son cascarones vacíos de esa estructura, para que nuestro cuerpo la recibe, y él inmediatamente sabe qué hacer con eso. Entonces, él coge y ensambla nuestro cuerpo, toma ese cascarón, toma ese esqueleto básico y ensambla la hormona en la cantidad y en la calidad que lo necesita. Y es ahí la vía por la cual funciona el ñame para el equilibrio completo de la cascada hormonal. Pero no son hormonas, no contiene hormonas, contiene son los elementos estructurales básicos para que nuestro cuerpo ensamble esas hormonas que necesita, como les digo, de manera equilibrada en cantidad y en calidad.
2: Hay que ñamar, porque ahí está otro pedacito de esta explicación, otro pedacito de la fantasía que es este alimento. Es uno de esos grandes milagros y regalos de la naturaleza. Ese bulbo y esas raíces contienen esa maravillosa sustancia que se llama diosgenina, que como explicó Nico también, hace parte superactiva en la producción de varias hormonas, de todas las hormonas, cuando tenemos esa cascada perfecta. Se mejora la función cerebral. Un estudio ha demostrado, un estudio pues del más reciente, que el ñame ayuda con la memoria, con toda la función cognitiva. Y todos sabemos que cuando hay una discapacidad cognitiva, pues eso genera distintos problemas, como la pérdida de memoria, confusión. Además, el ñame, fuera de la diosgenina, está lleno de minerales y de vitaminas. El ñame ayuda en la construcción de la masa muscular. Pero precisamente por esa diosgenina, también mejora esa función cerebral y la capacidad de aprendizaje. Ustedes van a ver cuando consuman el ñame, los que nunca han consumido ñame, se van a dar cuenta cómo mejora la salud de la piel. La piel vuelve a quedar como tonificada. Además, el ñame es antienvejecimiento. ¿Por qué? Porque tiene montones de antioxidantes. Entonces, ayuda a sacar esos radicales libres. Y también el ñame es espectacular porque ayuda en esa reconstrucción de las células de la piel. El ñame tiene vitamina C. Entonces, promueve la producción de colágeno. Y ustedes saben que debemos consumir colágeno. Pero el ñame también estimula esa producción que debemos hacer en el cuerpo nosotros. Y no se nos olvide que el colágeno es necesario porque es una proteína esencial entre esas cosas que estamos hablando de la piel para mantener la flexibilidad, la elasticidad de la piel. De lo que más se habla del ñame, de lo que más se habla, pero también es importante hablar de las otras cosas, es de lo bueno que es el ñame en la etapa de la menopausia, porque alivia los síntomas. Es otro de los beneficios del ñame. Varios médicos ya utilizan el ñame como una alternativa a esa terapia de reemplazo de estrógeno para controlar los síntomas de la menopausia. ¿Por qué? Porque el ñame estabiliza esos niveles en el cuerpo y entonces ayuda a aliviar todos los síntomas de la menopausia. Pero es que aquí hay mucho de qué hablar y yo voy a hablar mucho. Y me perdonan, pero es que esto es, vuelvo y repito, el ñame es otra espirulina. Las personas que tienen artritis, que están con el dolor, con la hinchazón, con la inflamación en las articulaciones, por favor, ñame. Además, si unen espirulina con ñame, las 3 a media mañana de espirulina, 3 a media mañana, a media tarde de espirulina, más 2 por la noche. El ñame también tiene unas propiedades antiinflamatorias increíbles. Ñame para procesos de fertilidad, de problemas de infertilidad tanto en hombres como mujeres. Miren. Yo no les quiero decir la cantidad de niños ñamecitos. Promueve la fertilidad. Estos precursores hormonales, que no son hormonas, como lo estamos diciendo, estos precursores hormonales naturales, porque es un alimento, esto es una opción que tiene todos los miles de años del mundo. Estaba hablando de la Ayurveda y de la medicina tradicional china. Refrendado por estudios, digamos ahora. En la etapa ahora, en estos años modernos, en el caso del cáncer. ¿Qué es el cáncer? El cáncer es un crecimiento anormal de células, no importa dónde están. Y esos excesos de radicales libres pueden causar cáncer. El ñame tiene muchísimos antioxidantes. Por lo tanto, tiene propiedades anticancerígenas. Hay estudios que demostraron que el ñame reduce significativamente el crecimiento de tumores de colon. Precisamente a todas esas vitaminas antioxidante que reducen ese daño horroroso de los radicales libres en los órganos. Entonces, ayuda a prevenir el crecimiento de células cancerosas. No importa las personas que están padeciendo de cáncer, no importa en dónde consuman ñame y espirulina. Ñame y espirulina. Inflamación. Todos estamos inflamados por un exceso de consumo de carbohidratos. Y ustedes se van a dar cuenta consumiendo el ñame cómo esa inflamación baja. Por esos antioxidantes. Es que el ñame es rejuvenecedor. por dentro y por fuera. Y hay que entender que parte de la inflamación crónica de todos nosotros tiene que ver con la diabetes, con la obesidad, con enfermedades cardíacas. Y el llame ayuda a controlar la inflamación crónica. Es uno de los más y mejores y maravillosos alimentos, precisamente con esa característica, con esa capacidad antiinflamatoria. El ñame ayuda a controlar el intestino irritable. El ñame reduce la secreción de algunas sustancias, algunos componentes inflamatorios del sistema inmunológico. El ñame ayuda cuando tenemos problemas de niveles de azúcar en sangre. El ñame contiene un almidón resistente que evita que el azúcar en sangre se dispare. Sobre todo ese disparo después de una comida. Esto ralentiza ese proceso de la digestión. Lo que en última instancia, ¿qué hace? Hace una liberación gradual, despaciosa, ralentiza esa liberación de glucosa en el torrente sanguíneo. Entonces, para las personas que tienen diabetes, con ese almidón resistente. Y ese almidón resistente también actúa como una fibra soluble que permanece sin digerir y pasa a través del estómago y los intestinos. ¿Esto ayuda a qué? A alimentar las bacterias buenas del estómago. ¿Cuáles son? Los probióticos, es como probióticos y prebióticos. Y aumenta la producción de enzimas digestivas para promover una digestión saludable. Por eso es que es bueno contra el estreñimiento. Y esas fibras que no se digieren pasan al intestino y ahí hay una fermentación con una ayuda para esas bacterias buenas. Y esas fibras también actúan como alimento para esas bacterias intestinales. Las ayudan a crecer y a combatir las malas. A esa pelea, a cascarles, feas, feas, váyanse de aquí, a las bacterias malas. Entonces mejora totalmente nuestro estado, nuestra salud digestiva, nuestra salud intestinal. Pérdida de peso. Ay, el ñame no engorda. No. Tienen calorías y fibras dietéticas. La fibra, esa de la que estoy hablando, ayuda a perder peso. Y es que esa fibra pasa despacito. Les digo que ayuda, que ralentiza. Entonces, ¿qué pasa cuando esa fibra pasa así despacito? Que nos da sensación de llenura. Y cuando nosotros estamos con esa sensación de llenura, ¿qué hacemos? No comemos, no tenemos antojos. No picamos. El ñame para los dolores musculares, para los calambres. El ñame tiene unas propiedades antiespasmódicas sensacionales. Entonces los calambres se bajan, por eso también baja los cólicos durante la menstruación. Es que el ñame, y no es hormona, no contiene hormonas. Imagínense el desastre que sería uno andar vendiendo hormonas. No. No, eso es lo maravilloso del ñame, que no consumimos ninguna hormona. No estamos consumiendo ninguna hormona. Estamos consumiendo una materia prima que cuando yo me tomo mis dos tabletas de ñame, ese ñame entra en mi organismo y comienza, igual que la espirulina, a decir, aquí falta un poquito de esta hormona, aquí falta otro poquito, vamos a terminar de construir esta, vamos a equilibrio, equilibrio, equilibrio hormonal en el organismo. Y lo que ya yo no necesito más de esa materia prima, mi organismo lo bota. Ese mismo ñame con esas mismas dos tabletas en Alberto va a llegar igual que la espirulina. Ay, a Alberto le hace falta un poquito de esta hormona, otro poquito de esta, otro poquito de esta, otro poquito de esta. Y lo que no necesite, el organismo de Alberto lo va a sacar de su cuerpo. Igual con Nico, igual con cada uno de nosotros, pero no, no es hormona. No estamos consumiendo ninguna hormona. Y el ñame es un superalimento que tiene todos los elementos necesarios, que tiene los nutrientes necesarios para hacer eso. Un precursor hormonal, un equilibrador de la cascada hormonal sin hablar de edades, porque es que la cascada hormonal debe estar en perfectas condiciones, en perfectas cantidades, con una capacidad coherente de eficacia y eficiencia para cada etapa de la vida. Entonces, es un alimento, es un nutriente con todos los ingredientes necesarios para que nuestro cuerpo fabrique esas hormonas o neurotransmisores. Pero no es una hormona. Y esto es importantísimo. Importantísimo. Elizabeth dice, buenos días.

una familia y una empresa honesta y colocar este prodigio de la naturaleza en nuestras manos para mejorar la salud. Dios los bendiga, un abrazo desde el alma. Elizabeth, gracias por ese mensaje. Pero soy yo la que siempre doy las gracias por su confianza, por su audiencia, por estar aquí, por creer en nosotros y poner en práctica y consumir el ñame, la espirulina, la sidra, todos estos alimentos de nuestro hermoso planeta que nos da nuestra biosfera, nuestra madre naturaleza, para que nosotros estemos en buen estado. Milena dice, buenos días familia. A mi hija le pasó algo parecido cuando la tomaba, le daba mucho dolor de cabeza y la siguió tomando poco a poco. Hoy en día se toma 9 espirulinas y le desapareció el dolor de cabeza. Sufre de endometriosis. Está muy bien y toma ñame. Muchas gracias por tus consejos y los productos maravillosos que tiene. Gracias, Milena, y me alegro pues de la recuperación ya de tu hija. Sergio dice, para nódulos de tiroides sirve el ñame. Claro que sí, Sergio. Claro que sí, claro que sí. Vuelvo y te repito lo que dije yo antes. Las respuestas dependen de cada cuerpo. Pero he sabido de muchos casos de lo que estaba hablando, en casos de nódulos de tiroides, en caso de problemas digestivos, en casos de ovarios poliquísticos. Uy, es que son muchos los casos porque todo depende de la cascada hormonal de cada quien y del cuerpo de cada quien. Es más, sé de personas, por ejemplo, que dejaron de tener problemas de sueño porque simplemente esa melatonina se equilibró. Es antiinsomnio. Porque si tenemos las hormonas en la cantidad que debemos, entonces eso es importante. Adriana dice, buenos días, Hildes Traje, señor Irene, un abrazo y bendiciones, lo mismo para ti. Tengo miomas y pólipos endometriales. Hace 2 años me sacaron 2 bolitas y descartaron cáncer. Igual sigo en control de ginecóloga. Su merced me informa cómo debo consumir el ñame, ya que voy al gym y consumo espirulina. Y estoy en perimenopausia. Muchas gracias. Dos. Tómate dos por la noche. Tómate dos por la noche. Y dentro de. Dejémoslo en 1 mes. Cada pote tiene 60 tabletas. Y me escribes una notica cuando termines el pote. Y en este caso sí te recomiendo, familia, miren, padecimos todos con la falta del ñame. Entonces, Dios permita que no volvamos a tener ningún otro contratiempo. Dios permita. Pero es mejor prevenir. Compren 2 tarritos, hasta 3. Aseguren la continuidad del consumo del ñame por su salud, por su salud. Cielo dice, buenos días familia hermosa Strauss, tengo una inquietud con el ñame, les cuento que ya pedí el ñame, ya llamaste, pero yo estoy tomando un tratamiento para desvanecer los miomas, ¿hay algún problema si consumo el ñame? No, cielo, dime, ¿a ti el médico te dijo que no podías comer papita, que no podías comer plátano, que no podías comer yuca, que no podíamos? Porque nosotros de pronto podemos hacer un estudio. ¿Para qué me sirve comer yuca? ¿O para qué me sirve el plátano? Es que es un alimento. No son hormonas. Tienes un tratamiento, pero es que estás hablando de los miomas. Entiendo, entiendo tu inquietud.
Pero esto es igual que la espiro.

0: Insulina es un alimento biodisponible, entonces, y biodegradable, entonces no, no juntes una cosa con la otra, no te confundas. Claro que puedes consumir llame, pero claro que sí, no hay ningún problema. Por favor, voy a interrumpir. 2 segunditos, porque es que además de que hay ñame, para que ñamen, hay oferta. ¿Cómo es, Alberto?
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0: Gracias, gracias, gracias, Alberto. Lucero dice, buenos días, señor, y bendecido día para usted y todos. Soy una persona de 59 años y me dijo el ginecólogo que tengo displasia vaginal. ¿Puedo tomar el ñame? Sí. Y yo me tomaría el ñame con espirulina, es decir, tres espirulinas a media mañana, tres espirulinas a media tarde. Y dos ñames, preferiblemente por la noche. Te ayuda a desarrollar, y dices que estás baja de peso, te ayuda a desarrollar masa muscular. Pero si quieres un resultado mayor o más efectivo en cuanto a la subida de peso y a ese desarrollo de masa muscular, pues ojalá esté acompañado de ejercicio. Ejercicio. Lasmin dice, buenos días, querida familia Strauss. Infinitas bendiciones, señora Irene. Para ti también, gracias. ¿Qué diferencia hay entre encarnación y reencarnación? Pues tú en este momento estás encarnada, o sea, tienes carne. Tienes cuerpo físico. Cuando este cuerpo físico desaparezca, tú ya no vas a estar encarnada. Y cuando vuelvas a tener cuerpo físico, vas a estar reencarnada. Es decir, nuevamente encarnada. Vas a volver a tener cuerpo físico. Buenos días, mi familia, señora Irene, bendecido día. ¡Qué felicidad que llegó el ñame! Sí, yo estoy totalmente arrebatada, arrebatada. ¿Cuál es la hora más conveniente para tomarse las dos tabletas de ñame? Lo mejor es por la noche. Pero lo mejor de lo mejor es tomárselas. Eso es lo mejor de lo mejor, tomárselas. ¿A qué horas? No importa. Hay que tomárselas. Hay que tomárselas. María dice, ¿cuánto debo tomar de ñame y por cuánto tiempo? Lo ideal son las dos tabletas que están recomendadas. ¿Por cuánto tiempo? Es exactamente lo mismo que el colágeno, lo mismo que la espirulina, lo mismo que el ñame. Hasta que QEPD, hasta que nos vayamos. porque son alimentos. ¿Hasta cuándo puedo yo tomar jugo de naranja? ¿Hasta cuándo puedo comer zanahoria? ¿Por cuánto tiempo puedo comer acelgas? ¿Por cuánto tiempo puedo comer arracacha? ¿Por cuánto tiempo? Etcétera. Hasta que cuepe de todos nosotros. Faride, buenos días, señora Irene. Mi padre tiene 80 años y tiene azúcar tipo 2. ¿Puede consumir ñame? Claro que sí. Claro que sí, porque ayuda en los niveles de azúcar en sangre. Hay unos estudios y es una realidad. Es una realidad. Hola comunidad Gilda Strauss, mi nombre es Edwin. Tengo una consulta. ¿Existe algún tipo de meditación o mantra que ayude o estimule en la eliminación o transformación de vicios o malos hábitos? Muchas gracias. Edwin, más que un mantra, lo más efectivo en este caso es la meditación más hermosa del mundo. Y esa meditación consiste en observar el ego. Ay, perdónenme, pero es que hay algunas personas que me han dicho: ay, usted tan cansona, siempre con esa misma recomendación y siempre con el mismo cuento. Sí, sí, sí, sí, y no me voy a cansar de decirles eso. Y a propósito de la inquietud de Edwin, esta es la respuesta. Y aquí se puede hacer como una pequeña variación. En una meditación que es fantástica, te sientas y te relajas. Te relajas mucho. Tú con tu cabeza, con tu dirección, con tu mente, y tienes que entender, y todos tenemos que entender que tenemos una mente poderosa. En la medida que inhalamos profundo, retenemos, exhalamos, también vamos dando la orden a nuestros músculos que se aflojen, que se relajen. Y tenemos que relajarnos mucho. Cuando ya seas consciente que estás más relajado, pones en la pantalla mental ese mal hábito que tengas. Pero lo pones sin sentimiento alguno. Sin sentimiento alguno. Y ojo a lo que estoy diciendo, sin sentimiento, sin remordimiento, sin culpa, sin nada. No lo juzgue. Digamos que es que el alcohol, que se le va la mano tomando alcohol. Mírelo y mírese a usted tomando ese alcohol. Mírelo. Neutro. Está viendo una imagen, como una fotografía, tac, ya. Y recuerda ese mal hábito de ese exceso y lo observa. Lo observa como si estuviera allá detrás de un vidrio en una vitrina, como si fuera, no sé, una película, un comercial. Observa. Usted en ese momento no piensa en nada, simplemente lo mira. Y en ese momento ya ese mal hábito está impactado. ¿Por qué? Porque en ese momento, ante su neutralidad, con su neutralidad Y a través de su neutralidad usted le está diciendo a ese defecto, a ese mal hábito: mijito, ya entraste en la máquina de la transformación. Y esto es una realidad. Y tiene que comenzar a hacerlo. Y a hoy, y mañana, y pasado. Y mire, uno tiene que convertirse en esto como en un gran maestro de artes marciales. Que está ahí con toda su capacidad, con toda su energía, y que está mirando el caso con mucha concentración. No juzgue, no opine, observe. Observe. Y es que es importante la continuidad y hacerlo varias veces. O sea, hoy, mañana, pasado, y seguir con eso. Y en el preciso instante en que se le presente a usted, digamos, la oportunidad, la ocasión de repetir ese mal hábito, tiene que entender que el ego se va a comportar de otra forma, porque al ego le conviene que usted siga con ese mal hábito, porque es una debilidad. Y esas debilidades son aprovechadas por el defecto para mantenernos ahí amarraditos. Y hay que entender que cuando observamos al ego y el ego dice: ¡ay! Me van a comenzar a transformar. Llegó mi mejor dicho, se acabó mi cuarto de hora. Yo tengo que disfrazarme. Yo tengo que disfrazarme. Yo tengo que mostrar otra cara porque yo tengo que sobrevivir. Nosotros tenemos que ser conscientes de lo valioso y del enorme poder que hay cuando observamos al ego. Esto debería enseñarse desde el kinder. Es una meditación increíblemente poderosa. ¿Y dónde está el secreto o el quid en ser neutrales? Y también se los he dicho. Si nosotros estamos en medio de la meditación, Edwin está ahí observando el mal hábito y comienza medio a identificarse, interrumpa, y vuelve y lo hace en otro momento, al otro día, porque cuando nos dejamos jalar por el ego, ya, él vuelve y se alimenta. Entonces, el secreto es en ser neutrales. Y el secreto es hacer esa pequeña meditación todos los días, todos los días, todos los días. Hay que buscar el momento. Y, ojo, que son nuestros egos haciendo campaña contraria a los que van a decir: ¡ay, tú estás muy ocupado, tienes muchas tareas, tienes muchas cosas que hacer, tú ahora no tienes tiempo! Ese es el mal consejero de nuestros egos que nos susurran que no tenemos tiempo. Al despertar, ya para dormirte, cuando sea. Y lo voy a repetir y repetir, cansona, sí, cansona, porque es algo que verdaderamente ayuda, que es bueno para cada uno de nosotros, para la gente. Es una recomendación antiquísima, ancestral, viejísima. Imagínense que se le atribuye al señor Gautama. Estamos hablando de 2600 años. Pero es mucho más vieja. Pero mucho más vieja. Y esto aplica para cualquier defecto. La meditación general es para todo el ego. Si nos está atormentando este, aquel o aquel, porque La verdad, lo que nos lleva a las malas actuaciones.

0: a los malos pensamientos, a las malas conductas, a todo lo malo, dentro de esa dualidad que nosotros manejamos y que entendemos. Familia linda son los egos, los defectos, como quiera que lo digamos. Entonces, ¿qué pasa con esta, la meditación más hermosa del mundo? Que cogemos a ese virus, a estos pequeñitos delincuentes que no son tan pequeñitos, los ponemos ahí en la pantalla mental y casi que es como ponerlos en el banquillo de los acusados, en medio de la neutralidad y del silencio. Y esto va para Edwin, pero va para todos. Ojalá me hagan caso a esta hermana cansona, chismosa, y hagan esa meditación. Y como decimos, y se acordarán de mí, lo mismo que por favor, ñamen, ñamen. Ñamen, que no se pase, que no se pase, no se pase. Ay, familia linda, no existe ninguna contraindicación para consumir el ñame, no existe. Me siguen preguntando si hay contraindicación, no hay contraindicación. No hay. Hay que consumir dos tabletas de ñame, preferiblemente por la noche. Estoy hablando de adultos. Ahora, María pregunta, familia hermosa, feliz día. Mi niña le llegó el periodo a los 10 añitos, le da muchos cólicos. Y le llega en diferentes fechas y todavía se está organizando. A ella dale una tableta de ñame. Una. Una. Que era lo que decía yo. Más o menos a los 8 años, tanto niñas como niños, es bueno comenzar a darles una tableta de ñame. Una. Precisamente para evitar ese tipo de manifestaciones que se presentan por el cambio de la cascada hormonal. Las hormonas están en una cantidad en el cuerpo mientras somos niños, ya después en la preadolescencia comienzan los cambios, la adolescencia es otra cosa, cuando somos adultos somos otra cosa y ya después viene la menopausia, la andropausia y ya cuando viejitos es otra cosa. Entonces, casi que debemos consumir ñame y espirulina hasta que QEPD y no tiene ninguna contraindicación. Ana Sofía dice, señora Irene, gracias a Dios la bendiga. Ay, a ti también, gracias por todas esas bendiciones, me conmueven. El ñame me curó de los calores de la menopausia y la espirulina. Dios los bendiga, los quiero mucho. Gracias. Ya pedí, ya ñamé. Me encanta que ya hayan llamado. Porque al fin llegó. Uy, qué cosa tan complicada. Qué cosa tan complicada. Fue una espera larga. Pero no importa, no importa. Ñame ya llegó y hay que llamar. Y como hay que llamar a Alberto, recordemos algunos de esos teléfonos. Y como dijo Nico, no llamen, sino que ni escriban. Hay que ni escribir a algunos WhatsApp. Ya nos tenemos que ir, ya nos tenemos que ir. Pero recordemos esas vías, por favor, para que en cada uno de esos hogares, para los niños, para los jóvenes, para los adolescentes, para los adultos, para los de la primera, segunda, tercera, décima etapa, edad, no importa. Consuman ñame, es como otra espirulina que debe estar presente en nuestra vida. Por favor, recordemos.
1: 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Pues Irene, muchísimas gracias y un feliz resto de día.
0: Pues absolutamente feliz, y voy a pasar el resto del día así, dichosa, porque al fin llegó el ñame. Hasta mañana. Habló para ustedes Irene Robledo Strauss, miembro de la Asociación Colombiana de Locutores y Comunicadores.
2: Yo también me despido deseándoles una fantástica y maravillosa tarde. Hablo para ustedes Nicolás Bejarano Robledo, miembro de la Asociación Colombiana de Locutores y Comunicadores. 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
1: Muchísimas gracias, Nico. 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En la sala Audiomaster nos acompañó David Ruiz, presentó Alberto Ávila Quiroga. Mañana en punto de las 9 regresamos con una emisión similar de La Radio de Hilda Strauss.
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14: Oyentes y pacientes, para mí es muy grato estar con ustedes acompañándolas y acompañándolos en este momento científico para que logren obtener grandes resultados en su salud. Aquí en la cabina de sonido, por los buenos oficios de sonido y colaboración, don David, señorita Yuri, gracias. Sandrita en la producción, muy, muy amable. Quiero comentarles que el 16 de julio estaremos celebrando el Día Mundial de la Optometría Alternativa y Complementaria. 16 de julio, jueves. Mis queridos oyentes y pacientes, para mí es muy grato decirles que la retina es una estructura muy, muy, muy sensible, muy especializada en el top de la creación de Dios, conectada a la parte cerebral. Esta retina, y específicamente la mácula, la foveola y la fovea, se ven afectadas por los rayos ultravioleta. Ustedes dirán, ¿los rayos ultravioleta de dónde? Del medio ambiente. Con la contaminación, y más en el altiplano cundiboyacense, estamos más expuestos a la no protección. Número dos, los rayos ultravioleta de tu computador, de tu tablet, y lo que es peor hoy en día, los rayos azules, que son principalmente que emiten tu celular. Cuando estás chateando, cuando estás en todas las labores, principalmente lo tiene este rayos azul. ¿Y qué es lo malo de estos rayos? Que afectan la retina, específicamente la mácula, que es la retina central. Y la fovea foveola se ve muy afectada y afecta unas neuronas muy, muy especializadas que se llaman los conos, que así se llaman porque en histología la vemos en el microscopio electrónico de alto espectro, que se ven como un conito, como usted cuando come cono. Ahí está el cono, y ese se afecta con los rayos ultravioleta y sobre todo con los rayos azules del celular. Por eso, si tú conoces a alguien que utiliza mucho el celular, y peor, con la luz apagada, que es muy, muy común hoy en día los adolescentes, se van a afectar muy rápido, más rápidamente, antes que era solamente una enfermedad que veíamos en el adulto mayor, tercera y cuarta edad. Hoy en día lo vemos en adolescentes que ya tienen estos problemas en la retina. 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Y estas cápsulas americanas tienen el siguiente nombre. Además de eso, como es un poderoso antioxidante, también, como te ayuda a la retina, también le va a ayudar a tu piel. A tu piel, porque la piel se envejece. Y como es un antioxidante poderoso, el más que hay en este momento, y es el más específico para volver más lento el envejecimiento de la piel y de tu retina. Así que, doble beneficio para ti, tiene muchos más beneficios, lógicamente, pero hoy hablando específicamente de la mácula, para que sean diagnosticadas con DMC, degeneración macular senil, para que mires tus exámenes, o maculopatía, como se llama, o si tú tienes una piel envejecida, cuarteada, seca, esto es lo más importante, es nutrirla de las capas internas con un poderoso antioxidante, va a evitar como coadyuvante un envejecimiento. Hasta Santina.
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1: Muy buenos días, queridos amigos y amigas. Muy buenos días, doctor Camilo Villacerri y toda audiencia que nos está escuchando ahora. Y hablamos de catarata. Es una costumbre una vez a la semana hablar de catarata porque es una enfermedad muy frecuente a partir de 55, 60 años y es una enfermedad que altera drásticamente la visión, ¿no? La visión puede disminuir en transcurso de meses o años hasta prácticamente solamente proyección luminosa, cuando uno solamente detecta luz del día nomás. Y mucha gente sufre de eso, a pesar que el organismo humano es una máquina casi ideal, casi pues, perfecta, sin embargo, pues unos 60 años sin reparo, sin mantenimiento, el ojo no puede funcionar y llega un momento cuando sí toca hacer ese mantenimiento. Y ese mantenimiento en tratamiento de catarata es un cambio de los lentes principales del ojo cristalino por un lente intraocular artificial. ¿Por qué hay que hacer eso? Porque catarata es una opacidad del cristalino, de uno de los lentes principales que está ubicado en el ojo, está ubicado detrás del iris. Es un pequeño lente de diámetro alrededor de unos 12-13 milímetros, ¿no? Y grosor como 3.5 milímetros, una pequeña lupa que enfoca luz en el fondo del ojo. En transcurso de nuestra vida, muchos rayos de luz se atraviesan este lente. Y claro que el espectro de luz es diferente. Y uno de los luces que es, podemos decir, muy peligroso para el cristalino es luz infrarrojo, ¿no? Infrarrojo porque se altera mucho el tejido del cristalino y lo hace amarillo y con el tiempo el cristalino se opaca y ya no puede enfocar luz en el fondo del ojo porque ya no tiene transparencia, ¿no? Con mucha frecuencia el proceso de catarata es lento, se puede durarse años, ¿no? Y mayor parte de los pacientes que tienen catarata por desgaste natural del ojo, es decir, por la edad. A partir de 60, 55, 60 años comienzan cambios de esclerosis en el núcleo del cristalino y podemos decir el 70% de los casos cristalino que comienza a opacarse, ¿no? Y la persona que tiene catarata se siente mucha incomodidad cuando sale al sol, a veces se fastidia mucho, a veces uno casi pierde la visión en la calle cuando hay mucha luz y muchos pacientes con la catarata para mejorar, para dar más comodidad a la visión, ¿no? Se utilizan gafas con filtro solar, gafas oscuros, ¿no? Eso permite que se dilate la pupila y se entre más luz en el ojo y esas personas cuando utilizan gafas un poco oscuros ven mucho mejor, ¿no? Claro que es, podemos decir, es algo temporal porque llega un momento cuando catarata se opaca completamente y pues ya gafas ya no ayudan, ¿no? También cuando hay catarata por la noche, luces de los bombillos, de los carros, comienzan también a molestar. Uno ve como alas alrededor de bombillos, eso también afecta bastante la visión. Actualmente, para tratamiento de catarata se utilizan cirugía, ¿no? Es prácticamente el único tratamiento que permite rápido y efectivamente mejorar la visión. Es lo bueno en esa enfermedad que pérdida de la visión es reversible. Siempre podemos ayudar a paciente que tiene catarata, extrayendo la catarata, implantando lente intraocular adentro del ojo. Siempre pregunto a pacientes por los lentes intraoculares, que hay lentes de mejor calidad, de peor calidad, no. Todos los lentes intraoculares son lentes artificiales, lentes pequeños, microscópicos, que implantamos adentro del ojo. Todos esos lentes que utilizamos tienen registro en vivo, tienen muy buena calidad. Lo que en qué se tiene diferencia es que hay lentes intraoculares monofocales y lentes intraoculares multifocales. ¿Cuál es la diferencia? Lentes monofocales permiten ver y enfocar un punto en cierta distancia. Por ejemplo, si enfocamos el ojo de lejos, va a ver de lejos bien, pero de cerca tendrá que utilizar gafas para lectura. Si es lente multifocal, en este caso el lente multifocal puede mejorar la visión a todas las distancias. Y en este caso no habrá necesidad de utilizar gafas para lectura. Esa es la diferencia entre esos dos tipos de lentes. Sin embargo, hay diferentes marcas, hay diferentes tipos de lentes en el mercado y todos lentes intraoculares funcionan muy bien. Lo único, pues, sería bueno que el médico que trate o va a operar al paciente le recomiende, y que el médico que tiene mejor experiencia con el lente que está utilizando es la mejor elección, ¿no? Lo que recomienda el médico, ¿no? Vamos a escuchar uno de nuestros pacientes que operamos ayer, y es un paciente nervioso, un hombre grande, relativamente joven, pero muy nervioso, porque hombres grandes, no sé por qué, están muy nerviosos para la cirugía. Vamos a escucharle cómo le pasó la cirugía, qué sintió la cirugía. Bueno, vamos a escuchar a nuestro amigo. Buenos días, señor Luis Alejandro. Muy buenos días. Cuéntanos su historia, ¿por qué vino aquí en el Centro Oftalmológico Microcirugía del Ojo?
2: Presenté catarata de meses atrás, desafortunadamente descuidada de mi parte. Y por historias decidí buscar al doctor Vadim, que afortunadamente la cirugía es excelente. No hay palabras para describirlo. Son pocas oportunidades que se tienen para mejorar y aproveché una de ellas. Gracias a él, a su atención, ya estoy mucho mejor. No mucho mejor, ya estoy bien. Excelente.
1: Bueno, mira, señor Luis Alejandro, y usted no meses, como años ha tenido catarata en un ojo, ¿no? ¿Y por qué no se operó?
2: 3-4 años aproximadamente. El protocolo para las empresas de salud es muy largo, largo y tedioso. Además de la pérdida de tiempo, que es lo que más vale, y las vueltas. Aquí, no es decir yo quiero y es atendido con mucho cariño y se le soluciona el problema. No se le agranda, se lo soluciona. En tanto en la empresa, eso cada vez es un problema más, un chicharrón más. Aquí quites un problema de encima, aquí es de mañana a tarde y ya está listo.
1: Perfecto, muchas gracias. Pero bueno, vino a operarse y no había nada por este ojo, ¿no? Antes de la cirugía, ¿no?
2: Nada, únicamente día y noche.
1: Demoró mucho. Pero, y bueno, ayer lo operamos, ¿y cómo le pareció la cirugía? ¿Se muy larga, dolorosa? ¿Cómo es?
2: Les confieso que yo soy nervioso, más de lo normal. Salí muy satisfecho, fue extremadamente rápido. No, mijo, hay más riesgo cortarse una uña, hay más riesgo, más demora cortarse el cabello. Eso es extremadamente rápido y fácil. Los resultados son inmediatos.
1: Ah, bueno, perfecto. Ahora nos falta otro ojo, ¿no?
2: Vamos por el otro, no necesito, vamos por el otro.
1: Hay una catarata ahí, bueno. Y bueno, lo último, señor Luis Alejandro, su nombre completo. Y lo otro, ¿usted puede recomendar nuestro centro oftalmológico a los oyentes?
2: Mi nombre completo, Luis Alejandro Borges, sí. Lo recomiendo enteramente. Siempre lo he hecho y lo voy a seguir haciendo. Recomiendo enteramente la atención del médico.
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1: Muchas gracias, señor Luis Alejandro, que tenga feliz día.
2: Mi hermanito, gracias. Gracias a usted.
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1: Muy bien, siempre buen resultado, muy, muy buen testimonio, muy bonito. Y muchas gracias, señor Luis Alejandro. Y implantamos al señor Luis un lente monofocal. En realidad el lente monofocal da muy buena calidad de lejos y no tiene reflejos que da el lente multifocal. Y bueno, de cerca se quedan unos pequeños gafitos. Sin embargo, la visión de lejos y visión intermedia son muy buenos con lentes monofocales, ¿no? Y pues como ustedes ven, que la persona que tenía mucho miedo, ya después de cirugía dice, no, pues en realidad yo no esperaba que esa cosa sea tan rápido y podemos decir, no tiene dolor, no tiene mayor pues traumatismo, ¿no? La recuperación es rápida en el día siguiente y podemos decir, ya pasando 3-4 días, la persona ya puede conducir su carro sin ningún problema. Lo único pues que nosotros siempre recomendamos a las personas que se operan la catarata, esperar levantar las cosas pisadas alrededor de unos 2 meses, porque el ojo tiene que acostumbrarse a, podemos decir, nueva situación. Y también nos recomendamos utilizar la piscina durante un mes después de la cirugía de catarata. El resto, aplicar goticas y pasando 15 días, el paciente ya olvide que fue operado y está sano prácticamente, ¿no? 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Muchas gracias, doctor Camilo Vivas. Y hasta mañana.
0: Muy bien, doctor. Muy bien, muy bien. 2 horas. 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
2: El Fondo Monetario Internacional presentó su actualización de julio del Índice de Perspectivas Económicas Mundial, revelando un panorama de contrastes para los próximos dos años. El organismo recortó su proyección de crecimiento mundial para 2026 al 3%, 10 puntos básicos menos que en abril, aunque muestra un optimismo renovado para 2027, elevando su previsión al 3,4%. Según el informe, la economía global está siendo moldeada por dos fuerzas opuestas con efectos asimétricos entre naciones. Por un lado, el conflicto armado del Medio Oriente actúa como un choque negativo de oferta, elevando los costos de energía y bloqueando rutas comerciales clave como el estrecho de Hormuz. Por otro lado, un choque tecnológico positivo impulsado por la inteligencia artificial IA está acelerando la demanda y la productividad en sectores específicos, compensando parcialmente el lastre de la guerra. Más noticias. La inflación en junio de 2026 terminó 6,14%. Este indicador estuvo jalonado por el alza de alojamientos, alimentos y restaurantes y hoteles. Pero si se pone la lupa sobre los bienes y servicios energéticos, estos registraron un incremento conjunto de apenas 1,25%, con una contribución del 0,06% porcentual a la inflación total. En el desglose de las cifras, el Departamento Administrativo Nacional de Estadísticas, DANE, identificó que tanto el gas como la electricidad registraron aumentos en junio. La electricidad tuvo un alza del 0,93%, mientras que el gas aumentó 2,16%. En cuanto a estufas, hornos y pipetas de gas, su variación anual fue del 1,34%. Más noticias. Los hogares colombianos comienzan a mostrar señales de una mayor estabilidad financiera, aunque en buena parte de los consumidores sigue enfrentando dificultades para cumplir con sus obligaciones y ha optado por moderar su nivel de gastos ante un entorno económico que continúa siendo desafiante. Así lo revela la más reciente edición del estudio Consumer Pulse de TransUnion, según el cual el 31% de los consumidores considera que no podrá pagar completamente al menos una de sus obligaciones financieras actuales, un aumento de 3 puntos porcentuales frente al mismo periodo del año pasado. 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
14: Cordial, respetuoso y bendecido saludo. No nos cansaremos de decirles que en los momentos duros y difíciles de la vida, cuando usted vea que se le acabó la vida, que no tiene nada que hacer, que se ha quedado solo, tranquilo. Nuestro Dios, el Jefe Supremo, el dueño de todo, nos acompaña. Y esto es lo importante. Así que, muy buenas tardes, apreciados oyentes. Bendecido, respetuoso y cordial saludo. Bienvenidos nuevamente a su radio revista Cita con Colombia, un producto de Rabel Publicidad con el respaldo de la Caja Colombiana de Suicidio Familiar, Suicidio Vigilado, Supersuicidio, también Ópticas Maechas, el saludo súper, pero súper, súper especial a los invitados, asociaciones y federaciones filiales de la Confederación General del Trabajo, CGT, que nos amplifican a lo largo y ancho de los municipios, departamentos de todo el país. También queremos decir que hoy en la parte de técnica nuestros ingenieros de sonido, Yuri Igua y ahí Dani Ruiz, se me fue la comunicación. David Ruiz, en lo que respecta y tiene que ver con el aspecto de la información en las notas periodísticas, en la locución y redacción. Hoy los acompañamos, como siempre, Raúl David Cristín Velandia y Raúl Velandia, personal afiliado a la Asociación Colombiana de Periodistas y Redactores Deportivos, ACOR Bogotá, y a la ACOR Colombia, también a la Asociación Nacional de Periodistas y Trabajadores de la Comunicación Nacional, PECOS, filial de la CGT 50 años, y al Círculo de Periodistas de Bogotá. Sean ustedes, pues, bienvenidos. Entonces, dicho ese día, corre tiempo rápidamente. 12 del día, 7 minutos. Seguimos presentando su radio revista Cita, Cita con Colombia. Tremendo frío que hace en la capital del país, pero todo lo que el Señor hace es de bendiciones. Hoy en la parte técnica, nuestro ingeniero de sonido, Yuri Igua, David Ruiz, ya lo hemos dicho nuevamente, locución y notas periodísticas. Raúl David Gustín Velandia y Raúl Velandia, ya lo hemos dicho, personal afiliado a la Asociación Colombiana de Periodistas y Redactores Deportivos, ACOR Bogotá y ACOR Colombia, a la Asociación Nacional de Periodistas y Trabajadores de la Comunicación, a Zonalpeco, CGT, 50 años, y al Círculo de Periodistas de Bogotá. Por el tiempo, rápidamente, ya le hemos dicho, negros nubarrones sobre las 20 localidades de nuestra ciudad, presagian de que va a seguir lloviendo y todo lo que hace el Señor, pues.
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0: Retomamos. Luego, un pequeño problema aquí con los celulares. Pedimos disculpas a nuestros oyentes. Ya lo hemos solucionado. La señal se va y así no es culpa nuestra. Pedimos mis disculpas. 12 del día, 11 minutos. El señor presidente electo, el doctor Abelardo Elespie, ya como lo hemos dicho, designó hasta el momento a 6 ministros. Van 10 nombramientos. La doctora Elsa Noguera, una verdadera carta de garantía, una gran profesional conocida por su honestidad, su amor por Colombia. Lo mismo la doctora Vivian Morales, el doctor Mauricio Gómez, Jaime Andrés Beltrán. También en la lista Juliana Gutiérrez e Iván Cancino son los nuevos integrantes del gabinete del señor presidente de la República, firmes por la patria, el doctor Abelardo Elespie. Es así como el señor presidente electo, el doctor Abelardo Elespie, dio a conocer precisamente en el día de ayer, miércoles 8 de julio del 2026, lo que respecta y tiene que ver con el nombramiento de 6 nuevos ministros para de esta manera pues llegar a 10 de los 18 nombramientos de su gabinete, algo que no se había visto en historias recientes, estando precisamente a un mes de la respectiva posición. Se dice que el propósito de haberle madrugado a las designaciones del gabinete es que desde este mismo momento, pues, los próximos ministros comiencen a trabajar en una serie de decretos que serán emitidos, obviamente, a partir del 7 de agosto, cuando el señor presidente electo, el doctor Abelardo de la Espriella, se posicione en una guarnición militar. No dice nada de hacerlo en Bogotá. Homenaje al pueblo colombiano, a nuestras fuerzas militares, se posiciona en una guarnición militar exactamente del suroccidente del país, de acuerdo a lo dicho. Contrario a lo que hizo el mandatario electo con sus primeros nombramientos, esta vez, de un solo golpe, hizo los anuncios de quienes serán los ministros de Transporte, de Educación, también a ver, figura ahí el de Comercio, Vivienda, Deportes, Justicia. Lo hizo con un comunicado que salió precisamente excusas en medio de las tensiones por la suspensión del empalme presidencial. La señora ministra de Transporte será esta gran mujer representativa de nuestras damas a nivel colombiano, a nivel mundial, la doctora Elsa Noguera. Ella fue gobernadora del Atlántico y el ministro de Vivienda del gobierno del doctor Juan Manuel Santos. Noguera es cercana a la Casa Char, que según fuentes cercanas, pues estaban consideradas para que aspirara a la alcaldía de Barranquilla. Esto sucedió el año 2027. También están el doctor Mauricio Gómez Amín, quien es el senador, será el nuevo ministro de Comercio, Industria y Turismo. También se dice del doctor Jaime Beltrán, un hombre que orgullo de Bucaramanga, para Bucaramanga Santander, para el país. El doctor Jaime Beltrán fue exalcalde de Bucaramanga y estará a cargo del Ministerio de Vivienda. Una carta de garantía, gran profesional, mujer temerosa de Dios, la ex senadora y el fiscal Vivian Morales asumirá lo que respecta tiene que ver como ministra de Educación. Otra mujer preciosa, bella, bonita, elegante, capacitada, preparada, Juliana Gutiérrez, es candidata al Senado por el movimiento. Creemos que estará Dios mediante en el Ministerio del Deporte. Y hasta ahora, el reconocido abogado penalista, honesto, trabajador inconsolable, incansable, que quiere para Colombia la mejor, el doctor Iván Cancino, pues será la cabeza del Ministerio de Justicia. Así pues, que es importante estos nombramientos que se hacen en la era del señor presidente de la República, el doctor Abelardo Lepiño. Saludamos a nuestro co-director, Raúl David Gutiérrez Velandia. Buenas tardes, bienvenido. Hombre, va tremendo frío en la capital del país. Negros nubarrones, presagios que va a salir el invierno aquí en nuestras 20 localidades de Bogotá.
1: Son las 12 del día, 15 minutos. Le damos la bienvenida a todos nuestros oyentes. Decirles que en Bogotá estamos con un cielo nublado y una temperatura de 17 grados centígrados. Hoy jueves 9 de julio del 2026. En noticias en Bogotá, pues podemos decirles que no dejen la vacuna para la de la fiebre amarilla de Viacar. Para que todos estén pendientes, en Bogotá cuenta con más de 200 puntos gratuitos de vacunación para proteger a quienes viajen a zonas de circulación del virus. En Bogotá se está promoviendo la vacunación como la mejor protección para viajar de forma segura antes de salir hacia un destino donde circule el virus de la fiebre amarilla, y hay paso para que no deba faltar la planificación y pueda revisar su carnet de vacunación. Por eso el distrito, a través de la selección de las vacunas, invita a la ciudadanía a aplicarse la dosis al menos 10 días antes del desplazamiento, y es una medida más efectiva para prevenir una enfermedad que no tiene tratamiento específico y que puede causar complicaciones graves de salud e incluso hasta la muerte. Durante el 2025, en Bogotá se confirmaron 15 casos de fiebre amarilla, de los cuales 8 fallecieron, y todos los casos presentaban antecedentes de exposición a zonas con circulación activa del virus, principalmente en los departamentos del Tolima y del Meta. Por su parte, en lo corrido del 2026, con corte al 30 de julio, se han confirmado 16 casos de todos los asociados a exposición en el departamento del Tolima, y 10 de estos corresponden a residentes de Bogotá, con 6 fallecimientos confirmados. Estas cifras recuerdan que el riesgo sigue presente para quienes se desplazan a zonas con circulación del virus y refuerzan la importancia de adoptar medidas para la prevención antes de emprender los viajes. Son las 12 del día, 17 minutos.
0: Correcto. Dicen nuestros oyentes, todo perfecto, pero desde ayer y antier no oímos musiquita. Ustedes acá lo volvemos a tirar a la gente repetitivos y calzones, pero ustedes son los que mandan aquí. Vamos a escuchar aquí nuevamente a Arely Senado con sus grandes éxitos. Ahí tenemos estos dos pegaditos, como se decía hace décadas anteriores, Señor Prohibido y Amante y Amigo. Así pues, que corre el tiempo rápidamente. Las 12 del día, 19 minutos. Tenemos nuestro minutico. Estamos mirando este 2:30 con esta música. Todo lo que colocamos aquí, pues, es ordenado, seleccionado por nuestros oyentes que nos marcan nuestros automáticos 601-616-010-626-310-809-9005 y 320-338-9700. Uno de los grandes éxitos de Arely Senado, que lo colocan los y nos lo solicitan los oyentes. Señor Prohibido fue uno de los que lanzó a la fama Arely Senado, y aquí tenemos entonces en su radio revista Señor Prohibido, y ahí pegadito para que usted pase una tarde feliz, rica, seleccionada su música con Arely Senado, nuestro crédito a nivel mundial, que el Señor la bendiga y la cuide, apreciada Arely Senado. Aquí tenemos Señor Prohibido, y ahí, para emoción, alegría de nuestros oyentes, la acompaña Señor Prohibido, mi amante y amigo. Aquí está la música que a ustedes les gusta.

Entonces, del día 24 minutos, corre el tiempo rápidamente. 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

0: que nos comentan aquí de manera imparcial. Vamos al break de las 12:30 y en cuestión de minutos, con la bendición de mi Dios, estaremos nuevamente con ustedes.
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1: Bueno, este es nuestro identificativo. Este es nuestro famoso rolito que nos identifica siempre. Tenemos ahí en la gran familia Novedad, el rolito identificativo de Novedad, orgullo de la radio colombiana, la voz de Bogotá, la decana de la radio en Colombia, 930, su radio especializada, cita con Colombia. Entonces, de día 32 minutos, corre tiempo rápidamente. Antes de ir con la música, uno de los grandes éxitos que nos hacen nuestro presidente, tu olvido. Aquí es una combinación de noticias e informes. Vamos con la palabra de Dios en su radio revista. Cita con Colombia, con nuestra colega periodista y pastora de la Iglesia del Ministerio, Luz Marina Gutiérrez de Colombia. En su radio revista, Cita con Colombia, presentamos una cita con el jefe, una cita con Dios.
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1: Ya venimos con los deportes, nuestro director Raúl David Gutiérrez, en cuestión de minutos, ya doloroso lo que nos sucedió, Colombia jugando los mejores partidos, nos quedamos por fuera. Entonces, en su radio revista Cita con Colombia, una cita con Dios.
3: Muy buenas tardes, amigo nuestra audiencia y a nuestros amigos en cabina. Un saludo especial, vamos a leer unos versículos del capítulo 142 de Salmos. Dice: con mi voz clamaré a Jehová, con mi voz pediré a Jehová misericordia. Delante de él expondré mi queja, delante de él manifestaré mi angustia. Cuando mi espíritu se angustiaba dentro de mí, tú conociste mi senda. Estos son unos textos hermosos que nos invitan a creer y confiar en un Dios poderoso, a clamar, a poner delante de Él nuestras quejas, aunque Él conoce aún nuestros más íntimos pensamientos y sabe de qué tenemos necesidad, pero es bueno que le contemos nuestros problemas, nuestros afanes, es bueno que le contemos de qué tenemos necesidad, porque Él es un Dios poderoso que escucha a su pueblo, que escucha a quien le busca de corazón. Yo les invito, amigos, a sacar unos minutos, a reflexionar, a pensar en el Dios poderoso que está por encima de problemas, de pruebas, de crisis, está por encima de las alegrías, de todo. Los invito a que clamemos a Dios, a que pongamos delante de Él nuestras angustias, nuestros afanes. Él proveerá, Él nos llenará de su bendición, escuchará y responderá desde su santo cielo. No nos va a dejar avergonzados si creemos y clamamos con fe. Dios les bendiga.
1: Tremendo esto que ha sucedido, ¿no? Con los hermanos venezolanos. Un mensaje para ellos de fe, de esperanza, de tranquilidad. Nos duele el alma, nos parte porque es parte de nuestra familia. ¿Qué mensaje? Algo especial, pastora y periodista Lumena Gutiérrez, para nuestros hermanos venezolanos.
3: Nosotros hemos estado orando, clamando por Venezuela, un país que venía de una dictadura, de sufrir, de padecer hambre y necesidad. Apenas empezaba a levantarse, a renacer, cuando vino esta tragedia tan espantosa que no desconoce ni clases sociales, ni nada. Todos están afectados, pobres, ricos, grandes, chicos, no importa, pero de todas maneras seguimos orando por nuestros hermanos venezolanos, porque Dios tenga misericordia y ellos puedan de verdad empezar a reconstruir su vida, su casa, su familia, su nación.
1: Bueno, las 12 del día, exactamente con 35, 37 minutos. 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Bueno, ya para este frío, nuevamente nos solicitan los oyentes la musiquita, uno de los grandes éxitos de este gran embajador de la música colombiana, Tolío, lo lanzó a la Trellillato en su época. Y nos volvemos aquí, pues, los voceros de nuestros oyentes para la música. Aquí tenemos, ya seleccionado también con nuestros ingenieros de sonido desde cabina, uno de los grandes vallenatos esperado por nuestros oyentes, Olvido. 12 del día, 39 minutos.

0: ¿Qué música?
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0: A las 12 del día, 45 minutos, problemita con el celular, ya lo estamos corrigiendo porque estamos en directo desde nuestras oficinas. Ya con pequeños problemas de salud, no son graves, pedimos disculpas a nuestros oyentes. Presentamos la noticia del día. 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
0: De la gobernación de Cundinamarca, un hombre que ha estado pendiente de buscarle soluciones a sin número de problemas, el doctor Jorge Emilio Rillán, el gobernador del departamento, dice: mitigamos el riesgo de deslizamientos de tierra en el municipio de Medina, departamento de Cundinamarca, con obras de bioingeniería que estabilizan precisamente taludes y protegen suelos en áreas afectadas por el terremoto. En colaboración con Corpo Guavio, la Alcaldía Medina y nuestra Secretaría de Bienestar Verde, estamos invirtiendo 220 millones de pesos para intervenir en los sectores del río Gazamuno y San Cristóbal. Hemos construido más de 200 gaviones como estructuras de contención, instalando biopelículas y avanzados procesos de revegetación con especies estabilizadoras. Estas intervenciones pues han permitido la recuperación de 65.5 hectáreas afectadas por la remoción masiva y la erosión. Se trata pues de obras que protegen el territorio, salvaguardando a las familias y fortaleciendo la capacidad del municipio para afrontar futuros desastres naturales, reduciendo el riesgo de que una emergencia como la vivida en junio del año inmediatamente anterior, el año 2025, vuelvan a tener efectos devastadores en la población. Ha dicho sabiamente el señor gobernador de Cundinamarca, el doctor Jorge Emilio Rey Ángel, y que la presentamos como la noticia del día. 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
0: Presentamos los deportes en su revista Cita con Colombia, con nuestro especialista, nuestro codirector Raúl David Justín Belandia de la Corres Bogotá.
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3: Son las 12 del día, 48 minutos. En la información deportiva, pues tenemos que el día de ayer no hubo fecha, fue un tiempo de descanso. Ya hoy se vuelve a jugar con todos los equipos que están clasificados hasta el momento. El día de hoy va a haber un solo partido, se va a jugar entre Francia y la selección de Marruecos a las 3 de la tarde, para que todos nuestros oyentes puedan estar pendientes de este partido. Se va a jugar a las 3 de la tarde en el estadio Gillette Stadium en Estados Unidos. Va a tener una presentación, va a pasar también por canales locales, algunos de ellos pues esperemos que los podamos ver por Caracol y RCN. Hasta el momento han confirmado ya que se va a pasar por el canal de DirecTV, por Caracol y RCN el día de hoy, Francia contra Marruecos. El día de mañana viernes, España contra Bélgica a las 2 de la tarde, va a pasar por DirecTV y por Win Sports. El sábado a las 4 de la tarde, Noruega-Inglaterra solo va a pasarse por los canales de DirecTV Sports. Y el día sábado a las 8 de la noche, Argentina frente a Suiza, también va por los canales de DirecTV Sports, de Caracol, de RCN y la plataforma de Disney Plus. Los partidos de la semifinal también van a pasarse por todas las plataformas, por todos los canales nacionales, incluyendo Win, el día martes y miércoles de la otra semana. Como les decíamos y les confirmamos, el día de hoy juega Francia contra Marruecos a las 3 de la tarde, el día de mañana viernes España contra Bélgica y el sábado a las 4 de la tarde Noruega-Inglaterra y a las 8 Argentina frente a Suiza. Son las 12 del día, 50 minutos, y saca la información deportiva.
0: Bueno, cerramos la información diciendo, a ver qué dice por acá mi periódico. Dice que mi periódico, El Tiempo, es dueño de él. Los oyentes no perdonan, no rebajan. Digo periódico con aspecto familiar, con agradecimiento, porque fueron más de 40 años que estuve prestando mi servicio como periodista corresponsal en los antiguos territorios nacionales. Antes eran las comisarías y las intendencias, hoy son los nuevos departamentos. Dice el periódico El Tiempo: empalme regional comienza con ultimátum. Mucha atención a grupos ilegales. El señor presidente electo, el doctor Abelardo de la Espriella, ya dijo que busca recuperar relación del Ejecutivo con las regiones, con la promesa de eliminar los intermediarios en la relación del nuevo gobierno con las autoridades territoriales, y con un ultimátum dirigido precisamente a los grupos ilegales. El señor presidente electo, el doctor Abelardo de la Espriella, concluyó precisamente el día de ayer, miércoles 8 de julio, el primer encuentro de empalme regional, que tuvo como primera parada a la ciudad de orgullo de Colombia fronteriza, Cúcuta. Su objetivo, según comentó, es precisamente, dice, la recuperar las relaciones perdidas del Ejecutivo con los líderes de los departamentos, y que el nuevo gobierno pues pueda ejecutar lo que hoy está paralizado o suspendido. Este ejercicio, dijo, se realizará en todas las regiones a la cita. Dice por acá que llegaron 40 alcaldes, hágame el favor, y el gobernador William Villamizar, y al igual que varios ministros designados. 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
3: Son las 12 del día, 52 minutos en Bogotá. Se define el proceso de matrículas en los colegios públicos para el año lectivo del 2027. Los ciudadanos interesados pueden conocerlo y dejar observaciones a través de cobertura@educacionbogota.gov.co antes del 22 de julio. En Bogotá, la educación de las niñas, niños y jóvenes es una prioridad y la Secretaría de Educación del Distrito invita a toda la ciudadanía a sumarse en la construcción del proceso de matrícula en los colegios públicos de la ciudad para el año lectivo 2027. La participación ciudadana es fundamental para la mejora continua en la prestación, la oportunidad y la calidad del servicio educativo. En este sentido, los interesados pueden consultar el borrador de la resolución por la cual se establece el proceso de gestión de la cobertura en el sistema educativo de Bogotá para las vigencias 2026 y 2027 y remitir todos sus aportes antes del 22 de julio al correo cobertura@educacionbogota.gov.co. Son las 12 del día, 53 minutos.
0: ¿Cuándo vuelve a jugar Colombia?
3: Colombia ya ahorita está eliminada del Mundial. Estamos esperando que vuelvan a...
0: Noticias. Bueno, ¿qué más tenemos? Nada más. Bueno, se nos acaba la información por el día de hoy. Recuerde que en los momentos duros y difíciles de la vida, usted no está solo, nuestro Dios nos acompaña. Son las 12 del día, 54 minutos. Un recorderis, el señor presidente de los Estados Unidos, Donald Trump, que quiere mucho a Colombia y es un amigo personal del señor presidente electo, el doctor Abelardo Gracia, ya ha dicho con su franqueza característica que se da por terminada, hágame el favor, la tregua con Irán y vuelven las hostilidades. Esperamos pues que el señor Ibenini, el señor presidente de los Estados Unidos y a los voceros autorizados dirán para que vuelvan las hostilidades, para que cesen las hostilidades mejor. Y esto es un hecho que vuelve pues a colocar en vilo la estabilidad mundial y el comercio internacional de hidrocarburos. Es así como el señor presidente Donald Trump dio por finalizado ayer exactamente el miércoles 8 de julio, el alto al fuego con Irán tras dos días de ataques cruzados en el estrecho de Hormuz. Dicen nuestros ingenieros de sonidos que ustedes hablan rico, delicioso, pero se nos acaba el tiempo por el día de hoy. 12 del día, 54 minutos hasta acá. Su radio revista Cita con Colombia, un producto bendecido por Dios de Rabel Publicidad con el respaldo de la Caja Colombiana de Subsidio Familiar con Subsidio, Vigilado Super Subsidio, también Óptica Maecha. Saludo súper especial a sindicatos, asociaciones y federaciones, filiales de la Confederación General del Trabajo, CGT, que nos amplifican a lo largo y ancho de todo el país. En la parte de técnica, nuestro ingeniero de sonido, nuestros ingenieros de sonido, Yuri Igua, David Ruiz, locución, notas periodísticas, redacción de noticias y dirección general, Raúl David Gustián Velandia y Raúl Velandia, personal afiliado a la Asociación Colombiana de Periodistas y Redactores Deportivos, ACOR Bogotá y ACOR Colombia, y también a la Asociación Nacional de Periodistas y Trabajadores de la Comunicación, a Zonalpeco, 50 años, y al Circo de Periodistas de Bogotá, CPB. Recuerda, cuando tenga problemas, Dios nos acompaña, usted no está solo. En los momentos duros y difíciles de la vida, el jefe, el todopoderoso, está con nosotros. Bendiciones y nos veremos mañana en punto de las 12 del día.
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4: 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En La Voz de Bogotá son las 12 del día y 59 minutos.
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¿Qué tal? Muy buenas tardes. Bienvenidos al debate del Mundial. Aquí, en La Voz de Bogotá de Todelar, en nuestro canal YouTube, para ya un día después de la Tusa, entrar a seguir analizando, más allá de qué pasó en el Mundial, es qué viene después del Mundial, que termina siendo lo más importante. Es obvio que hay que hacer un diagnóstico de la leche derramada, eso no se puede omitir. Pero desde ese diagnóstico de la leche derramada, el paso inicial, el paso que debe seguir es el de ¿qué vamos a hacer? ¿Qué sigue para el fútbol profesional colombiano? Ya vamos a estar comunicados con nuestros compañeros. Yo no sé si ellos sepan algo de eso. Yo hasta ahora no he visto nada. Si ya, por ejemplo, hay algún pronunciamiento oficial de la Federación Colombiana de Fútbol respecto a lo que fue la participación de nuestro seleccionado en el Mundial. Pero ya están nuestros compañeros aquí en sala y nuestro director, el comentarista de Colombia, Darío Ángel Rodríguez.

0: saludo, profe. Con un tinto de café Águila Roja, calidad certificada. Y arriba ese ánimo. Abrázame, Colombia. Bueno, le respondo. No hay ningún pronunciamiento oficial de la Federación Colombiana de Fútbol, pero hay una fuente muy cercana a la presidencia de Ramón Yesurún que dice sobre la continuidad de Lorenzo. Pero no se olviden que hay un opositor dentro del comité ejecutivo llamado Álvaro González Alzate que quiere dar un golpe de timón y quiere hacer un cambio en la dirección técnica de la Selección Colombia. Y a él le suena más otro entrenador. Incluso tengo información fidedigna sobre que Álvaro González apostaría por un técnico colombiano. No obstante, surgió ya un nombre, el de Dalic, el técnico de Croacia, que fue campeón, que fue finalista de la Copa del Mundo del 2018. Recuerden ustedes, en Rusia, esa vez salió Francia campeón, pero el finalista fue Croacia de Dalic, que participó en 2022, también en Qatar. Bueno, ahí creo que la emisora salió un momentito del aire, pero ustedes me están escuchando por StreamYard, mi estimado Pablo. Ah, bueno, entonces ya vamos a recuperar la señal de la emisora que tuvo un pequeño saltico. Ahora sí, volvemos a 9:30, Voz de Bogotá, originando para todo el centro del país, los departamentos circunvecinos, los 116 municipios de Cundinamarca y a través de todelar.com. Siempre tengo el retorno de la radio, es el que me da más confianza, más tranquilidad, con el que crecí. Siempre que hice una transmisión, estuve con mis audífonos puestos, sintonizado en los 9:30 de la Voz de Bogotá, como están ustedes también. ¿Cómo se nota que somos de la generación de los audífonos? Don Pablo García, ¿cómo le parece? El presidente de la federación cree que debe seguir Lorenzo, pero el vicepresidente de la federación, Álvaro González, considera que hay que hacer un cambio. Ahora, hay que ver qué va a pasar en el próximo comité ejecutivo, porque pues el periodo de Ramón Yesurún todavía no está confirmado. Es decir, hay que venir a una asamblea y ahí se sabrá si Ramón Yesurún continúa al frente de la federación y si el Ministerio del Deporte, mi estimado Pablo, lo avala, porque recuerde que él ya había cumplido un segundo periodo. Y a propósito, tenemos nueva ministra del Deporte. Había renunciado Patricia Duque, faltando un mes para terminar este gobierno, pero ya se sabe que en el nuevo gobierno tendremos a la hermana, mi estimado Pablo, del alcalde de la ciudad de Medellín, de Fico Gutiérrez. Ella se llama Margarita Gutiérrez, será la nueva ministra del Deporte. Entonces ya dependerá del nuevo gobierno de si avala o no al nuevo comité ejecutivo y en ese caso si continúa o no Ramón Yesurún al frente de la Federación Colombiana de Fútbol. Bienvenido, Pablo, ¿cómo le ha ido? El micrófono, don Pablo García Peña. Ahora sí. ¿Qué tal, Pablo? Algo tiene que mover ahí en su micrófono porque al aire no lo estamos escuchando. Tenga la amabilidad. Otro intento. Ahí está Pablo con un tinto de café Águila Roja, calidad certificada. No, ya lo vamos a recuperar, mi estimado Pablo. Integramos a Claudia Elena Hernández. Claudia, el primer tema que hemos propuesto hoy, ¿debe seguir Lorenzo? Y si no, ¿quién debería ser? Suena el croata Dalic para reemplazarlo, pero a Álvaro González también le suena la idea de un entrenador colombiano. Y en su momento, él luchó muchísimo porque se considerara el nombre de Juan Carlos Osorio. Ya se empiezan a ventilar nombres ante la eventual salida de Lorenzo, que no ha renunciado ni la federación le ha dicho hasta aquí. Por el contrario, del lado de Ramón Yesurún existe la intención de mantener a Lorenzo. Claudia, ¿qué tal? Bienvenida.
1: Hola, Darío, ¿qué tal? Un saludo cordial a todos los compañeros y a todos nuestros oyentes de Colombia y el mundo, como siempre. Gracias a estar acá nuevamente con ustedes, hoy ya con Colombia por fuera. Con respecto a la pregunta, pues yo ayer medio había adelantado y no puedo cambiar. Yo creo que no se consiguieron los objetivos. El profesor antes de irse había dicho que iba al Mundial por 8 partidos, hizo 5. Entonces los objetivos no se cumplieron, y cuando no se cumplen los objetivos yo creo que hay que buscar cambios, y yo sí creo que ya necesitamos cambios. ¿Qué cambios y qué analizo yo? Primero, el técnico tiene que, para mí, ser extranjero, colombiano no. Segundo, tiene que ser un técnico con recorrido y experiencia internacional en mundiales, o sea, que haya dirigido mundiales, porque es que aquí al final, analizando y mirando un poquito otra vez algo de los partidos, nos quedamos con el tema que tocaba ayer, no sé si fue Pablo, el profe, que definitivamente el profe prepara muy bien sus partidos y todo lo demás, pero la lectura de juego en un mundial es fundamental para un técnico. Entonces yo sí creo que se necesita un técnico de experiencia en manejo de mundiales e internacional. Yo colombiano no veo a nadie con ese perfil, qué pena con los técnicos colombianos, pero la verdad yo sí no los veo. En un momento determinado, hace 4 años, pensé que era Luis Fernando, además porque venía de esa experiencia y demás, pero ya Luis Fernando pues no ha vuelto a dirigir selecciones y demás, y eso al final cuesta, y hay que estar metido allá y untadito de mundial. Entonces yo sí creo que tenga que ser técnico internacional. A mí me gusta lo de Dalish, me gusta lo del técnico de Portugal. Pues vamos a ver si quieren venir por acá, porque es que también graduar de técnicos de selección a técnicos de clubes en este momento, como se habla de algunos argentinos y demás, no me parece y no estoy de acuerdo.
0: Roberto Martínez, un nombre bien interesante también, sí, Claudia. Bob, exacto. Martínez, que dirigió ya la selección de Bélgica, y la verdad es un proceso muy interesante allí en Bélgica. Y ahora con Portugal, no solo ya, tú que tienes una inclinación lusa, si consideras que fue bueno el trabajo de Bob Martínez al frente de Portugal, bienvenida.
2: Buenas tardes, Darío Ángel, a todos los oyentes por Todelar Voz de Bogotá y en el canal de Darío Ángel Analiza el Juego. Saludo especial a Pablo, a Claudia, al profe. Bueno, a mí me encantaría que el técnico de Colombia fuera colombiano, pero yo estoy de acuerdo con Claudia. No veo un director técnico apto con el conocimiento y la experiencia que se requiere para dirigir a una selección, en este caso la selección Colombia. A mí, digamos, insisto, me encantaría que fuera colombiano, pero no veo aptitudes en un técnico para que fuera colombiano. Y pues si es internacional, a ver, lo de Dalish, pues no me disgusta. Y lo de Roberto Martínez, pues no sé, a mí no me gustó mucho lo que vi con Portugal. Siento que por muchos momentos hay exceso de manejo de la pelota en el centro del campo, pero no hay profundidad. Fue lo que yo vi con Portugal. A veces me parece un técnico un poco defensivo, no sé, no me gusta mucho su planteamiento, la verdad, esa es la realidad, pero yo creo que lo indicado para la selección Colombia, que es el tema que nos compete en este momento, sí es un técnico internacional, por lo menos que tenga experiencia y mucho conocimiento para llevar por buen camino a nuestra selección, que todavía no encuentra ese camino.
0: Profe y Pablo, una observación sobre los técnicos colombianos. Tenemos 3 con experiencia mundialista. Uno, Jorge Luis Pinto, que dirigió a Costa Rica y lo elevó a una posición muy importante, 5º lugar de una Copa del Mundo. Pinto se hace reivindicar ese 5º lugar. Dice que fue Costa Rica el 5º en 2014 y no Colombia. Pero bueno, hizo un gran trabajo con Costa Rica. Le ganó a 3 campeones del mundo, a Italia, Inglaterra, Uruguay. Estupendo, un mundial histórico. Y lo sacó desde el punto penal la selección de Países Bajos cuando, a propósito, le cambió el arquero.
1: Darío, pero su oído sí. Ahora no lo avalaría porque él no dirige hace rato.
3: Sí, pero...
0: Estoy haciendo simplemente como un recorderis de los 3 que tenemos. Entonces,
1: sí, pero digo yo que eso sería muy correcto. Importante también.
0: Está correcto que... Lo que tú dices, que el presente quizás de Jorge Luis Pinto no lo avala. No, pero también quería agregar de Pinto, Claudia, es que ya estuvo, ¿me entiendes? Ya estuvo hasta la Copa América del 2007 y ustedes saben lo que pasó. hubo un cortocircuito con los futbolistas, con Yepes, con Córdoba, con Fabián Vargas. Entonces, Jorge Luis Pinto es un gran entrenador. Yo tengo un gran aprecio, una valoración de su trabajo profesional. Pero también es cierto que en el trato con los futbolistas hay antecedentes que no lo dejan bien librado. Porque
3: el mismo Costa Rica.
0: Allá mismo en Costa Rica tuvo líos, profe. Exactamente.
3: Sí, sí.
0: Entonces, él es.
1: Más tenemos nosotros, Darío, tenemos un problema con los técnicos nacionales. Y es por más que usted finalmente les pague muy bien, el técnico queda ganando menos que los jugadores, y eso sí ya es fundamental.
0: Entonces, tenemos tres. Jorge Luis Pinto. Y si quieren, hablamos de cada uno. Los menciono simplemente. El segundo es Reinaldo Rueda, que también tiene experiencia en el Mundial, estuvo con la selección de Honduras, estuvo con Ecuador, y es un hombre valioso y todo eso, pero ya estuvo y no le fue bien. Fue el famoso Mundial, eliminatoria del Mundial, porque el Mundial empieza desde la eliminatoria, donde pasaron 7 partidos y el equipo no hizo gol, y el equipo, yo diría que al final a Reinaldo se le salió de las manos, lamentablemente. Y él no se fue de la selección por una cosa distinta a los resultados. Fracasó estruendosamente porque no nos ubicó en el Campeonato Mundial de 2022. Y el tercero es Juan Carlos Osorio, que no ha dirigido a la Selección Colombia, que tiene un gran antecedente habiendo dirigido a México y habiéndole ganado, por ejemplo, a la Selección de Alemania en aquel Mundial del 2018 en Rusia, y que es y ha sido durante mucho tiempo la carta de Álvaro González. Tiene un pequeño gran problema Osorio, y es que se expone demasiado en cuanto a esa necesidad.
1: Y salió por atrás en México, la puerta de atrás. Ese no es un buen antecedente.
3: No, y nunca estuvo en la de adelante. Siempre estuvo cuestionado. Digamos que el cuando le ganó a Alemania, como que las cosas se le suavizaron. Pero él se fue mal para el Mundial. Iba con toda la oposición. El partido con Alemania silenció un poco la cosa. Pero después de la eliminación, otra vez se fueron con toda contra Osorio.
0: Profe, ¿pero quiénes se fueron? Le voy a dar la lista. Técnicos como Herrera. El Vasco Aguirre lo saco porque en ese momento él estaba dirigiendo en España y no lo vi esa persecución contra Osorio. El ruso Brailovsky, que quería dirigir la selección de México, el argentino. O sea, todos los que en su momento fueron desplazados, Miguel Herrera, el gordo, ustedes lo conocen, que dirigió ya la selección de México. Y hace
3: que
0: poco
3: me cae así.
0: Me cae gordo también.
3: Sí.
0: Sí. Hace poco dirigió a Costa Rica sin suceso. Entonces, claro, le montaron la persecutoria al profe Juan Carlos Osorio. Pablo, ya lo tenemos. Entonces, digo, de experiencia internacional son los tres. Decía yo que tal vez una de las contras que pueda tener Juan Carlos Osorio. A ver, creo que se me fue un poquito ahí la señal de radio.
1: Se le bajó el sonido.
0: Sí, creo que salimos un poquito del aire, pero seguimos aquí en StreamYard. Ustedes me siguen escuchando, ¿no?
3: Sí.
1: Sí, sí.
0: Perfecto. Entonces, les decía, son tres de los ya experimentados y no hay más. Y no hay más, porque los otros, Gamero, por ejemplo, que es un...
1: No, te falta Luis Fernando Suárez.
0: La selección de González apenas está formándose. No hay más, no hay más. Entonces, lamentablemente, mi estimado Pablo, y ya está el profe Pocillo, no tenemos en el fútbol colombiano a un entrenador que dijéramos, este podría ser. ¿Usted qué opina, Pablo?
1: No hay audio, Pablo.
3: No hay audio de Pablo.
0: No estamos escuchando a Pablo.
3: No. No hay audio de Pablo.
0: Y retorno al stream ya directamente del computador. John Jairo Pocillo Díaz.
1: Consejo, entra y vuelva. Salga y vuelva ahí.
0: Sálgase, Pablo, pero vuelva. Tenga la mano.
3: Divórciese y se reconcilia. Sí.
0: Profe Díaz. Profe John Jairo, ¿qué perfil de entrenador, qué nacionalidad? ¿Es un colombiano o es alguien de afuera el que tenga que suceder a Lorenzo si es que lo sacan? Porque por ahora Yesurún lo quiere mantener. ¿Qué opina usted?
4: Darío, un saludo muy especial para usted, para Claudia, para Valeria, para Valeria, para profe Orlando y para Pablo. Darío, yo quisiera que fuera un colombiano, pero ustedes lo han expresado, ¿no? Y al comienzo yo los estaba escuchando y yo creo que la verdad ya el profe Lorenzo cumplió un ciclo donde pienso que no fue fracaso total, pero tampoco llegó a los objetivos. Los objetivos eran, era otra cosa, y por eso creo que necesitamos un cambio total. Y hace mucho tiempo hablaron de un hombre que ha dado mucho al fútbol y que anda libre hace un par de años, pero no sé si el precio sea muy duro, ¿no? Que es Zidane, y no tiene equipo. Y conoce el fútbol español. Yo sé que es una locura.
3: O sea que
2: eso es mucho pedir, la verdad.
5: No, sí, es mucho pedir, Valeria. Totalmente de acuerdo contigo, Valeria, eso es mucho pedir, porque él no es técnico de ninguna selección ni es técnico de nada. Él salía campeón con el Real Madrid porque el Real Madrid no tiene competencia. No sé, yo lo dirijo al Real Madrid y lo saco campeón, no le quepa la menor.
4: Carlos García, Pablo García.
3: Noticionón para.
4: No le gusta nada a don Pablo.
5: Mire, yo tengo un candidato para ofrecerle la selección Colombia. Es usted, profe. Prefiero que dirija usted a que venga a dirigir aquí.
4: Gracias, Paulito.
5: Sí,
3: no.
4: Tranquilo.
1: No estoy de acuerdo porque no tiene experiencia mundialista. Qué pena.
3: Sí. Las selecciones del mundo, están pasando por Europa. Los muñecos de las selecciones de África juegan en Europa. Los muñecos de las selecciones de este lado del mundo juegan en Europa. En Europa está el foco,
1: la meca del fútbol.
3: La meca del fútbol, como se arman las selecciones del mundo, no dependen ya de las ligas locales, esa es harina de otro costal. Toca tener un técnico de bagaje en Europa que gane más que los muñecos y que ya haya dirigido mundiales.
4: Que tenga nombre.
3: O se lo come en vivo.
4: Es que no les
3: los muñecos ya ganan harta plata, van de gafas oscuras y hacen mala cara. Toca.
5: Entonces, porque Inglaterra inventó el fútbol, ya ganó todos los mundiales. Uh-huh. Y le recuerdo que no ganó sino uno y lo ganó con trampas.
3: No.
5: A mí me da mucha pena.
3: Usted todo lo quiere volver el libro de historia, Pablo. Y la realidad concreta es que el fútbol, las selecciones del mundo están pasando por Europa. Miren las nóminas de los africanos.
5: Se volvieron todos aristócratas.
2: ¿A quién propone, Pablo?
3: A ver, ¿a quién propone? El profe Pocillo ya dijo que no, que él acepta si le traen de asistente a Zidane. Entonces, ¿usted a quién propone?
5: No, yo primero que todo les quiero descartar los que no propongo. Roberto Martínez fracasó con la generación de oro del fútbol de Bélgica y ahora fracasa con la generación de oro del fútbol de Portugal. No van a tener un perdedor.
3: Bueno, entonces, perdedor, ¿a quién?
5: No traiga perdedores acá. El señor de Croacia, el técnico de Croacia, él se acostumbraba a dirigir un equipo como Croacia. Ojo, porque es que hay que tener el bagaje cultural y histórico de los equipos que uno dirige. No tiene las características para dirigir un equipo tropical, un equipo del Caribe, señor. Él está acostumbrado a luchar con esos equipos como Croacia, que es un equipo hecho de gente que vivió la diáspora, que vivió la guerra, que vivió los crímenes de lesa humanidad. Eso forja un tipo de carácter. No es el mismo de acá.

0: vaya Nacho, lo tengo aquí.
1: Pero entonces, ¿a quién ponemos, Pablo? No te gusta un colombiano porque no tiene experiencia.
2: Sí. No le gustan los europeos, porque Inglaterra no es entonces, el que inventó el fútbol, pero no es el duro. ¿A quién trae?
0: Lo tamborean y lo sacan de Brasil y estaré de acuerdo que lo sacaran a volar. Prefiero el peor técnico de Brasil dirigiendo a Brasil que un extranjero dirigiendo a Brasil. Fracaso rotundo. Ahora, yo pienso que el profesor Osorio podría ser el técnico de la Selección Colombia. Dirigió en mundiales. Y no me venga el señor Buitrago con el cuento de que fue que lo sacaron tamboreado de México. En México sacan tamboreado a todos los técnicos.
3: Bueno, entonces el candidato de Pablo García Peña es Juan Carlos Osorio.
0: Sí, señor.
3: El colombiano. Candidato de John Jairo Díaz, Zinedine Zidane. El candidato de Orlando Buitrago. Profe,
1: Darío, pero ojo que Pablo me candidatizó a mí.
4: Sí, entonces sí. Dice que él, claro. Bueno, qué pena, Posi, pero no, porque usted no tiene experiencia mundialista, qué pena. No le vamos a dar el título honoris causa.
3: Como el candidato de Claudia.
4: No, mi candidato es extranjero y pues a mí sí me gusta Dalí. Y también me llama la atención lo de Roberto, pero pues habría otras posibilidades. Pero para mí tiene que ser extranjero y con experiencia en mundiales y lo más actual posible. No de hace 5 años, y hace 8 o hace 20.
3: No, pues los que están libres son Roberto Martínez, que salió y es un hombre muy empático con Colombia. Él, recuerden que dirigió a Hugo Rodallega en Fulham y en Wigan realmente. Lo dirigió, fue el mejor momento de Rodallega y él empezó a conocer lo que es el futbolista colombiano a través de Rodallega. Buenas tardes, saludos en sintonía desde Puerto La Cruz, Anzoátegui. ¿Cuál será el futuro de la Selección Colombia? ¿Habrá cambios significativos? Sí, también vamos a hablar ya de los futbolistas.
1: Darío, le tengo una pregunta. ¿El nuevo técnico de Alemania hace cuánto que no dirige?
3: No, es que el técnico de Alemania es Jürgen Klopp, sucesor de Nagelsmann. Todo hace indicar que va a ser Klopp, no lo han oficializado. Bueno, sí. Pero Klopp dirigió a Liverpool hasta hace un par de años, mi estimado Pozo.
1: Bueno, lleva 2 años sin dirigir.
3: Pero nunca ha dirigido la selección. Yo tampoco estoy muy en esa línea de no darle la oportunidad a alguien que sí tenga las condiciones y que no haya sido seleccionado, porque es que todos tuvieron el derecho y la primera oportunidad. Porque es que antes de llegar a Bélgica, Roberto Martínez no había dirigido a ninguna selección. Y antes de llegar a Croacia, Dalic no había tenido ninguna selección. Siempre hubo una oportunidad. Pero realmente en el fútbol colombiano, más allá de Juan Carlos Osorio, que a mí no me parecería tampoco una mala carta y una mala probabilidad, porque insisto, lo de México, claro, le hicieron una encerrona entre entrenadores frustrados y con ambición de dirigir la selección mexicana y lo fustigaron hasta que lo sacaron. Pero lo de Juan Carlos Osorio no fue malo con México. Es un tipo sí fundamentalista en algunos conceptos como la rotación y yo no sé, teniendo en su momento ciertos jugadores, si eso podría. Claro, ya no vamos a tener a James, ¿no? Partamos de eso, Claudia. Ya no va a estar James en la Selección Colombia.
4: James y a una base muy grande. A James y a una base muy grande que está ahí que ya no tendríamos por qué utilizarlo.
1: Ahora yo pregunto, Claudia y Darío, ¿y Pacho está muy retirado ya de dirigir?
3: Sí. Sí, claro. Pacho está retirado.
4: Él ya está en otro cuento.
3: No, él está en un momento de su vida deportiva en la que ahí, apoltronado en Atlético Nacional, siendo una especie de consultor, de asesor.
4: Exacto. Ya mucho más tranquilo, ¿no?
3: No, más tranquilo. ¿Y sabe qué, Posi? Yo creo que lo merece. Pacho ya merece esa tranquilidad. Porque es que es estresante dirigir a una selección. Claro, entre dirigir a una selección y a un club demandante, un club que obligue a ganar títulos, sí es más tranquilo dirigir la selección, porque hay unos periodos muy largos donde no hay competencia, y él está tranquilo, está haciendo un trabajo más de observación de los futbolistas, Pablo. Pero yo creo que Pacho Maturana ya merece ese lugar que le dieron en Atlético Nacional y el respeto de siempre, pero no lo veo para ir al campo nuevamente. No sé usted qué opina, Pablo.
0: No, Darío, yo creo que el profe merece la posición que tiene. Incluso la federación debería darle algún cargo honorífico por todo lo que...

0: representó para el fútbol colombiano. Y el profesor Osorio sí me parece una opción válida para Colombia. Ahora, Darío, yo le digo una cosa.
1: A ese amigo de Osorio.
0: Yo no le veo problema, yo no le veo problema que Osorio venga a dirigir acá. Porque es que Osorio, ¿a qué venimos a Colombia? ¿Cuáles son las grandes competencias de la Selección Colombia de fútbol? La Copa América y el Mundial. Eso es todo lo que compite.
2: Entonces, pero es que mire, Pablo, el profesor Osorio en todas las partes que ha dirigido últimamente ha salido y ha salido mal. Y él ahora no es el mismo que dirigió el Millonario, no es el mismo que dirigió al Atlético Nacional como persona. Como
1: ¿cuál fue la última vez que Osorio ganó algo?
2: No, pues desde Nacional.
1: ¿En qué año?
2: Desde Nacional.
1: Que ganó algo. Que ganó algo Osorio.
2: Desde Atlético Nacional, pero de ahí no, para allá no ganó nada más.
0: Ahí es donde
2: y en todas partes salió por la puerta de atrás.
0: Sí, Claudia, tienes toda la razón, pero el señor Buitrago cada nada se contradice. ¿Hace cuánto no ganó Osorio? ¿Y por qué no preguntaba eso lo mismo de Lorenzo, que su único título lo tiene en un torneo de segunda división con Melgar de Arequipa?
1: Fácil, porque nunca me preguntaron qué opinaba de Lorenzo. Sí.
0: Pero
1: si me hubieran preguntado algún día. Vea, si me hubieran preguntado.
0: Más ganador, no, el técnico más ganador en la historia de Nacional se llama Juan Carlos.
2: No había gran debate en esos días, profe.
1: Orlando, entonces, que se contradice es usted, Pablo. Cuando le conviene, saca el libro de historia. Y cuando no le conviene, guarda el libro de historia. Si a mí me hubieran preguntado por Lorenzo cuando lo nombraron, hubiese dicho no.
3: Yo no estaba
1: de acuerdo que nombraran a un asistente de Pekerman en la Selección Colombia. Sí, nunca estuve de acuerdo. Pasar de un asistente de Pekerman como técnico de la Selección Colombia. Pero como no había debate, no me preguntaron.
4: Profe, se nos pasó llamarlo por teléfono a preguntarle lo mismo que a Claudia. Pero Pablo, Pocillo...
2: Estábamos en otro lado, Darío, y a mí sí me preguntaron en esa ocasión.
4: Bueno, ya nos cuenta qué contestaste, porque Valeria, Pocillo, Pablo y quien habla, desarrollábamos tiro directo, que un día en el reportaje invitamos a Claudia, ¿te acuerdas? En ese programa, tiro directo de Cable Noticias, hubo unanimidad en que Lorenzo no podía, no debía ser el técnico de Colombia, porque no tenía... el perfil, porque no lo que hemos dicho, y creo que coincidimos en que es un requisito sine qua non, y es que el técnico debe tener trayectoria como seleccionador, y el señor Lorenzo tenía trayectoria de asistente técnico del seleccionador. Entonces, fíjate, Claudia, que le dieron la oportunidad, y aquí el debate sería muy largo en decir si los números de Lorenzo son buenos, porque si uno acude al porcentaje es el 74%, pero ¿para qué diablos valería el 74% de rendimiento cuando no se ha llegado a cuartos de final de una Copa del Mundo?
5: Sí, ese porcentaje estoy de acuerdo, digamos, no hay que basarnos en ese porcentaje porque, insisto con la palabra que dije ayer, para mí lo de Néstor Lorenzo y lo de la Selección Colombia es un fracaso. No podemos quedarnos siempre con el agradecimiento de lo que lograron y con la esperanza de lo que no lograron. Entonces, para mí también nunca debió ser técnico de la Selección Colombia. Me parecía que no tenía esa preparación y que de pronto en ese momento llegábamos a imaginar que todo iba a terminar como terminó ahora, con una decepción más para Colombia.
1: Y mire que a Lorenzo en la eliminatoria lo vino salvando que sus dos últimos partidos eran con los rivales más débiles, ¿cierto? Con Bolivia y con Venezuela. Y ahí cuadró la caja, porque hasta antes de eso estaba complicado el tema. Si hubiese complicado el tema. Y por ahí si esos partidos los hubiese tenido al comienzo, hasta se le habían embolatado, porque al comienzo todo dice que tranquilos que quedan 9 fechas, como en el torneo local que dicen, no, faltan 20 fechas, no hay problema. Y después están chilingueando para entrar a 8. Si hubiesen podido complicar, ¿cierto? Pero él cuadra caja contra Bolivia y con Venezuela, que eso no es la gran cosa, pues. Pero fue en donde cuadró la caja porque la eliminatoria había sido bien regularcita.
6: Darío, hoy hablamos así, pero cuando de pronto nos ilusionó con la Copa América también, todos nos conformamos y a medida que sacaba resultados nos conformábamos y de pronto nos callaba un poco la boca, pero fueron pocos los que siguieron dándole ahí palito al hombre y al final, mire, nos ganaron y nos callaron la boca.
1: Pero, profe, de pronto uno...
0: Le digo una cosa, profe. Usted como técnico, usted tiene que saber que usted tiene que esgrimir, tiene que mostrar, tiene que, en el terreno de juego, representar un discurso. Y nunca lo hubo. Nunca hubo un discurso, no hubo una manera permanente de juego. Era una a inventar siempre, a solucionar sobre la marcha, a resolver en el partido. No. Colombia nunca tuvo un estilo de juego, ni un discurso dentro del terreno de juego. Y es lo que yo reclamo de un técnico de la Selección Colombia. Entonces, siempre lo combatí. Y considero que fue el responsable absoluto de la pérdida de la Copa América, porque no transmitió ningún mensaje a los jugadores.
5: Sí. Sino
0: siempre con esa parquedad, con ese silencio, con esos gestos de angustia en todos los partidos, con eso no transmite nada, no le transmitió nada a los jugadores y perdimos la
5: Copa. Y lo de la Copa América no fue más que eso, una ilusión, porque no sé, o sea, yo me remito a esa final y no fue la gran Argentina, por ejemplo, que hemos visto en los mundiales. Fue una Argentina apagada, un Messi apagado, que incluso recuerdo que cuando lo sacaron y entró Lautaro cambió completamente para bien el partido de Argentina. Y ni así pudieron ganar esa final de la Copa América. Es que también, ¿de qué nos ilusionamos si ni siquiera se ganó esa final?
2: Sí, claro. Además, aquí en el Mundial, el primero que abrió la puerta para pedir ahora que se vaya es el mismo, porque es que él dijo, yo voy al Mundial a jugar 8 partidos, y jugó 5 nomás. Claro, y se murió sí. En el último con la nevera llena, un equipo cansado y teniendo posibilidades de algo más. De haber organizado todo por respetar a Lucho. Pero es que todos los técnicos nos han mostrado que a sus figuras, en el momento que hay que tocarlas, hay que tocarlas. Que porque esperaba esa puntilla final de Lucho, llevaba 5 partidos, incluido ese mismo, en el que no había mostrado nada, ya que iba a mostrar en tiempo de reposición.
1: Mire, no. y es que hay procesos, bueno, yo no hablaría de procesos en el caso de Lorenzo, hay eras que se desgastan. Se le desgastó la del de Croacia, que fue finalista del Mundial pasado, y se le desgastó en esta y se tuvo que ir. La de Lorenzo está muy desgastada ya, ¿cierto? Porque no ha llegado a instancias importantes en ningún Mundial, porque tiene muchos bemoles, porque genera dudas en diferentes frentes, ¿cierto? Criticar al rey no es quitarle la corona, ¿cierto? Y aquí hay reyes que si uno los menciona se le vienen las redes sociales encima. Entonces no se puede criticar a Luis Díaz, no se puede criticar a James Rodríguez, pero hay cositas con los reyes, que con los reyes sí le dan con todo, sí. Pero hay cositas que con los reyes Lorenzo manejó mal. Yo creo que hay jugadores en la Selección Colombia que se deben sentir mal, dice James jugando mal, estando mal, pero él sí juega y yo no. Yo creo que Dita quedó aburrido porque cuando tiene la posibilidad de entrar como central, él mete al amigo Jerry Mina. Listo, el técnico es libre de poner al que quiera. Pero lo de Jerry Mina, por ejemplo, fue un eterno capricho de Lorenzo. De puras vainas nos salvamos de Borré, sí.
4: Pero Jerry Mina sí en ese momento creo que era necesario porque era buscar arriba la solución de lo que Colombia no había podido encontrar abajo. Apoyan al que siga.
2: Pero es cambiar, Darío, pero era cambiarle no el perfil. Era cambiar el perfil a Davinson.
4: En el exterior, una opción es Dalic o Tite y otras opciones, pero no hay muchas opciones, la verdad. Y acá en Colombia, nos dice Juan Zapata. Otro nombre que surge, Claudia, Tite. Y le termino de responder al profe. En el momento en que entró Jerry Mina, primero que todo, pues ya imagínense, iban 119 minutos, profe, que vamos a criticar un cambio de un minuto, Jerry Mina. Y había que buscar la salvadora en el juego aéreo con Jerry Mina, que había hecho 3 goles en los mundiales. Acuérdense que él le marcó a Polonia, le marcó a Inglaterra. O sea que Jerry Mina tenía un antecedente. Sí, la nostalgia por Dita, que no solamente fue suya, sino también de Claudia al comienzo, que lo reclamaba para jugar el partido en Ciudad de México. Pero fíjense que Lucumí terminó consolidado. Y ese minutico que salió Lucumí fue porque ya estaba con una fatiga muscular que no le daba para arrastrar las piernas, Claudia.
2: Sí, no, pero era cambiarle el perfil a Davinson, y todos sabemos que Davinson por izquierda no es el mismo. Entonces yo sí ahí también no veo el tema de Jerry Mina. Es decir, a mí nunca me gustó incluso que lo convocaran.
4: Un minuto jugó.
2: Sí, Sí, pero igual.
1: Y ahora, Lorenzo se volvió un técnico.
2: Por encima de él, yo sí creo que estaba Dita, y Dita sí juega con perfil izquierdo también.
4: En este momento había que salvar algo, profe, había que tirar esa última opción de alguien que con su 1.95 nos salvara en un golpe de cabeza. Claro que pues tampoco pudo.
1: No hubo ni opción del golpe de cabeza. Ya no había eso. Bueno, pero digamos que él siembra dudas en ese aspecto. Se volvió un técnico monotemático, predecible. Uno ya sabía cuál era la alineación de Lorenzo, así estuvieran cojos. Uno ya sabía cuáles eran los cambios de Lorenzo, que Arias iba a ser el primer cambio. Todo el tiempo igual. Yo no vi variantes. Claro. Él, por ejemplo, nunca fue capaz de inventarse algo para jugar sin James. James está mal, no quiere meter a Quintero, que se suponía que era el reemplazo natural de James, ¿cierto? Está bien, no quiere meter a Quintero. Invéntese algo. Nunca lo hizo. Claro. No, nunca hubo una variante para decir voy a jugar sin James.
5: Sí.
1: Voy a jugar sin 10. Voy a jugar sin 10. Y un técnico de mundial tiene que tener variantes.
2: Sí, claro. Claudia, él tenía la opción de haber adelantado a Puerta, por ejemplo, y haber metido otro volante de marca reemplazándolo a él y poniendo a Puerta un poquito más adelante.
1: Yo no sé si de pronto Ríos, Lerma y un poco más adelante Puerta hubiese podido ser una opción para jugar sin 10.
2: Haber sacado a Luis Díaz, se han metido a Carlos Gómez pasando a Campaz a su posición, que en 15 minutos Carlos había creado alguna posibilidad, pero no, se murió teniendo ese cambio ahí en el banco. ¿Para qué?
6: Claudia, usted que estuvo en el entorno de selección, ¿qué papel tenía Amaranto Perea? Porque a la voz de muchas situaciones, si uno ve que Amaranto ya coge el Medellín, o sea, que se desliga de la selección, ahí, ¿qué papel tenía Amaranto en la selección?
2: Darío, mire que incluso en los primeros entrenamientos y esto yo decía, oiga, ¿y dónde está Amaranto? Porque yo no lo veía. El que más hablaba y el que manejaba las cosas era el otro asistente. Siempre el que mandaba las paradas, porque el profe incluso solo se metía cuando ya ellos iban a hacer fútbol. Pero todo lo que era el calentamiento y ya los trabajos de pasar de la zona de calentamiento a meterse un poquito más en lo que iban a hacer, siempre los dirigió el otro profe.
4: Sí, yo también vi postergado a Amaranto Perea, Claudia y Pozzi. Al final sí se acercó ahí, habló varias veces con Lorenzo, pero pues Claudia, que estaba allá y que lo veía en las sesiones de entrenamiento, pues tiene esa...
2: ¿Usted vio, Darío, discúlpame, las imágenes que yo le mandaba de entrenamiento donde se veía a Perea?
4: No, para nada.
2: Ok. Servicio. Ahí era donde yo preguntaba, ¿y dónde está Amaranto? ¿No está aquí? ¿No vino? ¿Qué pasó? Varias veces lo pregunté.
4: Servicio social, ¿dónde está Amaranto? Esa fue la pregunta del Mundial.
1: ¿Por cumplir con la cuota colombiana?
4: Sí, yo creo que era una cuestión política, pero él le daba más crédito a su asistente de confianza, el argentino.
1: Sí, era eso. Lo otro era, no, pues ahí va, la historia va a decir que había un colombiano. Como la historia no va a contar que al colombiano no lo tenían en cuenta. Entonces, pero sí iba a decir, no, ya había, para el libro de Pablo, había un colombiano en el cuerpo técnico de la selección del 26, y eso lo va a decir la historia. La historia no va a decir, bueno, Pablo sí lo va a decir, que no era tenido en cuenta.
6: Definitivamente,
2: creo que... no hemos hablado, Pozzi, es cuando el sorteo ya al final para los penaltis, ¿cómo Davinson Sánchez va a ir a preguntarle a Vargas que qué hacía? Siendo el capitán, que qué hacía. ¿Qué escogió?
5: Claro.
2: No, sí, nos claro.
4: Dio feo, pésimo. Para que no se nos quede ahí en el medio, el nombre es Fernando Ayoko, ¿no, Claudia? El argentino.
2: Ayoko, sí, el profe de Fernando Ayoko, correcto.
4: Ayoko.
2: Es su primer asistente, entre otras cosas, porque es el argentino con el que él vino acá.
4: Pablo.
0: No lo conocen ni en la casa lo conocen.
4: No hay entrenadores
1: colombianos. Se conocen más las hallacas.
4: Ni siquiera Juan Carlos Osorio, así él siga postulándose. Pero él no ha mostrado en los últimos 10 años triunfos. Además, hay temas personales complicados, nos dice Juan Zapata. Mire,
1: de acuerdo, Juan.
4: Fernando, mejor dicho, en Colombia hay 1,000 entrenadores más conocidos que Fernando Ayoko. Sinceramente, yo no sé cuáles fueron los méritos de Ayoko. No sé si
2: lo que pasa, club... Darío, usted sabe que cada técnico llega con su escuadra, claro. Y ese no, es, él
5: claro.
2: era de la
5: claro,
2: escuadra.
5: Claro, claro.
4: Pero eso no nos exime a nosotros de preguntar las credenciales de quien llega.
2: Claro, ¿quién es? Claro, no, lógico. No,
6: y además Arturo nos ha demostrado que es buen entrenador.
0: Darío, yo le voy a responder, Claudia y Valeria, yo le voy a responder. Si el técnico de la selección, su único título fue con la segunda división con Melgar de Perú, de Arequipa, pues que será el asistente si es menor que él, nunca ganó nada, téngalo por seguro.
4: Pablo, no sobra recordar que Melgar ganó el título de primera división de Perú. Tampoco
0: perdón,
4: es que
0: el fútbol peruano como está de un nivel tan bajo yo.
1: No, pero no, no, no, no, no, no, no, Pablo, no, no la arregle, no la arregle. No, no, no, no, no, no.
0: Señor, lo dije de adrede.
1: No, no, ahora, no.
0: Este título no, a mí no me interesa. No me vale
1: nada. Esa es otra vaina, pero no lo ponga en donde no es.
0: Lo dije de adrede. Sí, sí. Es como ser campeón de segunda división. Eso es ser campeón con Melgar.
1: No, no, no, tampoco, tampoco.
0: ¿Ustedes no le digo que ese Buitrago es defendiendo a un extranjero, a un extranjero mediocre.
1: Oiga, ¿cuándo lo he defendido? ¿Cuándo lo he defendido?
0: Está defendiendo, en vez de procurar por un colombiano, entonces prefieren un extranjero, claro.
1: Pero, yo no me pongo por nacionalismos. Usted le ponía ocho en los partidos a sus amigos porque eran amigos. Yo no funciono así. Yo no funciono así ni por patrioterismo.
6: Yo no defiendo a nadie, pero
0: amigo de Osorio y quiero que sea técnico de la selección colombiana. Si por mí fuera yo nombraba Pinto, que es mi amigo.
4: Sí.
1: No, por eso no eres presidente de la federación.
6: Yo no defiendo a nadie, pero sí creo que ganó el torneo del fútbol peruano. Algo debe tener.
4: Sí. Fue su única credencial como entrenador. Claro.
2: Pero, si estrenarlo como técnico de selección con nosotros, ¿por qué?
6: No estoy de acuerdo. No estoy de acuerdo, pero tampoco hay que demeritarlo porque ganó un título en Perú. Sí, claro. Yo estoy totalmente de acuerdo en eso, que sí, estamos, no podíamos haberlo estrenado con la selección, pero que ganó un ton. ¿Cuántos técnicos quisieran?
1: Sí, eso no es una recocha tampoco. Sí.
4: Y a los oyentes es bueno recordarles que ese equipo Melgar de Arequipa les ganó a Alianza, Universitario, a Sporting Cristal, los equipos más importantes de Perú.
1: Sí, sí.
4: Pero sigo pensando que es una credencial no suficiente para dirigir a una selección.
1: Total, eso es, total. Eso es otra cosa y eso sí es válido y sensato.
4: Valeria, tú que has hablado poco... redondea este tema de Lorenzo y envía la pausa porque si no, entre Claudia, Pocillo, Pablo y Orlando no me van a dejar.
6: Tranquilo que lo llevamos en el carro bomberos.
2: Y Darío, métase ahí también.
4: Hola.
0: Que se suba al carro bomberos Lorenzo.
4: Valeria.
2: Yo ¿se fue?
4: Estoy escuchando.
2: Se sintió regañada, vea, usted la sacó, Darío.
4: Vamos a la pausa.
6: Presionó a Valeria y
4: vamos a la pausa, Darío, ya regresamos. ¿Sí? Ya regresamos. 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Sí, es que abrázame Colombia, porque ¿quién dijo pues que porque nos quedamos fuera de un mundial ya no vamos a creer en la selección? Por el contrario. Estamos aportando ideas de quién debería ser el sucesor. A no ser que hayamos votado corriente porque Ramón Yasurún está empecinado en que siga siendo Lorenzo. 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Después de la pausa les vamos a confirmar las formaciones. 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Y también estamos con la gobernación de Cundinamarca, que tiene estos dos mensajes especiales para todos los oyentes del equipo titular en el gran debate del Mundial por Tobelar y en el canal de los futboleros en YouTube. Suscríbanse si no lo han hecho, es gratis, activen la campana y digan si algo de lo que dijo Pablo les gusta o nada les gustó. Volvemos.
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0: Cuartos de final de la Copa del Mundo comienzan hoy con el partidazo a las 3 de la tarde entre Francia y Marruecos en Boston. Recordemos, Claudia, que jugaron ellos la semifinal en el pasado Mundial. Le ganó 2-0 Francia a Marruecos y lo mandó a disputar el tercer lugar, y Francia se fue a disputar la final contra Argentina.
1: Sí, señora, así fue. O sea, es un reencuentro realmente de repetición del pasado Mundial, este compromiso del día de hoy. Bastante bueno, porque son dos equipos que han hecho cosas interesantes en este Mundial y por algo pues han llegado hasta esta instancia. En la que no estoy de acuerdo es en la comisión arbitral, ¿no? Ponerles árbitros argentinos. A mí me da mucha pena, pero yo creo que los árbitros de los equipos que están ya en estas instancias deberían devolverse para su casita.
0: ¿Quiénes son?
1: ¿Cómo van a poner a Francia, que es un posible rival inmediato, árbitros argentinos en el día de hoy? Eso sí.
0: ¿Quiénes son los
1: que
0: tienen por ahí?
1: Señor.
0: ¿Los tiene los árbitros?
1: Ya los pongo. Bien. Le puse un mensaje, Darío, ahí al grupo, de un mensaje de Hamilton Capaz, porque ya lo están amenazando, imagínese.
0: No.
1: Ahí puse el mensaje por si lo quiere compartir también, Darío, o leer.
0: ¿Es un video?
1: Es un video, sí.
2: Yo vi el mensaje de Claudia, amenazaron a su hija y a su familia.
3: No puede ser. Sí, no, eso es absurdo. Sí.
0: Muchos delincuentes. Saludos desde la capital de la República de Colombia para todo el equipo. Felicitaciones por tan excelente programa, nos dice.
2: Gracias, amigo.
0: Leonardo Díaz. Gracias, Leo, muy amable.
2: Hay que subirlo al carro bomberos también a Leonardo Díaz.
0: Facundo Tello, ¿no, Claudia?
1: Ayude a Posillo a bajar ese carro.
0: Facundo Tello es el árbitro argentino que va.
1: El árbitro, sí, ya te las doy, estoy aquí.
0: Bueno, así forma Francia, así forma Marruecos. A ver, para que nos dé el profe Posillo una opinión de estos dos equipos. A ver, vamos primero con Marruecos y Francia. Bueno, aquí está Francia. Maignan, buen arquero. Koundé, Upamecano, Saliba y Digné en el fondo. Koné, que se está quedando con la posición porque parece que Tchouaméni no está del todo bien, no se ha recuperado. Al lado de Rabiot, Dembélé, Olise, Doué, hoy no va a Barcola, sino Doué. Sí, sé que se escribe Doué y muchos narradores colombianos le dicen así, pero es Doué, Doué. Y Doué. Mbappé arriba. Qué equipo tan modesto, ¿no, Posillo?
4: Darío, y viendo la alineación y viendo lo que ponemos ahí, ninguno juega en el fútbol francés. Todos juegan por fuera.
3: Ah, pero es mentira que pasa por Europa el fútbol.
4: No. Sí. Todos están fuera de Francia, mire.
0: Sí. Es un mañana equipo, arquero del Milán.
2: Koundé, sí. ¿El equipo de Francia donde va a jugar en Europa?
0: En Bayern. Saliba juega en Arsenal. Digné está en Everton. Koné, ¿dónde está? ¿Quién me ayuda con Koné? Rabiot juega
2: en la Roma. Koné en la Roma.
0: En la Roma, correcto. Dembélé, que es de Paris Saint-Germain. Olise, que es compañero de Lucho en Bayern Múnich. Doué, que juega en París.
4: Sí, hay dos.
0: En Real Madrid.
4: Hay dos. Sí. Ese hombre por hombre, Darío, y desde el comienzo lo vimos como favorito. Creo que es el equipo más completo y si nada raro pasa, tiene que ser uno de los equipos finalistas. Y hoy por hoy es mi candidato a ser campeón.
0: ¿Solamente el de Posillo o el de todos? Para mí también.
3: Sí, es que
1: Francia está.
2: Sí, con quiero recordarle a Posillo que Posillo dijo que Colombia iba a ser campeón. Sí, así que no se retracte.
4: Ya me la tenía que cobrar, me la tenía segundo, que cobrar, no se podía segundo, quedar con
2: su
4: ella.
2: El segundo equipo es Francia.
4: Pero espere,
2: primero la Colombia.
3: Tranquilo, profe Posillo.
4: Espere que le voy a echar.
3: Hablamos con el cuerpo.
4: El comandante de la estación de bomberos.
3: No, ellos creo que van a pintar un carro con la bandera de Francia. Tranquilo. A esa nos colamos. Es que yo creo que con ese Olise es difícil no quedar campeón del mundo de Mbappé.
0: Por favor, la formación de Marruecos tiene a Bono en la portería, nacido en Canadá. Es que aquí hay una selección de marroquíes que no nacieron en Marruecos, por ascendencia o porque...
3: Diáspora.
0: Sí, exacto. El lateral derecho, Hakimi, que nació realmente en Madrid. Diop, Masraoui juega con Salah. Salah Edine como lateral izquierdo. Después Bouwadi juega con este número 8, se lo recomiendo. Ounahi fue el que marcó doblete en esta Copa del Mundo. El Nasuri, Taibi, El Canús y Brahim Díaz, jugador de Real Madrid. Pasémosla, David, por favor, que estábamos todavía en la de Francia. Es la de rojo, la de uniforme rojo, la selección de Marruecos.
1: Y ya te tengo los árbitros, Darío.
0: Eso. Entonces, repito, Bono, Hakimi, Diop, Masraoui, Edine, Elianawi, Bouwadi, Talbi, Ounahi, que se lo recomiendo, el 8. Este muchacho juega en España, me parece que es en Rayo Vallecano o en Granada, en Granada, y lo hace bastante bien. El Canús y arriba Brahim Díaz. Ese es el 4-2-3-1 de la selección de Marruecos, que es dirigida por un profesor de secundaria. Él estaba dirigiendo normalmente alumnos y también era profesor de fútbol y lo llamaron y ha sido verdaderamente un técnico revelación, diría yo, en esta versión. Se llama Mohamed Ouabi. Los árbitros, Claudia.
1: Entonces, para más, aquí sí todos argentinos, ¿no? Entonces, Facundo Tello, el central, asistente 1, Juan Pablo Velati, el asistente 2, Gabriel Chade, el cuarto oficial, Mario Herrera, el referee asistente, Cristian Navarro, todos argentinos. Pues, para que no quede duditas, ¿no?
0: Pablo, en una conferencia de prensa que usted haya dirigido, que usted haya organizado, o Claudia, una conferencia de prensa en las que tanto has participado, ¿alguna vez encontraron una escena como esta? Vean ustedes lo que pasó hoy mientras hablaba Brahim Díaz en la conferencia de prensa de Marruecos. Realmente fue ayer. Esto fue lo que pasó. Dos periodistas. Al final Brahim Díaz le restó importancia a lo que ocurrió, pero fue un incidente. De esos periodistas cansones que uno va a preguntar y empiezan a levantar la mano. Y el man ya la había levantado y la volvió a levantar. Entonces le tapó la cámara al otro y el otro le bajó la mano y armó ese escándalo que ¿por qué me pega? ¿Por qué me pega? E interrumpieron a Brahim Díaz en plena conferencia de prensa. Claudia, ¿te pasó?
1: No, así no.
2: No, además Claudia era una persona muy respetuosa y tiene un prestigio ganado, y cuando Claudia pedía la palabra era muy sencillo porque todo el mundo sabía que ella era una persona con mucha trayectoria y con un gran conocimiento del tema, entonces siempre tenía la posibilidad. Yo recuerdo fue un incidente, Darío, de un periodista que en un periodo grave de Santa Fe los hinchas llevaban una pancarta dirigida contra el técnico y el periodista la pidió prestada a los hinchas y entró a la rueda de prensa con la pancarta. Opa. Inmediatamente yo le dije, por favor, hermano, quite esa pancarta, que eso es, usted no es hincha, usted es un periodista, ¿cómo le ocurre venir a hacer proselitismo aquí?
3: ¿Pero era periodista, periodista o de los deportados?
2: Sí, era periodista. Afortunadamente era joven.
1: O de los hinchas con micrófono.
3: O de los hinchas con micrófono. De los Darío, hinchas con página Facebook.
4: Darío, sí. ¿Qué hay de cierto que ese periodista al que puso usted ahora,
3: saludos,
4: es de apellido García?
0: No, es de apellido García, sí, es de apellido García. Sí. En sintonía, saludo al profe Orlando y vamos terminando. Entonces, pongamos la imagen de
3: colegas de la Santoto.
0: De la Santo Tomás.
2: Escenario sí. Radio, muy buen programa.
0: Escenario Radio, el mejor programa de los viernes. Los tiempos, ¿cómo se llama, profe?
3: Viejos tiempos.
0: Los viejos tiempos. invitado de honor Pablo García a los viejos tiempos.
3: He tenido el honor de llevarlo como 3 veces al programa en 16 años que lleva el programa.
0: Es el único personaje que ha ido 3 veces. Es la estrella del programa Los Viejos.
3: A mí me encanta Pablo porque él intenta sacarme la piedra y nunca lo logra.
0: Despidámonos con la imagen de Campas, por favor, que envió Claudia al grupo, mi estimado David, porque es una referencia muy preocupante, la verdad. Hamilton Campas ha sido señalado como uno de los jugadores que no tuvo un buen comportamiento en el partido entre Colombia y Suiza por los octavos de final del Mundial de 2026, y por todo lo que se ha dicho, decidió escribir un mensaje en sus redes sociales. Dice: Hamilton Campas y su sentido mensaje tras recibir amenazas. El volante deja ver al final de su mensaje que no la pasa bien, pues ha recibido todo tipo de señalamientos hacia él y su familia. Mi Colombia, por favor, nunca dejemos de lado el respeto. Podemos pensar diferente, sentir frustración o tristeza, pero ninguna pasión justifica el odio y vivir con miedo, dice el escrito.
1: Valiente. Hay que decir, Darío, que la selección regresó en silencio ayer, ¿no?
0: ¿Todos?
1: No sé si todos, ese dato no lo tengo, pero la gran mayoría regresaron ayer.
3: Las grabaciones no dejan mentir, y aquí ayer dijimos que no la íbamos a cargar con Campas, que era absurdo cargarla con Campas.
0: Pero nosotros que tenemos un grado de sensatez, pero hay algunos delincuentes que quieren amenazar a un futbolista,
3: es una estupidez,
0: porque accidentalmente erró una opción de gol. O sea, muy bruto el que haga eso, la verdad. Y no, muy delincuente.
2: Y, hay, no, y tenemos un antecedente gravísimo que fue la muerte de Andrés Escobar, ¿no? Escobar. A mí no se me olvida.
3: Claro. No, y amenazas a jugadores de esa selección, familiares con guardaespaldas y un poco de cosas que pasaron, por Dios.
0: Sí, no hay derecho. No hay derecho. No. Esperamos que Campas esté tranquilo, que sea solamente de esos delincuentes cibernáticos. Para eso hay investigaciones en la fiscalía. Ya se configuró el delito. Claro. De la amenaza digital, ¿no? Es decir, sí,
3: esa amenacita puede llevarlo 4 años a la cárcel.
1: En una si quieren buscarlo, encuentran.
3: Sí. Y lo guardan 4 años por la chancita.
0: Lo guardan. Sí. Ha pasado.
1: Ojalá pase. Sí,
3: pues debían de hacerlo.
1: Sí,
0: total. Bueno, entonces, ¿alguien que levante la mano por Marruecos o todos con Francia, las tres?
3: Pablo, que es el terco.
2: No, yo voy con Francia. Siempre lo he dicho desde el primer programa, dije que Francia era el campeón. Por encima de mi Argentina, ¿no?
4: Yo dije que Colombia, pero ahora voy con Francia.
0: Señoras y señores.
1: Van a voltearse, Posi.
0: Terminamos el gran debate. Gracias, Claudia.
1: Chao, nos vemos. Chao.
0: Despedimos a Valeria, que tuvo una desconexión ahí en su señal de internet, pero se excusa con ustedes. Ya volverá mañana. Gracias, Posi.
4: Chao, Darío. Gracias a ustedes.
0: Profe, que la pase bien.
3: Un abrazo grande para Claudia, al profe Posillo, Pablito, Darío, Valeria. Hoy tuvimos 5 apagones en esta zona durante el programa. 5 veces fue la luz.
0: Con razón.
3: Pero aquí estamos. Ahí me
0: recuperaron esos 9 minutos de los apagones en Todelar. Muchas gracias a Yuri Igua.
3: Un abrazo.
0: Al gran David Ruiz, el productor feliz. Gracias por entendernos en estos pequeños apagones que tuvimos ahí en la zona de Tobelar, en la autopista norte con calle 85. Gracias también a Laura y al doctor Carlos Alberto Cuervo por toda la confianza que han depositado en este proyecto. Y esperamos continuar con el gran debate y el equipo titular en el segundo semestre. Ya les daremos cuenta. 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
1: Amor, sabe que yo estoy en programa. Y
0: 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Que no llamen a Claudia cuando estén en el programa, por favor.
4: Sí,
0: que no
4: por llamen. Favor.
2: Molestan a nadie.
3: El que lo llame a uno a esta hora no es conocido.
0: Exacto. No llaman de Rusia. Ya podemos
4: terminar. Vayan a poner a Claudia de mal genio.
0: 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Ella ni nos está escuchando ya. No. Café Águila Roja. Servicio social, no llamar a Claudia, no llamar a Orlando, no llamar a Posi, no llamar a Pablo durante el programa y no llamarme a mí desde Rusia, por favor. A Putin que no me llame.
2: Que no me, a Posillo que no lo llamen de la estación de bomberos de Chapinero.
3: No, ya están pitando la bandera en Francia.
0: Bueno,
1: hemos pasado. Ya sé, estaba en el programa.
0: Estaba en el programa, por favor. 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
3: Uy, no, ese chisme está quedando acá, hombre.
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0: 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Y terminamos con los dos mensajes de la gobernación de Cundinamarca. Gracias a Yuri Igua, gracias a David Ruiz, y mañana volvemos aquí por Tobelar, Voz de Bogotá. Un abrazo, que la pasen bien y no olviden suscribirse al canal de los futboleros en YouTube, activar la campana de notificaciones y una mano arriba si algo les gustó de este espacio. Darío Ángel analiza el juego. Feliz tarde para todos.
2: Se le fue la luz al profe Lorenzo, ¿no?
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7: En La Voz de Bogotá son las 2 de la tarde y 18 minutos.
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En la voz de Bogotá son las 2 de la tarde y 28 minutos. 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
8: 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En La Voz de Bogotá son las 3 de la tarde en punto.
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0: 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En La Voz de Bogotá son las 3 de la tarde y 29 minutos.
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0: Hola, ¿qué tal, amigo? Muy buenas tardes. Saludo cordial en este jueves ya 9 de julio del año 2026, dándole la bienvenida a lo que todos quieren, el magazine informativo sin límites, donde cada tarde la información, la actualidad, el deporte, la cultura, el entretenimiento, la música, las entrevistas y las grandes historias se encuentran en un solo lugar. Durante los próximos 90 minutos, los acompañaremos con un programa hecho por todos, con invitados especiales, análisis, opinión, participación de nuestros oyentes. Además, todas las noticias que realmente importan y prepárense para vivir una experiencia diferente, porque aquí tu voz también cuenta. Con la producción general de José Darío Gómez y la dirección de Alexander Mora Gamboa, Manuel Cardoso y Gabriel Gómez. Aquí comienza el espacio que informa, entretiene y conecta a toda nuestra audiencia. Sean todos bienvenidos al magazine de lo que todos quieren. Sin límites. Bienvenidos. Buenas tardes, señores. Don Alexander, hoy con invitados. Esto está full, diría alguien. De bote en bote. Como siempre.
1: Manolito, cordial saludo para usted y obviamente para todos los oyentes de 930 AM y asimismo también de toda la gente que nos está viendo por YouTube, que queremos invitarlos precisamente porque el día de hoy vamos a regalar boletas, mi estimado Manolo, a aquellas personas que nos escriban, que participen en el programa, y esto va a ser para el día, para pasar mañana, el sábado 11 a las 8 de la noche en el gran concierto tributo en español del rock. Esto, mejor dicho, va a haber una cantidad de cosas, Cadillac, Hombre G, Manu Chao, Los Rodríguez, Los Prisioneros, así que vamos a estar regalando boletas a toda la gente que se inscriba, que obviamente nos acompañe, y no se les olvide también que en este momento estamos en simultánea con www.prontonoticias.com y asimismo también por ecoradio.com.co, ahí también estamos ahí, y en Cali TV, ¿cómo es?
0: Canal de Televisión 2 de la ciudad de Cali, y también el saludo muy especial a PRIRadioTelevisión.com, a Benjamín Lozada Posada, que también está con todas las pilas puestas, retransmitiendo toda la información que originamos aquí en La Voz de Bogotá, www.todelar.com.
1: Así estamos en vivo y en directo, no se les olvide, y acaba de llegar nuestra compañera también, la mujer de la farándula, Nicole, bienvenida.
2: Muy buenas tardes a todos nuestros televidentes, a esta mesa de trabajo y a los invitados que nos acompañan el día de hoy. Hoy venimos con mucha información para todos ustedes. Les deseamos un lindo jueves y bueno, vamos con información para nuestros oyentes.
1: Así es. Bueno, invitados especiales el día de hoy. Quiero invitar, mejor dicho, saludar aquí muy especial al doctor Jimeno Fuentes de Canapro. Le doy la bienvenida aquí a Lo Que Todos Quieren.
3: Gracias, un fraterno saludo para todos.
1: Y a Olga Calderón también, que es también parte de directriz de esa linda entidad como es Canapro.
4: Gracias, muy amable. Buenas tardes a todos y todas.
1: Y tenemos dos grandes chiquillos precisamente acá, dos personas aquí que estamos de lanzamiento musical. Él es del grupo Ubanda, Sergio Lizarazo, bienvenido aquí a Lo Que Todos Quieren.
5: Muchísimas gracias por abrirnos este espacio tan magnífico.
1: Y a Camila de Requilates, bienvenida aquí.
6: Hola.
1: A Lo Que Todos Quieren.
6: Muchas gracias por la invitación.
1: ¿De dónde eres tú, Camila?
6: Bueno, pues yo nací en España, pero como te dije, soy de Bucaramanga.
1: ¿Hace cuánto que estás acá en Colombia?
6: Por ahí llevo unos... desde los 7 años, diría yo, más o menos, que me vine a...
1: O sea, muy poquitico.
6: Sí, hace tiempo.
7: Pero igual todavía tiene joven. Como el estilito español, ¿no?
6: Poquitito. A veces cuando digo palabras que tienen que ver con la C, ahí pronuncio la C como los españoletes.
1: Vamos, tío, esa vaina. Bueno, vos de verdad a disfrutar esta tarde amena, dinámica, chévere, con unas secciones también interesantes que a ustedes les va a encantar, como también tenemos un invitado especial directamente desde la gobernación de Cundinamarca.
0: Sí, señor, más adelante vamos a estar con el doctor Guillermo, ya le confirmo aquí, el director de lo que tiene que ver con el bienestar animal, Guillermo Torres. Ya lo vamos a tener a las 4 y cuarto de la tarde en directo para hablar de todo lo que tiene que ver con la protección animal en el departamento de Cundinamarca.
1: Iniciemos en materia aquí con estos dos grandes invitados, como es el doctor Jimeno Fuentes y Olga Calderón. ¿Qué es Canapro?
3: Bueno, Canapro es una cooperativa, es un modelo económico diferente donde el centro de atención son las personas, no el lucro económico. Esta cooperativa de aporte y crédito surge, llevamos ya más de 60 años, surge por la iniciativa de un grupo de docentes, de profesores, y nuestra visión ha cambiado, ha ampliado ese rango de participación, y pues la invitación a que prácticamente cualquier ciudadano colombiano que en este momento esté laborando pueda ser parte de este modelo.
1: Qué bien. ¿Y los beneficios que tiene la gente de Canapro, cuáles son? ¿Ustedes están encargados directamente de qué área?
3: Correcto. Entonces, mira, especialmente hago parte de... tengo el rol en la jefatura del Departamento de Recreación y Turismo, y pues comentarles que las personas que hacen parte de esta gran organización cuentan con la posibilidad de disfrutar de 4 espacios recreativos propios de la cooperativa. No sé si me permite reforzar el tema de que al momento de hacer parte de esta gran organización, cada asociado es dueño de estos espacios, y entonces, por supuesto, tenemos unas tarifas súper especiales, tenemos unos detalles, unos descuentos muy favorables en el marco del cumpleaños, y pues contamos con espacios en distintas partes del país.
1: Oye, qué rico, qué sabroso. Olguita, cuéntenos algo más de Canapro.
4: Bueno, primero que todo, pues la persona, estamos invitando mucho a todo el público a que se, como se mentalice un poquito en el ahorro. ¿Por qué? Porque es que nuestra cooperativa es basada en ese plan, en el plan de ahorrar. Haz un pequeño ahorro, y con ese pequeño ahorro tienes derecho a recibir la tarjeta Visa Internacional. Después de 6 meses de tiempo que lleves, tienes derecho a recibir unos auxilios, como son, si nos llegan a incapacitar, el cuarto día de incapacidad nos dan desde 36 mil pesos. Si es un mes, pues nos dan un sueldo mínimo completo. En caso de que tengamos bebé, también nos dan un sueldo por felicitaciones. Oh. Tenemos, o adoptemos, ¿quién quita que adopte uno de 50?
7: ¿Quiénes pueden afiliarse? ¿Quiénes pueden afiliarse?
4: Ahora, nuestra cooperativa lleva un ámbito completo de docentes, pero en el momento estamos ampliando para público total, amigos, compañeros y recomendados de nuestros profesores también.
7: ¿Y cuál sería el proceso para afiliarse?
4: El proceso es llamarnos o entrar al www.canapro.coop o llamarnos al 311-275-0169, mi número, para que se inscriban. Se diligencia un formulario con el que dan sus datos y se puede llevar por débito. O sea, se lleva una cuenta de ahorro, y con esa cuenta de ahorro le hacen un pequeño descuento o el descuento de lo que quiere la persona ahorrar.
7: ¿Hay algún límite de ahorro o es lo que la persona pueda?
4: Se hace desde 100 mil pesos en adelante, para que se incluya entre la cooperativa, que les da beneficios, los beneficios que acabo de hablar, y sea el de 13 mil pesos, que es el del banco. El banco nos da es el que nos da intereses, entonces nos ayuda muchísimo también.
1: Ahí está, también queremos saludar a nuestro gran compañero Juancho, bienvenido, y bueno, de deportes, ¿algo de adelanto?
8: Bueno, hola a todos, disculpen la tardanza, esta ciudad es un caos, a nuestros invitados, un gusto.
1: ¿Qué camiseta tiene?
8: Es del París, del París FC. Aquí vamos yendo, y una breve actualización: Francia iguala 0-0 ante Marruecos, minuto 48, Mbappé votó penal. Entonces,
1: si lo votó Mbappé, ¿por qué no lo votó? Davidson Sánchez, también podía el man votarlo. Allá el mensaje para el calvito ese que critica tanto.
8: Y bueno, pues un partido muy apretado, lo que pude ver. Marruecos defensivamente al 100% y Francia encima. Un penal votado, le pegaron al palo, y bueno, esta es la Copa del Mundo, así que cualquiera de los dos equipos puede clasificar.
0: 4:14 p.m, ya a esta hora tenemos comunicación precisamente con el doctor Juan Guillermo Rubio, que es el gerente del Instituto de Protección y Bienestar Animal del Departamento de Cundinamarca. Doctor Rubio, buenas tardes, gracias por atender el micrófono de Lo que Todos Quieren, aquí a través de La Voz de Bogotá, la decana de la radio en Colombia. Señor, bienvenido, ¿cómo me le acaba de ir?
9: Muy buenas tardes a todos, a ustedes, muchísimas gracias pues a la Voz de Bogotá por este espacio tan importante para poderles contar un poco de la gestión desde el Instituto de Protección y Bienestar Animal de Cundinamarca y pues a toda la audiencia también un saludo muy especial.
0: Gracias por atender este llamado, sabemos que está con la agenda apretada, pero tenemos aquí unos temitas rápidos, concisos y precisos. ¿Cómo se trata los centros de bienestar animal en el departamento de Cundinamarca, doctor Rubio?
9: Bueno, sí señor, mire, desde el gobierno departamental, en el plan de desarrollo, gobernando más que un plan, el señor gobernador Jorge Emilio Rey, pues estuvimos pues cuando se construyó este plan de desarrollo, se dejó una meta específica de hacer la construcción de 3 centros de bienestar animal para municipios y también hacer 2 adecuaciones a infraestructuras existentes. Resulta que es que la ley 2054 empieza Colombia a tener una transición de lo que eran esos pozos municipales, que de pronto yo creo que muchos hemos conocido que eran donde tenían animales en los municipios, en Bogotá existe el centro de zoonosis, y pues esto ha ido migrando y se ha ido implementando prácticas y como técnicas y todo lo que son normativas en bienestar animal. Entonces está esa transición a centros de bienestar. Nosotros que hemos hecho acá en Cundinamarca, hemos construido varios modelos, desde uno muy pequeño para construirse por fases, pequeñito, mediano y grande, y le hemos ayudado a los municipios a hacer estos diseños. Ha sido a Facatativá y a Cajicá, le hemos ayudado con los diseños. El de Cajicá es un diseño bastante elaborado que va a trabajar y va a construir el municipio, y nosotros hemos cofinanciado la tercera fase del Centro de Bienestar de Soacha para que ya pueda entrar en operación. Y en Fusagasugá también estamos cofinanciando para que el municipio pueda construir su centro de bienestar. Eso es una necesidad muy grande, no solo en los municipios de Cundinamarca, sino en todo el país, para que digamos, todos los animales que sean atendidos por la ley Ángel, que es donde se habla de maltrato animal, puedan ser llevados en algún lugar para resguardarlos, mientras un proceso jurídico pueda dar como un dictamen si existió o no maltrato y si se le retira el animal a un propietario o alguien que está haciendo maltrato a uno de estos animalitos. Entonces, como para tenerle su espacio y garantizarle sus condiciones y también para recoger mamás con cachorros, animales enfermos, heridos. Entonces, esto es una política pues, que hay a nivel nacional y pues que acá en el departamento también nos estamos esforzando resto para que esto pueda ser una realidad.
7: Bueno, muchas gracias, doctor Juan. Y cuéntenos qué unidades quirúrgicas cuenta el Instituto de Protección Animal.
9: Bueno, actualmente nosotros tenemos un bus de esterilización que arrancó desde la creación del instituto. El instituto es bastante nuevo, estamos cumpliendo 5 años prácticamente de operación, de servicio. Este año, más o menos en un mes y medio, 2 meses, nos entregan nuestra segunda unidad quirúrgica. Esta va a ser especializada para poder llegar a sectores rurales, veredas, partes altas, donde estamos haciendo ya unos trabajos y unos convenios trabajando con CUAR, también hemos trabajado con parques nacionales, con municipios, para proteger áreas de importancia ecológica. Entonces hay mucha gente que cree que va y abandona a su perrito en estos espacios y, no, y los dejan hasta sin esterilizar, mejor dicho, los abandonan a su suerte y ellos empiezan a alimentarse de la fauna silvestre. Entonces hay impactos ambientales, entonces nosotros estamos también promoviendo todo este tema de jornadas de esterilización, porque también los perros de las fincas, la gente en el campo se acuesta temprano, y muchas veces deja sus perros sueltos y estos se unen con los de los vecinos y van y empiezan a atacar fauna silvestre o también van y se comen gallinas, terneros, ovejas, cabras de vecinos. Entonces estamos haciendo toda una campaña de controlar la sobrepoblación de animales en estas áreas que va acompañada con educación y llega nuestra segunda unidad quirúrgica. Nosotros también tenemos una carpa especializada, una tienda de campaña de esterilización que también la utilizamos para allá zonas de acceso completamente difícil, principalmente en áreas de páramo. Entonces estamos como fortaleciendo toda esta infraestructura del departamento, que tenemos una meta de hacer 60.000 esterilizaciones en este plan de desarrollo, en este cuatrenio, y tenemos más o menos en este momento, vamos en un avance como del 65% de la meta, y pues al llegar a este vehículo, pues vamos a romper esa meta con muchas más esterilizaciones para Cundinamarca.
8: Y bueno, muy buenas tardes, doctor Rubio, aquí le habla Juan Esteban, aquí en Lo que Todos Quieren, y me preguntaba en un punto muy importante sobre el decreto 456 de la Ruta Departamental de Atención al Maltrato Animal y las rutas municipales, si nos podría contar un poco más sobre ese tema, de qué trata, y bueno, para que los colombianos sepan.
9: Bueno, resulta que ese tema de las rutas de maltrato cuando se crea el instituto, pues todo el equipo de trabajo, lo que lleva acá trabajando fuertemente por el bienestar animal, se empezó a organizar como este tema de las rutas. La ruta es, ¿qué pasa? En Colombia ya existe una buena cantidad de normatividad, falta algunas cositas por ajustar, pero ya hay una normatividad que se debe cumplir. Pero entonces, como ha salido la normatividad, hay unas que de pronto derogan algunos artículos de otras, entonces a veces había confusión, no se tenía una claridad. La ruta lo que hace es coger toda la normatividad y crear una guía, un paso a paso de cómo se debe atender, quién es el responsable. Y nosotros creamos el decreto 456 en diciembre del 2024. Y este decreto lo que nos dice es esa hoja de ruta para el departamento y dice que cada municipio debía empezar a construir su ruta propia, basada en toda la asesoría técnico-jurídica que brindáramos desde el instituto. Y también dice que los municipios pueden crear y pues deben crear un fondo para que todas las multas que se generen por maltrato animal lleguen al municipio, o sea, crear una cuenta para que sea reinvertida en temas de bienestar animal. Entonces da esta ayuda para que se pueda fortalecer todos los procesos. Esto es un reto grande. En Cundinamarca tenemos municipios que no tienen médico veterinario, pero entonces los municipios, a pesar de las dificultades, de todo lo que se tiene, se logró en un año, terminando el año pasado, 2025, un año después de firmar este decreto, los 116 municipios del departamento tienen ya una ruta. Ahora es ponerla totalmente operativa, porque con ruta o sin ruta hay que cumplir la ley. Entonces, los que no tenían ruta, pues tienen que seguir cumpliendo la ley, se les acompaña, nosotros los asesoramos, los acompañamos técnicamente, jurídicamente, y hemos atendido ya más de 1.600 casos, solo lo que fue el año 2025, y estas rutas pues toca cada vez que los municipios tengan ese compromiso de poderle hacer una inversión pues a estos temas de bienestar animal. Cundinamarca, con estos decretos de ruta, que de cada municipio pues se vuelve el primer departamento del país en donde todos sus municipios tienen una ruta para la atención de estos casos de maltrato animal, y el primer departamento con una ruta departamental. Después de que nosotros creamos nuestro decreto, el gobernador lo firma en diciembre de 2024, como les decía, sale la Ley Ángel como 6 meses después, y lo que hizo la Ley Ángel fue ratificar todo nuestro trabajo. No nos tocó modificar nuestras rutas, nada, la Ley Ángel tomó mucho de nuestro trabajo, y pues ahí logramos como tener ese respaldo ya con una ley de la nación que respaldaba lo que se venía haciendo en Cundinamarca. Entonces Cundinamarca en este momento es un departamento pionero y pues está dando como un modelo de cómo se debe trabajar y atender todos esos presuntos casos de maltrato animal. Y retos, como les decía, es eso, principalmente de inversión desde los municipios, pero ya existe la voluntad y todo es una transición, es un proceso de implementar leyes. Es muy difícil en el país poder implementar leyes y que se ejecuten de inmediato, porque también falta una reglamentación a nivel nacional de estas rutas, que la entidad encargada es del Ministerio de Ambiente, que se llama el SINAPIO, y no ha salido todavía la reglamentación. Pues, miren, nosotros ya tenemos nuestra ruta hace ya año y medio y aún hemos estado como esperando este tema, pero pues sí hemos estado trabajando y les estamos también trabajando en mesas de trabajo con ellos para que esto pueda ser rápido y se pueda aplicar en todo el país.
0: Muy bien, doctor Juan Guillermo Rubio, excelente trabajo frente al Instituto de Protección y Bienestar Animal del Departamento de Cundinamarca. Gracias por atender el micrófono de Lo Que Todos Quieren aquí en La Voz de Bogotá, muy amable. Y más adelante vamos a ampliar la agenda para tener más temas del el tema animal, ¿no? La protección de los animales en el Departamento de Cundinamarca, que es importante bajo la gobernación y el título del doctor Jorge Emilio Rey Ángel, que vive preocupado también por la situación del bienestar animal del Departamento de Cundinamarca. Muy gracias, muy amable, una feliz tarde.
9: No, sí, señor, a ustedes, a toda la audiencia de Lo Que Todos Quieren, pues muchas gracias. Y pues que ustedes conocen el ritmo de trabajo del doctor Jorge Emilio Rey, y pues esta institución no se podía quedar atrás, y también la invitación a toda la ciudadanía donde nos estén escuchando, de Cundinamarca, de Bogotá, de todo el país, que hay que proteger a los animales, que eso es lo que nos habla y nos refleja lo que somos como sociedad, y los colombianos siempre somos muy echados para adelante.
0: Aquí vamos a organizar la agenda para esperarlo de cuerpo presente en esta cabina de trabajo y ampliar toda esta información, mi doctor Rubio. Muy amable, una feliz tarde.
9: Claro, claro, sí, señor. Aceptar la invitación a ustedes cuando se pueda, lo organizamos y lo hacemos para contarles más sobre el bienestar animal.
0: Gracias. Muchas gracias. Una feliz tarde.
1: Juan, ¿qué tenemos de información?
8: Y bueno, información, gol de Kylian Mbappé luego de botar el penal, minuto 59, golazo de media distancia y gana Francia 1-0.
1: Ay, ay, ay, esto está buenísimo. Esto. Oiga, quiero saludar a unas personas precisamente que dicen, buenas tardes, María Rincón Nusa. La señora Heidi dice, y los otros niños no veo el grupo completo, no veo los participantes de La Voz Kids, ¿dónde están? No, ya ahoritica, señora, no se preocupe que ellos se entran, porque es que obviamente el set es muy pequeño. En todos lados se ven completos, eso es en otros lados. ¿Qué pasó con los demás? Ahí está, vuelvo y le repito. Ahí está, y quiero saludar precisamente a un señor que dice, Requilates y Wanda tienen una canción viral en YouTube, Vivamos en Paz, ya tiene más de 1 millón de vistas, saludos, los sigo desde La Voz Kids, ay, ay, ay. Ellos ya ahorita van a entrar acá con nosotros, y Jorge Adrián Medina dice, qué excelente programa. En este momento, ahorita, bueno, en breve, después de comerciales, vamos a estar con ellos hablando, así que ya regresamos, nos vamos a mensajes.
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0: también te quiero, Colombia. Ahí está, definitivamente. Oye, no, qué rico acá. Vivamos en paz. Ubanda, Sergio Lizarazo y Camila de Requilates. Bienvenidos nuevamente.
1: Muchísimas gracias por darnos esta oportunidad linda de compartir nuestra música.
0: Bueno, cuéntenos exactamente de Vivamos en Paz, mi estimada Camila.
2: Bueno, Vivamos en Paz, esta canción, como sabes, es una colaboración entre dos bandas, Ubanda y Requilates. Y pues, ¿qué trata de dar el mensaje de esta canción? Pues mira, esta canción básicamente fue creada por el hecho de que mucha gente exterior o de otros países suele pensar que cuando les hablamos de Colombia, piensan de que, ah, no, eso es guerra, eso es droga, eso es Pablo Escobar. O sea, siempre suelen pensar eso, ¿no? Entonces, al hacer esta canción, nuestra idea es que no solo piensen en eso, sino que Colombia es cultura, Colombia es biodiversidad, o sea, tiene muchas cosas que la hacen muy única. Entonces, queremos dar como ese mensaje a todos los colombianos y a todas las demás personas.
0: ¿Qué más nos puedes decir directamente de Vivamos en Paz?
1: Bueno, Vivamos en Paz es una poesía, justamente como lo acaba de decir Cami, a que nosotros como colombianos somos una cultura magnífica, muy diversa, muy llena de cosas buenas, echados para adelante. Ahí estuvimos demostrando que en el deporte, aunque algunos tengamos algunos sinsabores de lo que pasó, somos grandes, igual que en el arte. Tenemos uno de los exponentes más grandes ahorita, musicalmente hablando, en el ciclismo, en muchos ámbitos. Entonces es muy fuerte para nosotros cuando vamos a otros países y nos estigmatizan con eso. Queremos borrar eso y hacer una invitación grande a todos los colombianos. Justamente por eso nos juntamos con estos niños maravillosos, desde el deseo que hemos tenido todos desde niños, que es vivir en paz. Por eso este título de esta canción.
0: 1 millón de vistas. Eso dice mucho, ¿ah?
2: Sí, demasiado.

0: Eso quiere decir que la gente le gustó mucho la canción y la apoya demasiado. Eso nos pone muy contentos.
1: ¿En dónde grabaron este videoclip?
0: En Duitama, Boyacá.
1: Y son ustedes los actores, ¿sí? ¿Tú eres la actriz?
0: Sí, todos nos encargamos ahí.
2: La
0: Sí,
2: cantante.
0: claro.
3: Bueno,
1: Y bueno.
3: ¿y de dónde nace la fusión de Ubanda y Quilate?
2: Bueno, nosotros tenemos un productor de los productores más grandes que hay en el folclore colombiano, nos damos el lujo y con mucho orgullo lo decimos, Norberto Domínguez es nuestro director musical, nuestro tecladista, ha sido productor de gente como Kaleth Morales, Diomedes Díaz lo nombra en una canción, Pipe
3: Sí.
2: Peláez, incluso está por aquí abajo, nos está acompañando, pues no puedo subir porque la cabina justamente es muy chiquita, pero acá yo le doy el saludo al maestro Norberto y para que todos sepan la calidad con la que estamos trabajando. El maestro Norberto encontró estas joyas divinas que son de Bucaramanga, él también es oriundo de Bucaramanga, del Santander, y encontró en ellos un talento significativo. Esta era una canción que teníamos pensada para sacar solo con Nubanda, pero estos niños de una se pusieron la 10, apenas escucharon la canción, dijeron, la vamos a grabar, se la vamos a enviar, y nos mandaron esas voces tan espectaculares que ustedes pueden apreciar ahí, le hicieron coreografía, es que son excepcionales, son niños muy, muy completos, y dijimos, ¿qué mejor forma de darle un sentido a este país, una razón, un motivo, un sueño de una Colombia mejor? Que desde la voz de unos niños maravillosos como lo son ellos.
4: Ven,
1: ¿Cuál?
4: Camila, perdóname, Nicole, un mensaje que tú puedas darle a todos los chiquillos de Colombia, precisamente que quieren también hacer este sueño, cantar.
0: Bueno, primero que todo, si de verdad les apasiona la música y quieren lograr este sueño como cualquiera de nosotros, me gustaría decirle primero la disciplina. La disciplina es algo muy importante y sin disciplina realmente uno no logra nada. Entonces, y aparte de eso, también que nunca se rindan. Siempre hay que tener una mente positiva y si es tu sueño, nunca, nunca te tienes que rendir. Ese es mi mensaje para todos los niños como yo.
4: Y aquí, mi estimado Sergio.
2: Bueno, el mensaje es, sin lugar a dudas es que elijan intentarlo aunque mueran en el intento. Siempre esa es nuestra filosofía de vida como banda, como proyecto musical. ¿Por qué? Porque a veces nos ceñimos mucho al resultado final, ¿no? Nos preocupamos mucho por números, nos preocupamos mucho porque las cosas funcionen o no funcionen. Y realmente lo que nos tiene que gustar es la pasión con la que se hacen las cosas, tratar de buscar una excelencia y hacer las vainas con amor. Eso es lo más importante.
4: Así es, la lucha dice todo y el éxito completo. ¿Cómo vive la fama?
0: ¿Cómo, cómo?
4: ¿Cómo vives tú la fama después de sacar este tema y más que llevan
0: Ay.
4: un millón de vistas?
0: No, súper agradecida, la verdad. Estoy muy feliz de que mucha gente haya escuchado esta canción y por supuesto ya llegamos también a 1000 corazones, si no estoy mal. Entonces, obviamente estoy súper feliz. Todos estamos en el grupo Raquilate, estamos súper felices.
4: Oye, no, qué rico definitivamente tener este grupo acá, sensacional. Ahoritica va a entrar otro grupito de este mismo combo, ¿sí? Como para que hablen acá, porque ahí están diciendo, ¿dónde están? No, ya ahoritica entran. Entonces, definitivamente, nos tiene emocionados este temita, mi estimada Nicole.
1: Cuéntenos cuáles son los próximos eventos que van a hacer.
2: Bueno, nosotros como banda tenemos varios eventos ahorita, vienen las festividades del Sol y del Acero en Sogamoso, en Boyacá. Nosotros somos boyacenses a mucho orgullo, vamos a estar en estas festividades, la Semana Internacional de la Cultura también vamos a estar, viene el FIC, que es uno de los festivales más importantes, por ahí nos van a poder encontrar, por ahí van a escuchar de Ubanda y probablemente de
0: Y
2: Requilates, porque
0: sí,
2: seguramente serán
0: probablemente porque
2: nuestros invitados de honor.
0: sí, y vamos a hacer seguramente una próxima colaboración con Ubanda, que pues vamos a hacerle ahí un poquito de sorpresita, pero pues sí, esta canción se llama Reversa y les digo que va a estar
2: Uf,
0: buenísima esta
2: es muy
0: canción.
2: linda.
4: Mire,
0: Sí.
4: aquí
2: Para
4: ya
2: el que quiera
4: pasó
2: llamar a
4: algo.
2: la ex.
4: Aquí ya pasó algo, eso de que sorpresita. No, aquí cantan.
1: Sí,
4: A capela,
1: cántenos un
4: directo. Así que en
1: pedacito.
4: vivo y en directo, un pedacito.
0: Pedacito. Sí, lo.

0: Quizás, si tus ojos son mi tiempo, ¿cómo pongo la reversa?
1: ¡Uy!
2: ¡Buenísimo!
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3: Oye, qué rico, sabroso. Tenemos algo, vamos, porque estamos obviamente comprometidos con la gobernación de Cundinamarca, perdón, mi estimado Manuel.
7: Claro, Alex, mire, vamos de una vez a la oficina de prensa de la gobernación de Cundinamarca con nuestra colega Aiza Trujillo Laguna, con toda la información de los 116 municipios del primer departamento del país, Cundinamarca.
8: Desde Aiza la oficina Trujillo, asesora de prensa y comunicaciones de la gobernación de Cundinamarca, para informarles todo lo que acontece en el momento. El Grupo Especial para Promover la Cultura contra la Ilegalidad aprendió más de 1.700 botellas de licor durante un operativo de inspección y fiscalización realizado en el peaje El Naranjal, ubicado en el corredor vial Quetame-Guayabetal. Escuchemos a Armando Rojas, secretario de Hacienda del Departamento de Cundinamarca.
9: La Secretaría de Hacienda del Departamento de Cundinamarca, su grupo FEX, quiere dar a conocer a la opinión pública un operativo el día de ayer en el corredor Quetame-Guayabetal, en el peaje El Naranjal. Fueron aprehendidas más de 1.700 botellas de licor, entre vinos, whiskies y cremas de whisky. Queremos agradecerle a la Policía de Carreteras de Cundinamarca, a nuestro señor gobernador Jorge Emilio Rey Ángel, y recomendarle a todos los contribuyentes que transportan, que producen estos productos, que se tienen que registrar en la Dirección de Rentas del Departamento de Cundinamarca de la Secretaría de Hacienda.
8: La intervención se desarrolló con el apoyo de la Policía de Carreteras de Cundinamarca y hace parte de las acciones permanentes para prevenir el ingreso y la comercialización de bebidas alcohólicas que no cumplen los requisitos establecidos por la normatividad vigente. Durante el procedimiento, los equipos operativos verificaron la mercancía transportada y establecieron que los productos no reunían las condiciones exigidas para su ingreso y comercialización en el departamento, por lo que fueron objeto de aprehensión conforme a la normativa aplicable. Estas acciones buscan proteger la salud de los consumidores, combatir el comercio ilegal y preservar las rentas departamentales provenientes de licores, recursos que se destinan a programas de salud, educación, infraestructura y desarrollo social. La Gobernación de Cundinamarca continuará realizando operativos de inspección, vigilancia y control en diferentes corredores viales y establecimientos comerciales del departamento, en articulación con las autoridades competentes para prevenir la circulación de productos ilegales y promover el cumplimiento de la normatividad vigente. Y recuerden, desde la Gobernación de Cundinamarca se hace un llamado a los habitantes del departamento para que reporten las situaciones de emergencia a través de la línea 123, la cual funciona las 24 horas del día con atención efectiva y oportuna. Les informó Aiza Trujillo Laguna.
3: Ahí está, 442, Manolito.
7: Más información a esta hora de la tarde. Mire, el presidente electo Abelardo de las Priaya anunció que realizará su primer consejo de ministros en el día de mañana, viernes 10 de julio, en la ciudad de Barranquilla. Asistirán 11 designados y posiblemente se conozcan más ministros en las próximas horas. El encuentro será a partir de las 6 de la tarde en la capital del Atlántico.
3: Nicole.
1: 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Y también tenemos unos grandes invitados, son cantantes de La Voz Kids y aquí tengo a Richard Sons. ¡Aplausos!
3: ¡Hola!
1: Bueno,
3: pegadito aquí para que puedas hablar un poquitico mejor. ¿Listo?
2: Listo, sí.
1: Vale, okay. Carson, cuéntanos hace cuánto eres cantante y cómo fue todo esto de La Voz Kids.
2: Pues vengo cantando desde los 4 años más o menos. Y no, estar en La Voz Kids fue una maravilla, me encantó. Es una experiencia súper linda, eso me abrió muchísimas puertas. Llegué hasta audiciones a ciegas, pero eso fue una experiencia súper guau.
1: ¿Cuánto tiempo duró La Voz Kids?
2: Pues yo llegué, fue a la primera fase.
1: Ah, llegaste a la primera
2: fase. Sí, pero aún así llegué aquí a Bucaramanga y eso me abrió muchísimas puertas.
1: Ah, ok. Y bueno, ¿y qué lanzamientos de pronto tienes ahorita? Cuéntanos, ¿cuál es el siguiente paso para Richard?
2: No, pues mira, ahorita estamos con un feat con Ubanda, llamada Vivamos en Paz. Entonces estamos ahí con esa canción, promocionándola. De hecho, ya la pueden encontrar en YouTube. Es en YouTube como Requilates o Banda, ahí las cuentas oficiales.
1: Bueno, ¿y cuál fue el momento más emocionante que viste?
2: En
1: La Voz Kids o con esta nueva canción que presentaron.
2: No, mira, yo les tengo una anécdota de lo que me pasó en La Voz Kids. Imagínense, esto ya estamos a minutos de que yo pasara ya a cantar con los jurados y todo eso. Y pues de los nervios me dieron ganas de ir al baño y el baño quedaba 3 pisos abajo y yo salí corriendo fa con mi mamá y bajamos hasta el piso donde estaban los baños. Cuando es que nos llaman, Richardson, ¿dónde está? Que ya tiene que estar acá. Y yo, ay, Dios mío. Y yo allá, córrele.
7: Pregunta, ¿y entonces qué pasó?
2: No, y eso fue me tocó hacer rapidito y subí una vez a bueno, corriendo, pero eso como no estoy acostumbrado, me pegó la altura y
1: bueno, solucionaste.
7: Se colgó.
2: Sí.
1: ¿Y qué consejo enseñanza les dejas a nuestros oyentes?
2: No, pues que mire, que sigan sus sueños, que en la vida van a haber muchísimos obstáculos, pero eso no es impedimento, ¿cómo se dice?
3: Impedimento.
2: Eso no es impedimento para que cumplan su sueño. Ustedes sigan luchando, luchen, que tarde, que temprano eso se logre.
1: Bueno, muy bien. Y cuéntanos de pronto, ¿qué artistas tienes de ejemplo? O bueno, que de pronto tengas ahí referente para decir, yo me quiero parecer a este, yo quiero hacerlo como este.
2: Pues ahí a mi Jason. Ay, no.
1: Jason Jiménez.
3: No va a llorar.
2: Jason ya era un cantante muy sí. era uno de los que más me gusta. Es uno de los que más me gusta.
3: Pero venga, si estuvo en La Voz Kids, ¿por qué no nos regala un pedacito de Capelazo? Con claro, lo que se presentó, con lo que pasó, con lo que hizo allá.
2: Pues que ustedes, mire, van a quedar ustedes como, uy, venga, ¿qué pasó aquí? Yo me fui a La Voz Kids con una cumbia.
3: Sí.
2: O sea, ustedes dicen, pero si le gusta Jason Jiménez, ¿por qué fue con una cumbia? Y les voy a explicar el por qué. Es que lo que pasa es que mi papá, para ese tiempo, pues ahorita también, le gusta mucho las cumbias de qué personajes, unas cumbias argentinas así, bien sabrositas, así. Entonces, pues él escuchaba mucho esas cumbias. Entonces dije, bueno, como mi papá no va a poder ir, me voy a cantar esta cumbia ya, pues como para que él sepa que en ese momento pues lo estoy recordando a él. Y me fui con una llamada...
3: Está buena.
7: Una llamada...
1: Bueno, un pedacito de esa cumbia.
3: Eso. Hijo, madre, es que... Yo me llamo cumbia, yo soy la reina, nada sí, de eso.
7: Una colombiana, entonces.
3: Una colombiana, no, nada.
5: Oye, ¿alguna cumbia Requilates?
2: No, mejor les canto la cumbia Vivamos en Paz.
3: Hagamos una cosita, porque sí, yo también aquí tengo una chiquilla, que ella se llama Luciana, a quien le doy la bienvenida también.
5: Hola, ¿cómo estás?
3: Bueno, Luciana, estuviste en la temporada 2024, ¿quién fue tu mentor de ahí de La Voz Kids?
5: Fue Cepeda. O sea, fue increíble porque, o sea, pasé las audiciones y estuve con Carranga Kids, que fueron los ganadores de La Voz Kids. Compartí escenario con ellos, fue increíble, o sea, fascinante ese momento.
3: Ok, tú te reúnes precisamente con esa gran, con Requilates, con Ubanda, forman este gran tema y cuéntanos, ¿qué experiencia tú tienes directamente con Vivamos en Paz?
5: Bueno, pues fue una experiencia inolvidable porque, o sea, compartir, o sea, sí, es como un momento muy lindo. Nos sentimos como una familia, como unidos. Y fue increíble grabar el video, el videoclip que lo pueden encontrar en YouTube. Como Vivamos en Paz, fue increíble porque fue compartir con todos. Y es esto, es, fue único, porque Ubanda es como de rock, de música de rock, y nosotros somos tan tropicales que fue un momento, o sea, increíble, o sea, fue como compartir, intercambiar.
2: Esos dos géneros, sí. fue una explosión musical, wow.
1: ¿Cuál fue el momento más emocionante que viste?
5: Pues el videoclip, o sea, fue increíble. O sea, las escenas en Duitama, o sea, hermosos los paisajes. Y en el próximo videoclip, que se llama La Reversa, nos tocó hacer 200 grullas. Ay, wow. Fue increíble, duramos todo el día. Me duelen, o sea, todavía me duelen los dedos, la verdad.
3: Bueno, muchachos, yo sé que ustedes tienen una agenda apretada ahorita, dentro de muy poquitico van a estar en Red Más, allá en Café Claro, ¿sí? Y envíeles un mensaje a toda la gente que los está escuchando en este momento y los están viendo, porque estamos en simultánea con 4 medios de comunicación más. Entonces, ¿qué mensaje les dan a ellos que los están escuchando?
5: No, bueno, pues un saludo para todos los oyentes, para todas las personas que nos están escuchando en ese momento. Les recordamos que pueden encontrar Vivamos en Paz en Spotify, en YouTube, las redes sociales de Requilates son Requilates con Q y las de Ubanda @Ubanda oficial.
3: Pregunta del millón, ¿quién es Heidi García?
5: La mamá de Richard.
2: Está escribiendo.
3: mi mamá. Ahora como que se manda un genio, no, pero verdad, aquí los tengo.
1: ¿Qué está escribiendo?
3: Aquí los tengo definitivamente, ella estaba peleando porque no salían, porque no aparecían. Muchachos, de verdad, sabemos que ustedes tienen la agenda apretada, tienen otro medio de comunicación, así que de verdad, les queremos dar un aplauso bien fuerte, un agradecimiento muy especial por haber estado aquí en lo que todos quieren. Gracias, de verdad. Caballero.
10: No, pues Vivamos en Paz, ese es el mensaje que trae la canción, es el título de la canción, es una invitación de estos niños joya. Por favor, no se pierdan una sola canción de lo que estos niños hagan, hacen un trabajo increíble, son muy constantes, muy disciplinados para la edad que tienen. Y igual nuestra música, Ubanda hace poesías que después convierte en canciones, entonces invitadísimos por favor a que nos escuchen todo.
3: Redes sociales, ¿quién dice? Tú.
0: Bueno, nuestras redes sociales nos pueden encontrar como Requilates con Q y a Ubanda como Ubanda.
2: @Ubanda oficial.
7: Y además agregarle algo, ¿no? Dijo, mucha disciplina ante todo.
3: Oye, es que están
7: no dejarse, hay que manejar todo con calmita, mucha proyección, con calma, no dejarse sacar de casillas.
3: No, que la fama no lo suba. Correcto. Y que sigan así de sencillitos.
7: Para no hablar de la fama, es que la fama
3: daña.
7: Cuando llega aquí, entonces ya nos creemos
3: dioses.
7: Trato 20.
3: Muchachos, de verdad, mil gracias. Con deseándoles lo mejor y que esto sea un éxito para todos ustedes.
2: Gracias a ustedes por la invitación.
7: Dice un adagio: lontano se llega.
1: Pero que nos canten un pedacito.
7: Eso. ¿No?
3: Aquí están todos. Ahora sí, ya. Listo. Pero a capela, ahí está. Yo escucho.
7: Eso.
5: Somos el.

0: Bien. A Jorgito, hermano, usted por traernos estos chiquillos, de verdad, mil gracias, y a todos ustedes, de verdad, más información aquí en Lo Que Todos Quieren. Mi estimado Manuel.
1: Así es, hay noticias importantes en el tema deportivo. ¿Cómo va este marcador, Francia,
2: bueno,
1: ya?
2: Bueno, ya queda poco. Francia 2-0, Ousmane Dembélé lleva 5 goles en el torneo, Mbappé 8, igual a Messi. Y bueno, si no pasa nada raro, Francia terminaría clasificando y espera a España o a Bélgica, que sería su rival en semifinales. Está bueno eso, está
1: muy
2: bueno.
1: Muy bien, Juan Esteban. Aquí volvemos con nuestros invitados de Canapro.
0: Ellos van a decir, no, pero nos trajeron a no hablar.
1: No, ni más faltaba.
3: No, felices de ver esos niños.
1: Hay que reconocer una labor que hace Canapro en el tema del deporte. ¿Cómo es esa vinculación para patrocinar las carreras deportivas de atletismo, todo esto que pasa en el deporte colombiano?
4: Bueno, efectivamente la cooperativa tiene un equipo de ciclismo, fundamentalmente, wow, donde han surgido grandes ciclistas que incluso pues nos han representado en carreras de talla ya internacional.
1: Qué bien, wow.
4: También, por supuesto, la cooperativa tiene un grupo de asociados, por supuesto, que conforman las selecciones de los distintos deportes y que cada 2 años participan de los juegos del sector cooperativo, y pues la cooperativa siempre ha estado ocupando los primeros lugares.
1: ¿Ya cuántos años de actividad como cooperativa Canapro?
4: Nosotros tenemos más de 60 años.
1: Oh, no, están con toda la fuerza necesaria para seguir consiguiendo más afiliados, ¿no?
4: Claro que sí.
0: ¿Canapro cuántas?
3: Hay más de 52 mil socios en nuestra cooperativa.
0: Wow.
3: También para que todos se animen a participar con nosotros, pues es una cooperativa que tiene una base muy fundamental en el sentido también del medio ambiente. Nosotros también estamos con esa parte, es importante para nosotros, para los profesores. También ahorita en este momento estamos dando un galardón a los profesores que tienen buenos proyectos en los colegios. Por lo tanto, invitamos a los profesores que están inscritos y también a los que se quieran inscribir para que estén en nuestra cooperativa, y que nuestra cooperativa también cuenta con un premio más o menos entre 100 millones de pesos para darles a diferentes docentes de diferentes proyectos que ellos tengan montados para que demuestren y demuestren.
1: ¿No?
3: Sí, es un incentivo para que en los colegios de nuestro, a nivel distrital, a nivel Cundinamarca y también a nivel nacional, pues también invitados, profes, para que se inscriban con nosotros en nuestra cooperativa, totalmente abierta para también personas particulares.
1: Qué bien.
0: Uh-huh. Oye, no, qué chévere, es una labor también social que ustedes hacen, ¿sí? Y la gente se vincula por medio de, o sea, tienen que ser también profesores.
3: No, ahora estamos abiertos.
0: Están abiertos y puede escribirse el que quiera. ¿La cuota mensual es de cuánto, perdón? O sea, ¿cómo es el manejo ahí?
5: Pues hacemos 100 mil.
3: Sí, desde 100 mil pesos en adelante. Hay personas que empiezan con 100 mil pesos y después van aumentando el capital. Claro. Es un ahorro, de todas maneras hacen un ahorro. Y tienen beneficios y tienen auxilios, y también además de eso, al final de diciembre se les da un bono por fidelidad, un bono también desde 100 mil pesos en adelante, según lo que quieran, para que reclamen en 3 tiendas, que no sé si pueda decirlas, pero pues... No,
0: dílas.
3: En Olímpica, en Jumbo y en Zapatoca.
0: Tranquila, que yo te paso la cuenta de cobro.
1: Aquí no puedo
3: hablar.
1: La cuña.
3: Gracias, señor.
0: Ahí está, regálenos un segundito, profesores, y ya regresamos después de estos mensajes.
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6: 5:02 aquí en Lo que Todos Quieren. No se les olvide, mire, en este momento precisamente queremos dar un agradecimiento muy especial a www.prontonoticias.com, que nos deja al prácticamente, porque obviamente ellos ya hacen el empalme con la 850M para su noticiero Pronto Noticias.
7: Entran en directo, ¿no?
6: Entran en directo, o sea, de 4 a 5 están con nosotros y de 1 de 5 a 6 están ellos ahí en la 850.
7: Pero aquí continuamos con Eco Radio.
6: Eco Radio, con www.todelar.com. Seguimos con PRI Televisión, precisamente en la ciudad de Cali, con Cali TV en el canal 2, y ahí estamos, en sintonía.
7: Mire, con más noticias, capturado el presunto responsable del homicidio de su hermano en Fusagasugá. La investigación permitió establecer la presunta responsabilidad del hermano de la víctima, quien fue judicializado por el delito de homicidio agravado. Un juez le impuso medida de aseguramiento intramural. Escuchemos lo que dice el coronel Miguel Ángel Díaz Llanos, que es el comandante del Departamento de Policía de Cundinamarca, encargado aquí en Lo que Todos Quieren. La ampliación de esta noticia.
8: La Policía Nacional, a través de la Unidad Básica de Investigación Criminal, en coordinación con la Seccional de Inteligencia Policial y el Cuerpo Técnico de Investigación de la Fiscalía, se capturó mediante orden judicial a un hombre de 45 años señalado como presunto responsable del homicidio de su propio hermano ocurrido el pasado 7 de julio de 2026 en la comuna norte del municipio de Fusagasugá. Tan solo 16 horas después de ocurrido el hecho, las labores investigativas permitieron identificar al presunto responsable y materializar una diligencia de registro y allanamiento. De acuerdo con la investigación, el hoy capturado habría cometido el homicidio al interior de su vivienda y posteriormente ocultó el cuerpo en bolsas plásticas de color azul, para luego ser abandonado en un contenedor de residuos sólidos. Gracias al análisis de las cámaras de seguridad y al trabajo articulado con la Fiscalía General de la Nación, fue posible establecer su identidad y obtener la orden de captura. Durante el allanamiento, los investigadores aplicaron diferentes reactivos forenses que permitieron revelar rastros de fluidos biológicos que presuntamente el capturado habría intentado eliminar para ocultar las evidencias del crimen. En la diligencia también fueron incautadas una varilla y un arma corto punzante, elementos que, de acuerdo a la investigación, habrían sido utilizados para cometer el homicidio. Las labores de policía judicial permitieron establecer que el capturado habría intentado destruir y alterar los elementos materiales probatorios que lo vinculaban con los hechos. Sin embargo, el trabajo técnico y científico permitió recolectar evidencia fundamental para fortalecer este proceso investigativo. El capturado fue presentado ante la autoridad judicial competente, donde la Fiscalía General de la Nación le imputó los delitos de homicidio agravado en concurso heterogéneo con alteración de evidencia física y posteriormente un juez de control de garantías le impuso la medida de aseguramiento intramural en establecimiento carcelario. La Policía Nacional agradece a la comunidad de Fusagasugá por la ágil información suministrada que nos permitió esclarecer este hecho de manera rápida. De igual manera, invita a la comunidad a que sigan denunciando cualquier hecho que afecte la seguridad y la convivencia a través de las líneas de emergencia 123 o de la estación de policía más cercana. Dios y patria.
7: Excelente la labor de la Policía Nacional al encontrar el homicidio, al homicida de su propio hermano en la ciudad de Fusagasugá. La verdad que hay cosas aberrantes que pasan.
9: Sí, terrible noticia.
7: Y la pregunta es, ¿qué está ocurriendo con la juventud, con todo esto, la droga, todas esas cosas que pasan?
6: Pero
7: que
6: Manolo,
7: lo ponen a uno como nervioso, la verdad.
6: Manolo, si usted se pone a mirar y analizar precisamente en los últimos días, Fusagasugá ha tenido mayor cualquier cantidad de incidentes, ¿sí? Y obviamente eso no está precisamente hablando el señor alcalde. Mandan boletines de prensa, pero no hablan directamente de otra, de con respecto a lo que está sucediendo. Y nosotros tenemos que saber directamente de las fuentes.
7: De la fuente.
6: Directamente de la policía de Cundinamarca.
7: La verdad que excelente labor de la Policía Nacional y también del Departamento de Cundinamarca por esta labor y sobre todo la del coronel Miguel Ángel Díaz Llanos, que es el comandante del Departamento de Policía de Cundinamarca encargado. Bueno, y ahora cambiamos de frente, llega la información deportiva con todo el fútbol del Mundial 2026, aunque todavía como que sentimos ese...
10: Todavía duele.
9: Esa tusa.
7: Una tusita.
9: Sí, esa tusa. Sí.
7: Esto dijo alguien esta mañana.
6: Yo sigo con la tusa.
7: Seguimos con la tusa.
6: Seguimos con la tusa. Yo,
9: pero no es un amor, o sea, de la selección.
6: No. Hay una cosa, mira.
7: Por otra causa.
6: Mira, hay una cosa. Yo la verdad no siento tristeza de cierta manera. Hicieron lo que pudieron, llegaron hasta donde pudieron. Y a mí lo que más me duele es en la forma como los están acabando algunos colegas de
7: este
6: país.
7: No hay derecho.
6: Sí. No hay derecho que a los jugadores los terminan así. Y hay una persona que dice, es que ya no se merece nadie estar en la selección Colombia. O sea, es lo que él diga. Uno, es periodista. Nah. Es calvo. Trabaja en Win. ¿Sí? Y ya saben de quién estaría hablando.
7: Ave María.
6: Mi estimado compañerito.
7: Ves de las noticias amables del deporte, sí. Aquí en lo que total. Todos quieren.
9: Sí, ay, vamos Juan, con las tranquilas.
7: Cuéntenos.
10: Sí, bueno, ya lo de Colombia, yo creo que ya está claro, eso ya lo hablamos. Y bueno, como lo veníamos anunciando, Francia clasifica nuevamente a semifinales por tercera vez consecutiva, 2018, 2022 y 2026. Y hay un dato del arquero de Marruecos, quien le atajó el penalti a Bono, y es que, a Mbappé, perdón, y es que de 9 penales que le han pateado, ha parado 4, 2 han pegado en el palo, 1 fuera y 2 marcados. Entonces el dato dice que de 9 penales prácticamente pues ha salvado 7, se podría decir. Es el único arquero en la historia que tiene eso, el portero de Marruecos, que lastimosamente se comió el segundo gol de Francia, pero igual no deja de ser un porterazo. Y noticias del fútbol colombiano para los hinchas de Atlético Nacional. Vuelve Franco Armani, faltan unos pequeños detalles. Vuelve el portero.
6: Más plata.
7: Qué arquerazo, ¿no?
10: Es un arquerazo, recordemos que la esposa de él es colombiana, es de Medellín, entonces digamos que la decisión en parte también va por eso. Y también es importante resaltar que Armani es una completa leyenda del fútbol y el fútbol colombiano. Ganó la Copa Libertadores con Nacional en el 2016 y la Copa Libertadores con River, así que aplausos para la hincha de Nacional.
7: Recorrido sí tiene el hombre, ¿no?
6: Total. Pero venga, yo creo que, profesor, ¿cómo vio usted definitivamente la selección Colombia y qué piensa después de todo lo que pasó en el Mundial? Tanto Olga como el profesor Jimeno.
11: Olguita. yo soy muy orgullosa de nuestro equipo. Definitivamente hicieron todo lo que podían hacer, representaron perfectamente, para mí perfecto todo, porque uno no debe meritar lo que el esfuerzo tan grande que hicieron con ese equipo y al lugar donde llegaron.
7: Sentido perfecto. De pertenencia con la selección, bien.
11: Pero ahorita, por favor, es, claro, sí, porque para eso somos profesores. Claro.
6: Doctor Rivero.
12: Sí, comparto la opinión de Olguita. Considero que fue un equipo que jugó muy bien el fútbol, le puso una dinámica de que casi que puedo hacer la referencia de que estaba jugando incluso el juego bonito del que anteriormente se caracterizaba Brasil o otras selecciones. Hizo lo que más pudo, avanzó, pues bueno, ya reiteremos que estamos a instancias ya de las mejores selecciones, pero ahí estamos y creo que el reconocimiento.
6: Mi estimado Juancho.
10: Y bueno, ya que seguimos con la selección Colombia, lo más probable es que Néstor Lorenzo siga a cargo del equipo. Digamos que en lo personal a mí no me gusta tanto, siento que ya debería ser un ciclo cumplido. Me parece que a lo largo del Mundial Néstor Lorenzo tiene mucha responsabilidad en las eliminaciones, empezando por James, porque era un jugador que venía sin ritmo, era un jugador que tocaba convocarlo, está bien, pero si en dos o tres partidos no daba la talla, me parece que no debía empezar de titular y ni siquiera entrar. Y una cosita más, el cambio de John Arias me parece que fue fatal para el equipo. Hay una estadística que de 45 partidos que ha jugado John Arias, lo han sacado 9 y 7 ha perdido Colombia. Así que es un dato no menor para la selección. Y por último, me parece que lo de Hamilton Campas, bueno, son cosas del fútbol, pueden pasar, hasta Messi falla penales, pero me parece que había uno que estaba ahí en el banco, que era Carlos Gómez, y me parece que tenía más méritos para entrar, y bueno, son un montón de cosas que por las cuales no me alegra tanto la noticia de Lorenzo.
7: En el tema del profesor Néstor Lorenzo, estoy de acuerdo, ya cumplió un ciclo, hay que renovar esa parte del cuerpo técnico, y también ya ir mirando el futuro, porque esto sigue, el fútbol no para.
10: Entonces, así es.
7: Cada cuatro años.
10: El gol, ¿no?
7: Claro,
10: nos faltó el gol. Hicimos goles.
7: Lamentablemente,
10: esa,
7: no.
10: Esa fue la otra.
7: Jugamos bonito, profe Jimeno, pero no la metimos.
10: Lo más importante.
7: Lo importante del fútbol es el gol.
6: Sí, es así bien. Es. Mi compañera Nicole, ¿qué tenemos de farándula?
9: Bueno, súbanle el volumen porque llegó el momento del entretenimiento.
6: ¡Ájale! ¡Súbanle el volumen!
9: Sí, señores, y les cuento como primera noticia: del 15 al 19 de septiembre de este 2026, Cali será la sede de la primera edición del Billboard Salsa Music Week, un evento internacional que reunirá a grandes estrellas de la salsa, productores, compositores, músicos y expertos de la industria. Durante 5 días habrá conferencias, paneles, showcases, espacios de formación, experiencias culturales y una feria musical para impulsar el presente y el futuro del género de la salsa.
7: ¿Qué fecha?
9: La semana del 15 al 19 de septiembre. La semana cerrará con un gran concierto en el Estadio Pascual Guerrero, donde se rendirá homenaje a las leyendas de la salsa en una celebración histórica. Y bueno, algunas tragedias también se ven. La cantante famosa Bonnie Tyler, recordada por el éxito Total Eclipse of the Heart, falleció a los 75 años en un hospital de Faro, Portugal, donde recibía tratamiento médico. La noticia fue confirmada mediante un comunicado oficial. Con su inconfundible voz, la artista británica dejó un legado que marcó la historia del pop y el rock a nivel mundial. Y otro fallecimiento, lastimosamente, es para Perucho Navarro, reconocido cantante de los melódicos y voz de clásicos como El Año Viejo y El Gavilán Pollero. El artista conocido como el showman de Venezuela murió a los 83 años en España, donde enfrentaba complicaciones de salud tras sufrir un accidente cerebrovascular. Su legado seguirá vivo en la música tropical y en las tradiciones celebraciones decembrinas. Todo el mundo bailando sus éxitos, lastimosamente.
7: Gran voz de Perucho Navarro.
9: Sí, señores. Bueno, y hablando de la selección, luego de la eliminación de Colombia, la novia de la pareja de James Rodríguez, Luisa María Duque, compartió una imagen del capitán de la tricolor junto a una frase que decía: toda mi admiración, mi amor. un gesto que rápidamente se hizo viral entre los seguidores, donde lo apoyaron también. Como algunos lo critican, otros lo apoyan. Y hablando del Mundial, Justin Bieber fue confirmado como uno de los artistas que estará en el primer espectáculo del medio tiempo de la final de la Copa Mundial de la FIFA. El cantante compartirá escenario con Shakira, Madonna, BTS, Burna Boy y el director Gustavo Dudamel el próximo 19 de julio en el MetLife Stadium en New Jersey. El show producido por Christian Martin y Coldplay también tendrá un componente benéfico para apoyar la educación de los niños en todo el mundo. Estas son las noticias por el momento aquí en Colombia e internacionalmente.
10: Sí, no, muy buenas noticias, Nicole, sobre todo, bueno, me parece que la más llamativa es la de Bonnie Tyler, me parece que es la más dolorosa, porque también fue la cantante de, no sé si se acuerdan, la canción de en Shrek 2, la de I Need a Hero.
9: Ah, sí.
10: Haga
9: más
6: muñequitos. No, sí, sí, toca. Oiga, les cuento una cosita.
10: La leyenda.
6: Les tengo una noticia muy especial. Hay una gran amiga directamente aquí de la casa y amiga personal y más, obviamente, de su señor esposo, ¿sí? Ella va a estar celebrando sus 30 años de trayectoria musical en el Arena Movistar. Pero qué mejor que nos lo diga ella aquí, en lo que todos quieren. Y ahí está con ustedes.
10: ¿Quién será?
6: Arelis Henao.
10: ¡Wow!
13: Ahí está.
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6: Así es, ya falta poco. Ya definitivamente, mire, el 90% del aforo está vendido. 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
10: Y alistar el aguardiente, ¿no?
6: Y esto va a estar con Guarito y eso va a tener varias sorpresas. ¿Le gusta la música popular, profesor?
15: Profe, claro.
6: Pero,
15: que sí.
6: ¿Y va a ir allá como a ese concierto de Arelis o no?
12: Estamos aquí tras de la boleta.
15: A ver, María. Muy bien. Ahí tuvo el mensaje subliminal.
6: Sí, exacto. Yo quiero de verdad enviarle un saludo muy especial a esa gran mujer que hemos estado compartiendo muchísimas cosas, muchísimas tarimas, que obviamente dijo, ayúdame, apóyame, y aquí está directamente en este gran programa como es lo que todos quieren. Seguimos aquí con nuestros invitados. Cuéntanos, Olguita.
11: Bueno, quiero saludar a mis amigos Los Propios, que son unos profes
6: pensionados.
11: Los Propios.
6: ¡Uy, Propios! ¡Los Propios! ¡Ya ves!
11: Son profes pensionados y hoy en especial cumple... No, hoy en especial cumpleaños uno de los compañeros. Entonces, también un saludo cordial, Juan Pablo Duzán. También, pues sí, saludar a nuestros amigos moteros. Tengo al jefe Pulgarcito, de pronto lo invitamos para que se reúna con este grupo tan maravilloso. Okay.
15: Bien, claro, aquí estamos abiertos a escuchar a todos los que ayuden en la movilidad de la capital, ¿no?
6: Ah, sí, y qué rico de pronto tener ahí las normas el informe de las motos.
15: Claro, la movilidad de la
6: sí,
15: ciudad.
6: Sí, que nos manden imágenes, que se dieron en la jeta cualquier cantidad, no importa. Es eso, ahí hombre. Está.
11: No, te cuento que nosotros somos muy respetuosos, no andamos, tenemos un...
6: No, sí, pero es que pueden grabar y nos pueden enviar imágenes. Y eso nos sirve a nosotros también, como también fuente directa para lo que todos quieren.
11: Ah, eso sí vemos constantemente accidentes. Sí, sí, sí.
6: Profe Jimeno, ¿cuántas oficinas hay de Canapro en Colombia?
12: Bueno, acá en Bogotá tenemos actualmente 4 oficinas, estamos ubicados en distintas partes de la ciudad. Tenemos una en Portal 80, otra en Gran Estación, tenemos en Plaza de las Américas, está la oficina principal en la calle 63 con 24, y próximamente tendremos la apertura de la oficina en el sur de la ciudad, en el Centro Comercial del Tunal. Esto en referencia a la capital. En otras ciudades tenemos oficina en Fusa, en Chía, en Villavicencio, en Acacías, en Soacha y también tenemos en Puerto Carreño. Aquí permítame a darles una noticia súper especial, y es que Canapro es el referente en temas de, es una de las cooperativas líderes en la protección y en el cuidado del planeta. Es la cooperativa que ha hecho, a través de un proyecto forestal desarrollado allá en Puerto Carreño, en el departamento del Vichada, la cooperativa, uniendo esfuerzos de todos nuestros asociados, logramos consolidar más de 1 millón de árboles sembrados.
6: Wow.
12: Y estamos comprometidos con la protección del río Vita, uno de los ríos más importantes de la cuenca del Orinoco.
6: Oye, qué linda labor, 1 millón de árboles
15: sembrados.
6: Excelente
15: labor, profe. Sí.
6: Wow. Qué lindísimo eso. Y eso es lo que necesitamos, ¿no? Porque de ahí sale también una fuente como es el agua.
15: Claro, sí. Por Dios.
6: Sí, eso, eso es primordial.
15: Si se siembran árboles, hay agua. Llega, bueno, la fauna, los animales, los pajaritos, todo eso.
6: La gente precisamente por interno me está diciendo que qué hay que hacer para inscribirse, afiliarse a Canapro.
12: Bueno.
6: Olguita.
11: Bueno, pues yo les cuento que simplemente es comunicarse con nuestra cooperativa al www.canapro.coop.
6: Dale más suavecito. Cámara lenta.
11: Listo. www.canapro.coop. 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También les cuento que tenemos otro beneficio con la funeraria Gaviria, por consanguinidad, por ser socios de nuestra cooperativa. Tenemos todo el servicio gratis por consanguinidad, padres, esposo e hijos o esposa, en caso tal que ya tengan pago ese servicio. A veces, cuando a veces personas que ya lo tienen cancelado o lo están cancelando por otro lado, Canapro también les brinda un sueldo mínimo por condolencias. Eso les cuento.
6: Nos están preguntando excelente acá precisamente labor por interno, que ¿tienen día solar en sus sedes vacacionales?
12: Sí, señor.
15: Cuéntenos de eso.
12: Efectivamente, en el Centro Vacacional Guarel, que ese es el nombre del Centro Vacacional, ubicado en Carmen de Apicalá,
6: sí.
12: Precisamente manejamos un día solar, y quiero expresarles ahí que en el mismo marco del referente del cuidado del medio ambiente, en la cooperativa, allá en este Centro Vacacional, ha dispuesto de un manejo especial del tratamiento del agua de la piscina. Se hace con sal, disminuyendo el tema del el uso del cloro y, por supuesto, mejorando pues la calidad del agua para que sea más saludable para nuestra piel. Comentarles que esa agua está en continuo movimiento gracias a la generación de energía a través de paneles solares, y por supuesto en el centro vacacional ya contamos con una estación de carga para los asociados que tienen su vehículo eléctrico. Ya no tienen que preocuparse de que van a quedarse sin carga, pueden ir perfectamente al centro vacacional y allá tendrán ese servicio.
6: Oye, qué chévere, ¿no? El carro eléctrico puede ir allá y lo puede de una vez enchufar.
12: Así es.
15: Y no le cobran la carga, ¿no?
12: No, señor.
6: Oye, eso es totalmente gratis. ¿Cuántas personas le caben ahí al centro vacacional? ¿Cuál es el aforo?
12: El aforo son 185 personas.
6: O sea, es pequeño. Pero la parte en acomodación totalmente, ¿habitaciones?
12: Tenemos 55 habitaciones en el centro vacacional Guaré, y al ladito está el otro centro vacacional que se llama Villa Cataluña, que cuenta con 14 casas.
6: ¿Cuántas hectáreas tiene el centro vacacional?
12: Bueno, en hectáreas estaríamos hablando por ahí de unas 3 hectáreas.
6: Bueno, sí, es grandecito. Sí, es grandecito. Oye, no.
12: Y quisiera ahí, discúlpeme que lo interrumpa, también comentarle que este centro vacacional está posicionado como un aula ambiental abierta. Nosotros todos los domingos, pues como la base social fundamentalmente estaba en su mayoría por docentes, Nosotros hacemos un recorrido ambiental, una corta caminata, donde apreciamos y podemos evidenciar que hay acciones prácticas pequeñas que hacen que se pueda disponer de una buena manera los residuos orgánicos, por ejemplo. Tenemos unas pacas digestoras, que es una metodología súper interesante para el tratamiento también de la materia orgánica, formar un suelo, un abono libre de químicos. También plantean otras estrategias para el cuidado y el ahorro del agua. Entonces, reiterar que no es solamente ir a una piscina, sino es también un espacio de aprendizaje, de experiencias memorables en torno al cuidado y protección del medio ambiente.
7: Oye, qué rico. Excelente labor.
6: Muy chévere. 5:25 minutos, se nos acaba el tiempo. Números telefónicos, correos electrónicos, redes, y lo que deseen, ahí los micrófonos son de ustedes.
11: Canapro cuenta con también TikTok. Podemos abrir Canapro, podemos abrir por cualquiera de las redes que estamos en Facebook. También tenemos actividades de bienestar, que son danzas, entrenamiento. Tenemos varias presentaciones en Facebook de Canapro. 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Allí nos presentan varias extensiones para tanto para turismo, para créditos, para lo que se necesite, auxilios, etc.
6: Profesor Jimeno Fuentes, de verdad queremos darle un agradecimiento muy especial por estar aquí en los micrófonos de Lo que Todos Quieren de La Voz de Bogotá.
12: Gracias a ustedes por la invitación. Bueno, se nos queda mucho por dialogar y en una próxima oportunidad esperamos que nos acompañen otras personas de la cooperativa para contar, por ejemplo, la cooperativa tiene el Colegio Canapro en la 170, y también contamos con una universidad. La universidad se llama CIDE, donde a través de ciclos propedéuticos podemos obtener incluso el título de profesional.
6: Oye, qué chévere. Qué bien. Varios temas que nos quedan ahí en el tintero. Va a haber otro especial. Y profesora Olga Calderón, mil y mil gracias por estar aquí en los micrófonos de Lo que Todos Quieren.
11: Gracias, Alexander, muy amables por esta gran situación de presentarnos en nuestra cooperativa.
7: De eso gracias, se traba, gracias. ¿No? Se trata de impulsar las cooperativas, la gente que trabaja en beneficio de los demás también.
6: Así es, mi estimado Juancho, lo bueno se acaba.
10: Así es, lo bueno se acaba, pero mañana volvemos aquí en Lo que Todos Quieren, en La Voz de Bogotá. Gracias a nuestros invitados especiales por venir, una excelente charla, y a la mesa de trabajo, a Yuri. Y bueno, mañana estaremos acá a las 4 con Lamine Yamal, de semifinalista.
6: Listo, Nicole.
9: Bueno, muchas gracias a todos nuestros televidentes por estar ahí sintonizándonos, a esta mesa de trabajo, a nuestros invitados. Les traemos la mejor información con muy buena energía, y yo les quiero dejar un mensajito. Recuerda que cada nuevo día es una oportunidad para ser mejor que ayer. Hasta mañana y nos vemos. Bueno, mañana ya.
7: Bueno, que duerma entonces.
6: Manolito.
7: No, verdad que sí, un placer haber gracias. Compartido aquí con los profesores de Canapro. La Caja Nacional del Profesor, ¿no?
12: Casa Nacional del Profesor.
7: Qué bien. Excelente labor. Nacional. Esto es importante, ¿no?
6: Así es, mi estimado Manolito.
7: Y antes de irnos, que la vida les regale razones para sonreír. Nos vemos mañana.
11: Gracias.
6: Así es, no se les olvide mañana de 4 a 5:30 de la tarde, aquí en el dial 930 AM de La Voz de Bogotá de Todelar, y por otro lado www.todelar.com, a la alianza informativa como es www.prontonoticias.com, ecoradio.com.co y a PRI.
7: PRI, radiotv.com, y también al canal 2 de la ciudad de Cali. Y a nuestra ingeniera, doña Yuri
6: Igua. Caramba, que está toda mejor dicho.
7: Pero súper elegante.
6: Hoy nos falta.

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0: 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En La Voz de Bogotá son las 5 de la tarde y 32 minutos.
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0: 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En La Voz de Bogotá son las 5 de la tarde y 57 minutos.
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0: 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En La Voz de Bogotá son las 6 de la tarde y 28 minutos. 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